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0: Muchas gracias.
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que yo nací del amor. Así dice la gente, pero yo vi morder la angustia con los besos, y mi madre tapaba el frío con su cuerpo, y en mi padre el amor era fatiga y sueño. He buscado el amor como a nadie en el mundo, y el amor no llegó, o pasó sin notarlo, y entre celos, rencor y pasiones violentas, se dejaba morir sin llamar a mi pecho. No fue amor la inconsciencia de los primeros tiempos, ni los hijos que se usan por salvar un naufragio. No fue amor ni lo es, fue la grieta, el eclipse del amor que pasó, y lo triste es que es cierto.

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1: Me han pedido que repita la paradoja de la vida. Y ahí va. Dicen que Dios creó al burro y le dijo: serás burro, trabajarás de sol a sol y cargarás sobre tu lomo lo que te ponga. Y vivirás 35 años. Y el burro contestó: señor, seré todo lo que me pidas, pero 35 años es mucho. ¿Por qué no mejor 20? Y Dios creó al burro. Luego creó al perro y le dijo: serás perro, cuidarás de la casa de los hombres, comerás lo que te den y vivirás 25 años. Y el perro contestó: señor, seré todo lo que me pida, pero 25 años es mucho. ¿Por qué no mejor 15? Y Dios creó al perro. Luego creó al mono y le dijo: serás mono, harás payasadas para divertir a los demás y vivirás 10 años. Y el mono contestó: señor, seré todo lo que me pida, pero 10 años es mucho. ¿Por qué no mejor 5? Y Dios creó al mono. Finalmente creó al hombre y le dijo: serás el más inteligente de la tierra, dominarás el mundo.

los 10 que no quiso el perro, y los 5 que no aceptó el mono. Y Dios creó al hombre. Y así es como el hombre vive, 30 años como hombre, luego se casa y vive 15 años como burro, trabajando de sol a sol y cargando sobre su espalda el peso de la familia. Luego se jubila y vive 10 años como perro, cuidando la casa, comiendo lo que le den, y termina viviendo 5 años como mono, saltando de casa en casa de los hijos y haciendo payasadas para divertir a los nietos. Y esta es la paradoja de la vida. Y yo se las quise contar.

0: ¡Qué suerte! ¡Qué suerte he tenido de nacer! Para estrechar la mano de un amigo y poder asistir como testigo al milagro de cada amanecer. ¡Qué suerte he tenido de nacer! Para tener la opción de la balanza, sopesar la derrota y la esperanza, con la gloria y el miedo de caer. ¡Qué suerte he tenido de nacer! Para entender que el honesto y el perverso son dueños por igual del universo, aunque tengan distinto parecer. ¡Qué suerte he tenido de nacer! Para callar cuando habla el que más sabe. Aprender a escuchar. Esa es la clave si se tiene intenciones de saber. ¡Qué suerte he tenido de nacer! Y lo digo sin falsos triunfalismos. La victoria total, la de sí mismo, se concreta en el ser y en el no ser. ¡Qué suerte he tenido de nacer! Para cantarle a la gente, y a la rosa, y al perro, y al amor, y a cualquier cosa que pueda el sentimiento recoger. ¡Qué suerte he tenido de nacer! Para tener acceso a la fortuna de ser río en lugar de ser laguna, de ser lluvia en lugar de ver llover. ¡Qué suerte he tenido de nacer! Para comer a conciencia la manzana sin el miedo ancestral a la sotana o a la venganza final de Lucifer. Sí, qué suerte he tenido de nacer, pero sé, bien que sé, que algún día también me morí. Y si ahora vivo contento con mi suerte, sabe Dios qué pensaré cuando mi muerte. ¿Cuál será en la agonía mi balance? No lo sé. Nunca estuve en ese trance. Pero sé, bien que sé, que en el viaje final escucharé el ambiguo tañir de las campanas, saludando mi adiós y otra mañana y otra voz que como yo, con otro acento, cantará a los cuatro vientos. Qué suerte he tenido de nacer.
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de la mañana con 5 minutos. Bienvenidos y bienvenidas a la primera emisión del Noticiero Emisión. Es un gusto para nosotros, como siempre, acompañarlos en esta mañana de lunes 1 de junio, empezando un nuevo mes del año 2026. Esperando que sea de lo mejor a lo largo de este día. Comenzamos, como siempre, contándoles el clima en la ciudad de Cuenca. Estamos a 12 grados centígrados, con clima prácticamente parcialmente nublado, probabilidad de precipitaciones del 5%, humedad del 93% y viento a 5 kilómetros por hora. Mientras que en la capital de Cañari, en la ciudad de Azogues, estamos a 12 grados centígrados, con un clima mayormente nublado, probabilidad de precipitaciones del 10%, humedad del 94% y viento a 5 kilómetros por hora. Gracias al Instituto de Estudios de Régimen Seccional del Ecuador y el Vicerrectorado de la Universidad de la SUAI, les contamos que hoy, con corte 5:57 de la mañana, la calidad del aire es bueno. Sin impactos para la salud en este rango, se puede realizar cualquier actividad al aire libre. Saludamos también con nuestros compañeros de labores, el licenciado Alfredo Lazo y la licenciada Guadalupe Morales. Luego vamos a revisar cuáles son los principales titulares ya en el noticiario.

0: Las 6:07. Se damos los créditos de las notas que las extraemos de Coavisa, Teleamazonas, Diario El Universo, Comercio, Telégrafo, Primicias, AFP y la producción propia del equipo informativo e investigativo de Radiovisión. En el ámbito nacional les contamos, fin a la guerra comercial, SENAE emite resolución para eliminar los aranceles que impuso Ecuador a Colombia. Nueva regla para la declaración del IVA comienza a regir desde este 1 de junio. El gobierno nacional da por concluidos los cortes del uso por mantenimiento antes de lo previsto en el cronograma oficial. Colombia rechaza versión de Daniel Noboa sobre la eliminación de aranceles y acusa injerencia en proceso electoral. El 35.7% de los hogares se percibe ingresos menores a un salario básico, según última encuesta del INEC. Lluvias de junio y julio podrían terminar de llevarse el dique que protege a Coca-Cola Sinclair y acelerar la erosión. Vicepresidenta Pinto se reúne con la FAO para poder fortalecer cooperación contra la desnutrición infantil. Aquiles Álvarez se opone a firmar a trámites de remoción del cargo como alcalde de Guayaquil. Lo que están haciendo es una traición, sostiene. Expresidente de Ecuador, Rafael Correa, critica a De La Esprilla por avalar injerencia de Noboa en su país. Juez del Tribunal Contencioso Electoral niega pedido del correísmo para que se le levante reserva del caso Caja Chica. Roberto Luque descarta candidatura a la prefectura del Guayas y asegura que seguirá al frente del Ministerio de Transporte. El presidente Daniel Noboa se reunió con el senador estadounidense Bernie Moreno en la ciudad capital. Los 143 cantones en alerta por el fenómeno de El Niño reúnen a 9.3 millones de votantes en Ecuador. Ecuador entregó 5 millones de dólares para el funcionamiento del Sucre que el gobierno de Daniel Noboa quiere abandonar. Ensambladora de carros Ciauto invertirá 70 millones de dólares pese al recelo por efectos del acuerdo para reducir aranceles en Argentina. Defensa del exministro Antonio Goncalves pide rastrear la estructura financiera de Progen en el caso Apagón. El arroz cayó a sus precios más bajos en 5 años, esto tras la guerra comercial con Colombia, según el gremio arrocero. India ahora es el mercado alterno del aceite de palma de Ecuador, que ya no va a Colombia por la guerra comercial. Federación Médica Ecuatoriana advierte una mayor crisis en salud si no hay control adecuado de los medicamentos de India. 6:10.
1: En el ámbito local, amigos oyentes, estos son los principales titulares. ¿Cuál es el escenario para el alcalde de Cuenca, Cristian Zamora? Si aspira a la reelección en las elecciones seccionales, les estaremos detallando. Zamora dice que fallo de juez del Tribunal Contencioso Electoral va contra la democracia. Empresa de Movilidad de Cuenca denuncia problemas en el sistema de la ANT y retrasa trámites de matriculación. Universidad de Cuenca, estudio detecta vínculo entre uso intensivo del celular y bajo rendimiento académico. Más de 100 familias arriesgan su vida en puente deteriorado en Ochoa León. Corpus Christi o septenario se desarrollará del 4 al 11 de junio en el Centro Histórico de Cuenca. Hernán Pacurucu dice, la Bienal de Cuenca debe responder a la ciudadanía y no ser solo un evento de élites. Cóndor Andino en el macizo del Cajas, búsqueda y conservación en Cuenca. Cuenca lidera proyecto internacional sobre plantas medicinales ancestrales y fitoterapia. El Perú define su futuro en Cuenca. El 7 de junio serán las elecciones. Marcas y sabores de Cuenca se codean con franquicias internacionales en el nuevo Mall del Alto. El alcalde de Cuenca realizó su rendición de cuentas de este último sábado. Cristian Zamora aprovechó el espacio para agradecer el apoyo de la gente y referirse a la sentencia del TCE que lo deja sin derechos políticos por 6 meses. Aunque quieran sacarme de la papeleta, nunca me sacarán del corazón de la gente, dijo la autoridad. La concejal Diana González expresó que el Tribunal Contencioso Electoral aplicó justicia ante la denuncia presentada por supuesta violencia política de género contra el alcalde Cristian Zamora. La edil señaló que la sentencia creó un precedente para que las mujeres nos sintamos seguras en cualquier espacio público. Concejales reaccionan ante sentencia del Tribunal Contencioso Electoral que suspendió los derechos políticos del alcalde por supuesta violencia política de género. Para la concejal Jenny Bermeo, hay que respetar la decisión judicial y espera que llegue la armonía al Consejo Cantonal. El fenómeno de El Niño pone en alerta a los gobiernos seccionales, quienes anuncian un plan de contingencia para afrontar posibles efectos. Eric Gutiérrez, director de gestión de riesgos del municipio, recomienda a la ciudadanía mantener limpios los sumideros y quebradas. Destacó que existe la debida coordinación con la prefectura y el Ministerio de Infraestructura y Transporte. No es necesario tomarnos la ciudad en estos momentos, dijo el alcalde Cristian Zamora a la ciudadanía a propósito de la resolución del TCE. Indica que confía en el sistema y calificó de peregrino el criterio del juez, que según Zamora siempre se ha prestado para este tipo de cosas. Asegura que apelará a la sentencia, que entre otros puntos le retira los derechos políticos por 6 meses. La concejal Rocío Juca se solidariza con el alcalde de la ciudad, a quien el Tribunal Contencioso suspendió por 6 meses sus derechos políticos. Se pretende, dice, desprestigiar a un funcionario que ha trabajado por el bien colectivo. 6:13.
0: En el ámbito, en cambio de sucesos, les contamos en exclusiva, Estados Unidos mantiene preso a José Serrano porque no logró demostrar que no representa un peligro para la comunidad. Fiscalía anuncia investigaciones por presuntas amenazas de muerte contra el juez del Tribunal Contencioso Electoral, Joaquín Videri. Una persona falleció en accidente de tránsito en la vía Cuenca-Molleturo. Policía detiene a 2 hombres con 800 dosis de cocaína acá en la ciudad de Cuenca. 109 víctimas por siniestro de tránsito en Cuenca en el primer trimestre del 2026. 10 iguanas marinas regresan a Galápagos tras ser rescatadas de una red de tráfico ilegal. John Wu-Tang, que cómo operan y por qué se expandieron sus actividades criminales a San Borondón, eso que les contaremos. Detienen a una mujer por presunto asesinato tras una riña en un centro nocturno en el cantón Rumiñahui. Ataque armado en el suroeste de Guayaquil deja un muerto y 3 heridos. Investigan nexos con los carniceros. Juez ordenó prisión preventiva para 2 primos de Aquiles Álvarez y medidas alternativas para su esposa y madre en el caso Goleada. Fiscalía pide que 17 personas sean llamadas a juicio en el caso Ornato Municipal, que involucra al alcalde de Pujilí. España estudia la extradición de Wilmer Chavarría, alias Pipo, líder de los Lobos, a Ecuador o a Estados Unidos. Un doble asesinato se registró en Carapungo, esto en el norte de Quito. Las víctimas son padre e hija. Caso Fachada, ex juez anticorrupción Cristian Quito paga $50,000 y recupera su libertad. El enlace en la mafia albanesa en Ecuador, alias Odín, lavaba dinero usando tokens y empresas a fachada. Ministerio de Salud reconoce discrepancias en sus propios datos sobre tuberculosis en el Ecuador. Cárceles concentran 1 de cada 4 contagios. Un aluvión en Alausí dejó a una familia afectada y 2 vehículos arrastrados. Localizan a 12 niñas de 6 y 11 años que habrían desaparecido en el sector del condado, esto en la capital. 13 víctimas mortales dejó el asalto a la joyería en el cantón Chordeleg. Ángel Esquivel, el comandante de la subzona de policía de la SUAY, nos informa que el hijo del propietario de la joyería y los individuos relacionados con el asalto son las víctimas mortales. 6:16.
1: En el ámbito deportivo, amigos oyentes, les contamos, Emelec logra un apretado triunfo ante Universidad Católica en el Estadio Capuel. Se hace oficial, la mexicana Eva Espejo es nueva directora técnica de la selección femenina de Ecuador. Una parte de la selección de Argentina llega a Estados Unidos para defender el título en el Mundial 2026. Luciana Aroca y María Sol Naranjo ganan medallas de oro en el 2º Campeonato Nacional de Pentatlón Moderno. Al ritmo de John Briel, el festejo de William Pacho por el título de la Champions League en el Paris Saint-Germain. No voy a renunciar, dijo en un comunicado ante Antonio Álvarez, presidente del Barcelona Sporting Club. Independiente del Valle le gana a Guayaquil City y sigue en lo más alto de la Liga Pro. William Pacho, el futbolista con más minutos jugados en una sola edición de la Champions League. Directo al corazón, Ecuador usó al viejo Napo para entregar la lista de convocados para el Mundial. El director técnico Sebastián Becasés eligió los 26 convocados de la selección de Ecuador para disputar el Mundial 2026. Ahora hay varios casos de futbolistas que por distintas razones se quedaron fuera de la convocatoria para la Copa del Mundo. Por ejemplo, Patrick Mercado y Leonardo Campana, ambos por lesión. También está el caso de Kenny Arroyo. Asimismo, John Mercado y José Hurtado. Aucas sumó un punto ante Mushugruna en su visita a Echaleche. Sudáfrica no puede viajar hasta México para el partido inaugural del Mundial por un problema de visados. Los festejos por el título del PSG en la Champions League dejan un muerto y dos heridos muy graves. Federico Valverde encabeza la lista de convocados de la selección de Uruguay para el Mundial 2026. Les contamos también, amigos oyentes, que Jonas Vingegaard ganó el Giro de Italia 2026. Ecuador venció a Arabia Saudita en su penúltimo partido antes del Mundial 2026. Deportivo Cuenca ganó a Delfín y se encuentra segundo en la tabla de manera momentánea. La Unión versus Deportivo Cuenca, el partido que se disputará este 2 de junio a las 15:30 en el estadio El Horno, corresponde a los 16avos de final de la Copa Ecuador. Paris Saint-Germain, dice William Pacho, vuelve a ser campeón de la Champions League. Son las 6:19.
0: En el ámbito, en cambio, internacional, les comentamos, Abelardo de Lesprilla e Iván Cepeda van a la segunda vuelta presidencial en Colombia, previsto para el próximo 21 de junio. Gustavo Petro cuestiona el preconteo de las elecciones en Colombia y dice que solo va a reconocer el escrutinio oficial. Candidata colombiana Paloma Valencia anuncia apoyo a Abelardo en la segunda vuelta. En una diminuta celda sin ventanas, el brutal encierro de dos políticas venezolanas en la infame prisión de El Helicoide. Ladrones irresponsables. El presidente de la Asamblea Venezolana, Jorge Rodríguez, reconoció errores del chavismo en asignación de fincas y prometió nueva ley ganadera. El ébola aterriza en América. Brasil aísla a dos hombres en Sao Paulo y Río de Janeiro por sospecha del virus. Venezuela evalúa con el Fondo Monetario Internacional mecanismos de asistencia técnica y de recuperación de fondos. Manifestantes a favor y en contra del ICE se enfrentan cerca del centro de inmigrantes en New Jersey, Estados Unidos. Toque de queda en Newark tras incidentes cerca del centro de detención de migrantes. México cambia constitución para anular elecciones por injerencia extranjera. Lula afirma que Brasil no es un país de pacotilla tras la designación de grupos terroristas por Estados Unidos. 6:20. Enseguida revisamos lo que nos traen las redes sociales.
2: En este momento daremos una visión a las redes sociales.
0: Seis horas con 21. ¿Qué nos traen las redes sociales? Fútbol y running, segmentos en los que se busca competir en la marca de zapatos Venus, un recorrido por las instalaciones de Plasticaucho en Ambato, que se viralizó en redes sociales, revela la magnitud operativa detrás de la histórica marca de zapatos Venus. Se ha dado a conocer en detalle cómo se estructura su cadena de producción, la dinámica industrial que sostiene la fabricación de miles de pares diarios y la estrategia de manufactura con la que esta empresa ecuatoriana da vida a sus productos. Esta incursión viene acompañada de un rediseño de la identidad visual de la marca con la introducción de un nuevo isotipo que se sumará a las características de herradura de la marca. El filósofo Jung Hui alerta sobre la dictadura tecnológica en nuestro día a día. Tu vida queda atada a un algoritmo. El filósofo hongkonés analiza la realidad actual en plena era de la inteligencia artificial y del dominio de la empresa tecnológica, que asegura quienes explotaron y tenieron controles de cada segundo. Es la época del algoritmo que nos invade, pero también una de las que cree que se puede encontrar un camino diferente. La tecnodiversidad. Ya había bastante investigación sobre la IA y redes neuronales. Lo que ha cambiado es sobre todo el modelo de negocio que hay detrás de cada tecnología. Desde la luna de presa hasta confusiones planetarias, estos son los mágicos eventos astronómicos que se efectuarán en este mes de junio. Al menos 6 confusiones planetarias podrán observarse durante el atardecer y las madrugadas de junio del 2026 acá en el Ecuador. Y después del solsticio, el mes cerrará con la brillante luna llena de presa. El solsticio de junio marca, por lo general, gran parte de los eventos astronómicos que pueden ver los humanos desde la Tierra. Es así que tan pronto como el 4 de junio será posible admirar 6 conjunciones planetarias durante el atardecer y la madrugada antes de la llegada de la luna llena de presa. Desarmar la inteligencia artificial. ¿Qué es lo que dicen los arquitectos de la inteligencia artificial? Que son con la enclíquica de la Papa León, que continúa dando qué decir a través de las redes cuando ha hablado sobre los riesgos de la inteligencia artificial, que ha sido catalogada como profunda y un acto de liderazgo moral. Pero ¿cómo reaccionan los llamados arquitectos de la inteligencia artificial? Es la pregunta. Cuando un poder de tal magnitud se concentra en pocas manos, tiene que hacerse opaco y al aludir el control público y crecer en riesgo de un desarrollo distorsionador, que es lo que provoca nuevas dependencias, y de eso es lo que se está analizando. Toy Story 5, Master of the Universe, México 86 y más estrenos del cine y en streaming se realizarán en este mes de junio, que llega con cargado y con muchos esperados estrenos en el cine y en las plataformas de streaming como Netflix, Disney, HBO. Vamos a ver muchas de las películas nuevas. Mara Topic, un ángel de Victoria's Secret. La ecuatoriana podría ser parte del Fashion Show 2026. La ex Miss Universo Ecuador, Mara Topic, compartió una gran noticia con sus seguidores en redes sociales. Ella podría ser parte del Victoria's Secret Fashion 2026. Hola Mara, felicitaciones. Estás invitada a participar al casting en persona para poder tener la oportunidad de desfilar en Victoria's Secret. Este fue el mensaje de la ex Miss Universo Ecuador, Mara Topic, quien recibió y obviamente compartió esta captura en sus mensajes de redes sociales. Paul McCartney presenta su nuevo álbum The Voice on the Line con historias inéditas. Se ha dado a conocer a través de las redes sociales a toda esta trayectoria, pero sobre todo la lista de canciones históricas que comparte el ex Beatle. 6:25.
1: Revisamos enseguida la situación vial en las provincias de Azuay y Cañar. Información, como siempre, que se comparte desde el ECU 911 Austro. Les contamos así que la vía Cuenca Gualazón Limón se encuentra habilitada. Se pide conducir con precaución por deslizamientos en la vía en el sector de Ingamuyo 2, en los kilómetros 629, 39+500, 47, 54 y 57. La Cuenca Lumacpamba Gualaceo habilitada. La vía Paute Guarumales Méndez parcialmente habilitada en el sector Sacre y en el kilómetro 61. Conducir con precaución en los kilómetros 44, 105 y 107. La Cuenca Girón Pasaje parcialmente habilitada en el kilómetro 50. Conducir con precaución en los kilómetros 66, 72, 75 y 123. La Cuenca Molleturo Naranjal parcialmente habilitada. Conducir con precaución en los kilómetros 49, 53, 57, 85 y 91. La Cuenca Sixigmatanga habilitada. La autopista Cuenca Azogues habilitada, al igual que la vía Cumbe La Jarata Oña. Les contamos también que la cuenca Cañar-Alausí se encuentra parcialmente habilitada en el sector El Rocío, mientras que la Xutco-Chancay y El Triunfo se encuentra habilitada. Información que se comparte desde la EQ911 Austro con corte a las 6 de la mañana. Son las 6 de la mañana con 26 minutos. Hacemos nuestro primer corte, pero enseguida regresamos con el desarrollo de las principales noticias.

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2: Seis horas con 28 minutos. Iniciamos contándoles que el Departamento de Seguridad Nacional negó a primicias que el arresto de José Serrano responda a persecución política y justificó su encierro al considerar que no pudo demostrar que no es un peligro para la comunidad. De esta manera, el Departamento de Seguridad Nacional de Estados Unidos se pronunció por primera vez sobre la situación legal del exministro del Interior ecuatoriano José Serrano, quien permanece recluido en el centro de detención de Chrome en Miami. En una declaración exclusiva enviada a primicias el día 29 de mayo, un portavoz de la agencia federal desmintió de manera categórica los argumentos de la defensa del exfuncionario, asegurando que no ejecutan acciones de control migratorio en nombre de intereses políticos extranjeros, ni persiguen a individuos por su libertad de expresión. La autoridad estadounidense enfatizó que las afirmaciones sobre una detención por motivos políticos son completamente falsas y aclaró que el arresto se produjo legalmente debido a que Serrano extendió el tiempo de permanencia autorizado por su visa, violando así las leyes de ese país. Además, el portavoz del Departamento de Seguridad Nacional justificó la prolongada privación de libertad del político ecuatoriano, revelando que un juez de migración revisó el caso de manera independiente y determinó que el individuo no logró demostrar que no representaba un peligro para la comunidad o un riesgo de fuga. Estas declaraciones surgen como respuesta a la reciente ofensiva legal planteada por Serrano a través de una petición enmendada de habeas corpus en la Corte del Distrito Sur de Florida. En dicho discurso, su abogado acusaba al gobierno de Daniel Noboa y a las autoridades estadounidenses de un supuesto pacto político para mantener al exministro en prisión, argumentando que su reclusión era una represalia por sus críticas en redes sociales y una violación de su derecho a un debido proceso. Como parte de este litigio federal, el gobierno de Estados Unidos presentó el 27 de mayo su respuesta oficial ante la demanda de la defensa, cumpliendo con el plazo establecido por la jueza magistrada del sector. 6:31. Hacemos una nueva pausa y ya regresamos con más información.
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2: Seis horas con 35 minutos. Y atención, Fiscalía anuncia investigaciones por presuntas amenazas de muerte contra el juez del Tribunal Contencioso Electoral, Joaquín Viteri.
18: El Tribunal Contencioso Electoral denunció que el juez electoral Joaquín Viteri Yanga está recibiendo amenazas de muerte. Fiscalía realizará las averiguaciones debidas luego de que el Tribunal Contencioso Electoral denunció presuntas amenazas de muerte contra el juez electoral Joaquín Viteri. La Fiscalía General del Estado informó este 30 de mayo de 2026 que ha dispuesto el inicio de investigaciones para esclarecer los hechos e identificar a los presuntos responsables. En un comunicado emitido la noche del 29 de mayo, el Tribunal Contencioso había rechazado las amenazas dirigidas que habría recibido el magistrado por el ejercicio de su cargo y el cumplimiento de sus funciones jurisdiccionales y advirtió que buscan interferir en el normal desarrollo de la Administración de Justicia Electoral. La institución además señaló que adoptará las medidas necesarias para garantizar la seguridad e integridad física de Viteri, así como la continuidad de sus funciones, y llamó a las instituciones del Estado a respaldar la independencia judicial. Según el Tribunal Contencioso, estas amenazas provenientes de grupos delictivos constituyen un acto de intimidación inadmisible contra la Administración de Justicia Electoral. Por su parte, la Fiscalía dijo que ningún delito quedará en la impunidad y reafirma su compromiso de combatir a las estructuras delictivas que pretendan amedrentar, atacar o interferir en la labor de quienes forman parte del sistema de justicia del país. Viteri ha estado estado al frente de varias decisiones polémicas, entre ellas figuran la suspensión del movimiento correísta Revolución Ciudadana por el denominado caso Caja Chica y el de los derechos políticos del alcalde de Cuenca, Cristian Zamora. Asimismo, en el 2024 respaldó el fallo que terminó con la descalificación de la candidatura presidencial de Jan Topic y un año después resolvió la suspensión de los derechos políticos de la entonces vicepresidenta Verónica Abad. 6:38
2: Y así también se han señalado que son 4 alcaldes de las ciudades más pobladas del Ecuador en procesos penales.
17: Desde las elecciones seccionales, Ecuador presencia un fenómeno inédito. Los alcaldes de las ciudades más pobladas se enfrentan simultáneamente procesos penales o sanciones electorales. Ellos señalan que la ofensiva judicial y electoral busca dejar al gobierno el camino libre en las urnas.
19: La situación no tiene precedentes en la historia electoral reciente. 4 alcaldes de las ciudades más pobladas del país enfrentan procesos judiciales y sanciones electorales en los meses previos a las elecciones seccionales del 29 de noviembre. Todos ellos son opositores al gobierno del presidente Daniel Noboa. Todos coinciden en que se trata de una política liberada. El alcalde de Guayaquil, Aquiles Álvarez, enfrenta prisión preventiva desde febrero tras ser detenido en el marco del denominado caso Goleada, una investigación por presunta delincuencia organizada vinculada al lavado de activos y defraudación tributaria. Paralelamente, mantiene otros 2 procesos judiciales por tráfico de combustibles y manipulación de un grillete electrónico. El alcalde Pavel Muñoz compareció ante la fiscalía en marzo para rendir su versión dentro de la investigación por la compra de 60 trolebuses eléctricos, proceso que se abrió tras un informe de la Contraloría que determinó responsabilidades directas en la contratación. Al alcalde de Puerto Viejo, Javier Pincay, el Tribunal Contencioso Electoral le ratificó la suspensión de sus derechos políticos por ausentarse del debate obligatorio que organizó el Consejo Nacional Electoral en la última campaña para alcaldes, pero esa sanción no se ha ejecutado. Pincay sigue en funciones, pero el CNE no daría paso a la de su candidatura porque sus derechos de participación están suspendidos. El caso más reciente es el de Cristian Zamora, alcalde de Cuenca. Este 28 de mayo, el Tribunal Contencioso Electoral suspendió sus derechos políticos por 6 meses tras una denuncia de violencia política de género que presentó una concejala. Para los administradores de estas 4 ciudades que concentran casi la mitad del electorado urbano del país, existe un patrón que se acelera ante el adelanto de las elecciones seccionales. Ellos señalan que existe la intención de judicializar o inhabilitar a eventuales rivales del oficialismo en la próxima contienda, que se busca allanar el camino, dicen, que es temporada de cacería de alcaldes.

0: 6:41 y continuando con más información. Policía detuvo a dos hombres con 800 dosis de cocaína acá en la ciudad de Cuenca.
1: Dos hombres fueron aprehendidos el viernes 29 de mayo durante un operativo antidrogas ejecutado en el sector del Barrial Blanco en el norte de Cuenca. La intervención denominada Cero Impunidad 17391 fue realizada por la Jefatura de Drogas de la subzona Azuay de la Policía Nacional como parte de las acciones contra el microtráfico en la ciudad. Durante las investigaciones y diligencias operativas, los agentes detuvieron a José LZ de 33 años y Darío JE de 36 años, quienes no registran antecedentes penales según información policial. En el procedimiento, los uniformados decomisaron aproximadamente 800 dosis de cocaína y dos terminales móviles que serían incorporadas a las pruebas para el procedimiento respectivo. Los uniformados también se da a conocer o los aprendidos y los indicios fueron puestos a órdenes de la autoridad competente para el trámite legal correspondiente. 6:42.
0: Y de otro lado, acá en el Azuay, 2 de cada 10 niños y adolescentes han sido víctimas de violencia sexual. Muchos casos ocurren dentro del entorno familiar y permanecen en silencio por miedo, dependencia o falta de denuncia.

0: Cada 10 niños, niñas y adolescentes han sido víctimas de algún tipo de violencia sexual, acoso o violación. Así lo señala Constanza Jauregui, integrante de la Fundación Las Hijas de Pandora, organización que desde 2020 brinda apoyo legal y psicológico a víctimas de estos delitos. Entre 2014 y 2025, el Consejo de la Judicatura registró más de 15.700 procesos relacionados con delitos sexuales contra menores de edad en la provincia. Del total, el 20% corresponde a casos de violación.
1: En 2021, tuvimos más de 30.000 embarazos adolescentes en el Ecuador. En el caso de la SUAI, la tasa era de 32 niñas o adolescentes menores de 15 años por cada 1.000.
0: Víctor Vintimilla, psicólogo clínico y psicoterapeuta basado en datos de organismos como UNICEF, explica que el 75% de los abusos ocurre dentro del entorno familiar y el resto en espacios educativos. En declaraciones a En Familia de Unción Televisión detalló que los agresores suelen ser personas cercanas a las víctimas, como padrastros, primos o abuelos. Pero, ¿cómo identificar a un agresor sexual? El especialista advierte que no necesariamente se trata de personas con trastornos mentales visibles o bajo efectos de sustancias. Por el contrario, asegura que muchos son individuos que planifican sus acciones y buscan menores en situaciones de vulnerabilidad, marcadas por el miedo, la pobreza o la violencia intrafamiliar.
2: El niño se vuelve víctima cuando es un niño miedoso, sumiso, que vive dentro de, o que ha sido educado bajo el miedo en el hogar, o aquel niño que físicamente se puede ver indefenso ante un agresor que por lo general es mucho más grande que el niño, o sea, un profesor es mucho más grande que un niño físicamente, y estos abusadores generan un ambiente completamente en el entorno emocional del niño de aceptación. Me explico. Si en la casa reciben maltrato, el agresor sabe que ese niño es maltratado en casa. ¿Qué hace el agresor? Le endulza la vida. Le

0: sociopatía o la psicopatía.
1: Porque de pronto hay docentes que tienen ese tipo de dificultades o trastornos mentales.
0: Aunque el Código Orgánico Integral Penal obliga a denunciar los casos de violencia sexual ante la Fiscalía, los especialistas advierten que el miedo, la vergüenza y la normalización de estas conductas hacen que muchas víctimas tarden años o incluso toda su vida en hablar. Frente a esta realidad, los expertos insisten en que la prevención debe comenzar en el hogar. Explican que desde los 5 años los niños ya pueden entender límites relacionados con su cuerpo y el respeto. Por eso recomiendan hablar con claridad sobre el derecho a decir no y a denunciar cualquier tocamiento inapropiado.
2: Y decir directamente sus genitales.
0: Vintimilla alerta que cuando las víctimas no reciben apoyo psicológico a tiempo, pueden desarrollar depresión, ansiedad, estrés postraumático e incluso conductas suicidas.
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2: Seis horas con 47 minutos. Continuamos con más información. Una persona falleció en un accidente de tránsito ocurrido en la vía Cuenca-Molleturo. Este accidente de tránsito se registró la tarde de este sábado 30 de mayo en la vía Cuenca-Molleturo, que dejó como saldo preliminar una persona fallecida y dos heridas. La emergencia fue reportada a las 15 horas con 45 minutos en el kilómetro 58 de esta carretera, donde un vehículo sufrió un volcamiento, según información difundida por las entidades de atención. Hasta el lugar acudieron equipos del Ministerio de Salud Pública, Comisión de Tránsito del Ecuador y el Cuerpo de Bomberos de Cuenca, quienes brindaron asistencia a los afectados y ejecutaron las labores de emergencia. De manera preliminar, las autoridades confirmaron que 12 personas resultaron heridas y una falleció a causa del siniestro. Las instituciones solicitaron a los conductores circular con máxima precaución por el sector y poder facilitar el paso a los vehículos de emergencia mientras continuaban las labores en la zona. Y hablando de accidentes de tránsito, son ya 109 las víctimas por siniestros de tránsito acá en Cuenca en lo que va de este primer trimestre del 2026.
3: Cuenca registró 109 víctimas por siniestros de tránsito durante el primer trimestre de 2026. En esa cifra, 103 personas resultaron heridas y 6 fallecieron, según el informe publicado por el Instituto Nacional de Estadísticas y Censos, INEC. Esta ciudad aparece entre los cantones con más víctimas del país. El reporte ubica a Cuenca por debajo de ciudades como Guayaquil, Quito, Santo Domingo, Ambato y Manta en número de víctimas o afectados. Según el INEC, en Azuay durante el periodo enero-marzo de 2026 se contabilizaron 161 lesionados por siniestros de tránsito. La provincia concentró el 3,99% del total nacional de personas heridas. Aunque Azuay figura entre las provincias con más lesionados, no aparece entre las 10 jurisdicciones con mayor cantidad de fallecidos. A nivel nacional se contabilizaron 603 muertes en este trimestre. El informe del INEC señala que Ecuador registró 4,789 siniestros de tránsito en los tres primeros meses de 2026. La cifra representa un incremento del 0,63% frente a los 4,032 que resultaron lesionados o 603 muertos el año pasado. Los fallecidos representan el 13,01% del total de víctimas. Los choques continúan como la principal clase de siniestro.

0: casos en Ecuador. El 47,15% de los casos registrados en el trimestre correspondió a este tipo de accidentes de tránsito. La principal causa identificada por la autoridad fue la inoperancia o imprudencia del conductor. Este factor estuvo presente en el 38,19% de los siniestros registrados a escala nacional. El exceso de velocidad y el irrespeto a las señales de tránsito aparecen entre las causas más recurrentes. Los grupos más afectados fueron las personas de entre 18 y 45 años, especialmente conductores y pasajeros. Las provincias de Guayas y Pichincha concentraron la mayor cantidad de fallecidos en el país. Solo estas dos provincias sumaron 286 víctimas mortales durante el primer trimestre del año 2026. Son las 6:51 a.m.
1: Y así a nivel nacional, 4.700 accidentes de tránsito han sido reportados durante este primer trimestre del 2026.
2: Las cifras viales vuelven a encender las alarmas en las carreteras de Ecuador. Solo durante el primer trimestre de este año, más de 600 personas murieron en siniestros de tránsito. Nos enlazamos ahora con Merlin Ochoa para profundizar en este tema. Merlin, ¿en qué sector estás específicamente? Y cuéntanos qué otros datos revelan estas cifras del Instituto de Meteorología, perdón, de Estadística y Censos, en este caso el INEC, sobre esta realidad que se genera todos los días en el país.
3: Juan Carlos, ¿qué tal? Muy buenas noches. Pues bueno, las cifras son alarmantes y preocupantes, pues los siniestros de tránsito son la segunda causa de muerte violenta en el país. Y ahora nos encontramos en el sector de la Aurora, que conecta los cantones de Daule, Guayaquil y San Borondón. Y aquí, como ustedes pueden ver, circulan miles de carros, vehículos, incluso motocicletas. Pero aquí hay una realidad que se repite minuto a minuto. Decenas de motos pasan frente a nuestras cámaras. Muchas son utilizadas para trabajar, movilizarse o generar ingresos, pero también forman parte de una preocupante estadística. Como ustedes están viendo en este momento, en el 2025, más de 20.200 siniestros se registraron, pero uno de cada tres fallecidos estaban en motos. Vamos a hablar con una experta en seguridad. ¿Por qué se da esto?
4: Sí, los motociclistas son un grupo vulnerable. El único elemento de seguridad que ellos tienen es el casco, y muchas veces no lo usan, o el que usan es de plástico, es falsificado, y eso no los protege.
3: ¿Qué porcentaje de las importaciones que hace Ecuador son de cascos homologados?
4: Según registros aduaneros, en el año 2024, el primer trimestre de 2025, menos del 1% de cascos que entraron al país fueron reportados como homologados.
3: ¿Qué dice la OMS con relación a esto?
4: Es importante usar un casco homologado porque puede reducir hasta el 80% las lesiones graves por siniestros viales, específicamente los motociclistas que se pegan en la cabeza y lamentablemente pierden la vida.
3: ¿Y es una situación que se repite todos los días lo reportamos? Coronel, esto pasa siempre. Vemos, de hecho, hemos visto algunas personas que están en motos sin cascos, o están hasta tres personas en una sola moto. ¿Por qué se da esta problemática?
5: Muy buenas noches. Ya, la problemática de los conductores en moto no es de ahora, sino ya de hace mucho tiempo. Recordemos que en esta vía convergen tantas vías, que esta es la vía principal, que era León Félix Cordero, la cual converge la vía que viene de Salitre, que viene del Daule, que viene mismo de Guayaquil, vienen a trabajadores que vienen a las obras que están aquí alrededor de esta parroquia satelital, aquí es de la Aurora.
3: Y por ejemplo, cada hora, ¿cuántas motos ustedes han calculado que pasa por este sector?
5: Ya, nosotros hemos calculado que aproximadamente de 400 a 500 motos pasan
3: por hora.
5: Por hora.
3: ¿Y ustedes con qué tiempo hacen este tipo de operativos?
5: Los operativos los tenemos todos los días, en todo el día, en la mañana, en la tarde y en la noche. Los tenemos estos operativos solamente vigilantes, y también hay operativo en conjunto con Policía Nacional y Fuerzas Armadas.
3: Muchas gracias, Coronel. Juan Carlos, no sé si tengas alguna consulta, teniendo en cuenta que por aquí pasan cerca de 500 motos por hora.
2: ¿Cuáles son las otras razones, Merlin, de las que hablan las autoridades o los agentes de tránsito para que se registren este tipo de siniestros?
3: ¿Cuáles son las causas?
2: Sí.
3: Coronel, principalmente, ¿cuáles son las causas para que se registran estos siniestros de tránsito en este sector?
5: Ya, de acuerdo a la estadística de la unidad de investigación, la mayor causa es la inobservancia de las leyes, tanto por la educación de las personas que manejan este tipo de vehículo.
3: ¿Exceso de velocidad?
5: Podríamos decir también, pero la mayoría es por la inobservancia de las leyes.
3: Juan Carlos, ¿tienes alguna otra consulta?
2: No, Merlin.

0: Fiscalía, quien solicita las diferentes medidas que existen vigentes en la ley para las personas que se encuentran aprehendidas. En primera instancia están aprehendidas y luego cuando ya el juez ordena la medida cautelar, que esperemos que sea la prisión preventiva para este ciudadano que se encuentra aprehendido en este momento, ahí ya se constituye en detenido y ahí se continúa el procedimiento, se abre la instrucción fiscal. En este caso, como es flagrante, tiene que abrirse una instrucción fiscal, la que demora de 30 días si es flagrante, o puede extenderse hasta por 45 días. Y ya le corresponde a la Administración de Justicia, con los elementos de convicción que pueda presentar Fiscalía, alimentado por la información que Fiscalía requiera que realice la Policía Nacional o que ellos mismos obtengan esta información, esos constituyen elementos de convicción para que el fiscal pueda sustentar su caso y pedir la medida, la prisión de acuerdo a la gravedad y la calificación, la categorización del delito que lo dé Fiscalía a estos delincuentes. Esto también tiene que Fiscalía iniciar una investigación previa. Obviamente es una atribución que tiene Fiscalía. Ellos tienen que iniciar la investigación, pues, y ellos serán quienes respondan en este caso. Fue agredido en forma ventajosamente no muy grave. Y ya después los compañeros policías uniformados, pues, les indicaron a los ciudadanos que es un policía nuestro, que él lo que estaba haciendo es trabajar por la seguridad. Y gracias a este compañero policía se logró evacuar a este delincuente que está hoy aprehendido. Porque será él quien tenga que decirle a las autoridades qué personas le colaboraron, quiénes dieron la información. Entonces es importante tener a este ciudadano que tiene que la justicia exigir información de este individuo. Son ecuatorianos, según la cédula, son de la provincia de Zamora, Chinchipe. Los antecedentes registrados tienen tanto en la provincia de Zamora, en la provincia de Loja y también acá en la provincia de La Suay. No, bueno, puedo juzgar al ciudadano. Pero lo que se puede observar es que él está tratando de proteger su trabajo, está protegiendo el esfuerzo que realizó durante toda su vida para tener este local, esta joyería, y entiendo era su sustento de vida, de su padre, de él y de su familia. Entonces las recomendación, obviamente, nosotros estamos dispuestos y ese es nuestro trabajo. Allá tenemos un distrito que se llama el distrito Gualaceo, que tiene bajo su responsabilidad tanto el cantón Gualaceo como el cantón Chordelec, en que seamos unidos con las autoridades, con todas las personas que tenemos que ver con seguridad. Es importante tener cámaras de seguridad y alguna otra medida un poco más fuerte en el cual no sean demasiado susceptibles. Cualquier local también es una forma de contribuir con la seguridad. Este cantón es un cantón donde que no tiene muchas salidas, es decir, que los delincuentes pienso que sabían a lo que se exponían, porque precisamente de acuerdo a dónde se encontraba el vehículo, presuntamente ellos intentaban salir para Zig-Zig. Lo que se observa, porque para Gualaceo hay más población y se les tornaría un poco difícil, de acuerdo a cómo estaban ubicados y a dónde se fueron, trataron de evadir la acción de las personas de la Policía Nacional. Son comunitarios. En el lugar existen también alarmas comunitarias. Justamente ayer en algunos sectores sonaban estas alarmas y es importante, creo yo, fortalecer los chats comunitarios, fortalecer las alarmas en donde que tengamos dispositivos para cerrar la ciudad. Por ejemplo, Chordelec no tiene muchas salidas. El cantón y la parte comercial está concentrada alrededor del parque. Entonces sí sería importante tener unos cierres inmediatamente por parte de los ciudadanos. De esa forma también colaboran con la seguridad. Una vez que esté una alarma que exista en el cantón, se cierra el cantón y las personas no podrían salir. Es algo lo que ocurrió ayer. Estaba prácticamente cerrado el cantón. Nosotros ingresamos y pudimos tener. Bien, sí me habían hecho conocer que en otras ocasiones, no este año, en otras ocasiones lamentablemente también había sido víctima esta joyería de algún hecho delictual. En lo personal, yo no conozco de esos asaltos, obviamente fueron en otras ocasiones, pero sí conocí de esto. Cualquier situación, pienso yo que tenemos que incrementar los niveles de seguridad. También los niveles de seguridad nuestros, de cada local, como principalmente con las cámaras que hemos tenido de algunos ciudadanos.
1: Reportó para Radiovisión Alfredo Lazo.
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10: Siete horas con 13 minutos. Continuamos con más información y uno de los temas que también preocupa es la salud mental acá en la ciudad de Cuenca. Una preocupación que va creciente. Entre enero y mayo de este año, el EQ911 coordinó 138 emergencias relacionadas con conductas suicidas y autolíticas. Especialistas advierten sobre factores familiares, económicos y emocionales detrás de estos casos, lo cual es preocupante. 7:13 y cambiamos de tema. Y atención, en lo nacional, fin a la guerra comercial. SENA emite resolución para eliminar los aranceles que impuso Ecuador a Colombia.
11: Les contamos así, amigos oyentes, que el Servicio Nacional de Aduana del Ecuador, SENA, emitió este 31 de mayo la resolución con la que se eliminan los aranceles que el gobierno de Daniel Noboa impuso a Colombia. La medida entrará en vigencia desde este 1 de junio. El Servicio Nacional de Aduana del Ecuador, SENA, eliminó los aranceles impuestos desde febrero de 2026 a Colombia, conocidos como tasa de seguridad por servicio aduanero. Esta medida, que desató una guerra comercial entre los dos países, permitió una recaudación de $121 millones de Ecuador en 3 meses. Lo hizo a través de la resolución 2026-0051-RE, emitida el 31 de mayo. La resolución especifica que los aranceles a Colombia quedarán eliminados a partir del 1 de junio de 2026. Esto ocurre luego de que el 29 de mayo el presidente Daniel Noboa anunció en su cuenta de la red social X que la tasa de seguridad impuesta a Colombia se eliminará desde el 1 de junio, tras llegar a un acuerdo con el candidato presidencial colombiano Abelardo de la Espriella. Aquellos hemos llegado a un acuerdo, hemos alcanzado un acuerdo con Abelardo para fortalecer la cooperación en comercio, energía y seguridad en beneficio de ambos países, explicó Noboa ese día tras reunirse con el candidato. Las medidas adoptadas en los últimos meses tuvieron un objetivo claro: proteger nuestras fronteras, combatir el crimen transnacional y defender a los ecuatorianos, añadió. 7:15.
10: Y en la siguiente nota les damos a conocer más detalles.
12: El presidente de la República, Daniel Noboa, informó hace pocos minutos en su cuenta de la red social X que dispuso eliminar desde este lunes 1 de junio la tasa de seguridad aplicada a los productos colombianos. Dijo que ha alcanzado un acuerdo con el candidato presidencial colombiano, Abelardo Del Espriella, para fortalecer la cooperación en comercio, energía y seguridad. Las medidas arancelarias impuestas por el gobierno en los últimos meses, según Noboa, fueron para proteger la frontera, combatir el crimen transnacional y defender a los ecuatorianos. Noboa mencionó además que tuvo hoy una reunión con Del Espriella, con quien llegó a acuerdos. En su publicación, el presidente Noboa escribe como si Del Espriella ya hubiese ganado las elecciones presidenciales, pero la realidad es que el candidato más opcionado es el oficialista Iván Cepeda. Las encuestas dicen que el Del Espriella podría disputar una eventual segunda vuelta.
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2: Siete horas con 18 minutos. Continuamos con más información, revisando noticias de carácter local. ¿Cuál es el escenario para el alcalde de Cuenca, Cristian Zamora, si aspira a la reelección en las elecciones seccionales? Es lo que les comentamos.
3: La suspensión de los derechos políticos de Cristian Zamora no se ejecutarán mientras el Tribunal Contencioso decida las apelaciones. Las elecciones primarias empiezan en 15 días, pero no es el paso definitivo para ser candidato. Los efectos de la sentencia en contra del alcalde de Cuenca, Cristian Zamora, que incluyen la suspensión de sus derechos de participación, no se ejecutarán mientras el Tribunal Contencioso Electoral no resuelva todos los recursos que se interpongan. Zamora, sentenciado en primera instancia por violencia política de género, adelantó el 28 de mayo que apelará a la decisión del juez electoral Joaquín Viteri para que sea el pleno del Tribunal Contencioso en el que tenga la última palabra. Con este recurso busca revertir la suspensión de sus derechos políticos por 6 meses, la multa de 25 salarios básicos equivalente a $12,050 y la disposición de eliminar de todas sus redes sociales las publicaciones que ha hecho en contra de la denunciante, la concejal de Cuenca, Diana González. El alcalde Zamora no ha ocultado su interés de buscar la reelección a la alcaldía de Cuenca. El 26 de mayo dijo que su intención es servir a esa ciudad por 8 años, si la ciudadanía se lo permite. Aunque la sanción de primera instancia y la espera del pronunciamiento del Pleno del Tribunal Contencioso Electoral pone presión en los tiempos a cualquier intención de candidatura, este es el escenario que Zamora deberá sortear de acuerdo al calendario electoral aprobado por el Consejo Nacional Electoral para las elecciones seccionales adelantadas para el 29 de noviembre. Elecciones primarias entre el 18 de junio y el 2 de julio, los partidos políticos deberán hacer elecciones primarias para elegir a sus precandidatos. Si para entonces no hay sentencia en firme, Zamora podría presentarse. Inscripción de precandidaturas. Quienes resultaron elegidos en las primarias deberán inscribir sus precandidaturas ante las delegaciones provinciales del Consejo Nacional Electoral entre el 2 y el 17 de agosto. A la par, se abre una fase de impugnación de las precandidaturas inscritas que irá del 14 de agosto al 2 de septiembre. En este punto, una persona podría impugnar la candidatura de Zamora, pero siempre que existe una sentencia firme. Reemplazo de precandidatos. Si el Tribunal Contencioso acoge la impugnación por detectar que el precandidato incumple algunos de los requisitos o incurre en alguna prohibición que le impide participar en las elecciones, se abre la posibilidad de reemplazarlo entre el 10 de agosto y el 4 de septiembre. Estos reemplazos también podrán ser impugnados ante la justicia electoral. Candidatura definitiva, según el calendario electoral, recién el 9 de noviembre habrá una lista de definitivos candidatos que serán los que aparezcan en la papeleta de las elecciones seccionales. Y hasta la fecha, el trámite ni la apelación en contra de Zamora ha avanzado en el Tribunal Contencioso. Él podría ser candidato y la reelección o candidato a la reelección por la alcaldía de Cuenca. Son las 7 de la mañana con 21 minutos.
2: Y en ese tema no es necesario tomarnos la ciudad en estos momentos, es lo que ha dicho el alcalde Cristian Zamora a la ciudadanía a propósito de esta resolución del Tribunal Contencioso Electoral. Indica que confía en el sistema y calificó de peregrino el criterio del juez, que según Zamora siempre se ha prestado para este tipo de cosas. Asegura que va a apelar la sentencia que, entre otros puntos, le retira los derechos políticos por 6 meses.
4: Todo Cuenca. En este día y voy a dar declaraciones respecto de lo que ya ha sido conocido desde el día de ayer sobre una sentencia en primera instancia en contra del alcalde de Cuenca, en contra de la ciudad, y que evidentemente pues es ya de conocimiento público. En primer lugar, quiero agradecer las decenas de miles de mensajes que me han sobrecogido en la noche de ayer y en la madrugada del día de hoy, que he podido revisarlos algunos, de diferentes actores políticos, en general, muchos de ellos que ni siquiera los conozco, de instituciones, de personas con criterio en los ámbitos jurídicos y legales. Quiero agradecerles profundamente este tema, porque esto no es un tema en contra del alcalde de la ciudad, es un tema en contra de la democracia del país. Luego de agradecerles, en segundo lugar, quiero también decirle a los miles y miles de mensajes que he recibido que no es necesario tomarnos la ciudad en estos momentos. Yo creo y estoy confiado del sistema. Este es un criterio muy peregrino de un juez que lo respetamos, pero que siempre se ha prestado para este tipo de cosas. Yo tengo la plena confianza que los 5 jueces que conocerán la apelación y que vamos a apelar, y que por lo tanto deja insubsistente lo que está en primera instancia, lo harán apegados a derecho, de manera jurídica y sobre todo protegiendo lo que ellos tienen que proteger, la democracia en el Ecuador y en el país. Y finalmente, esto es lo único que voy a responder sobre este tema, así como recibimos con tranquilidad aquel fallo en el cual se archivaba todo, igual lo he recibido este, son primeras instancias, todas estas seguramente serán apeladas y estaremos pendientes de que aquellos que tienen en sus manos vigilar la democracia en el Ecuador, evidentemente se puedan pronunciar en su momento. Así que estaremos todos atentos, sin duda alguna, los tiempos decurrirán y estaremos ahí presentes para la apelación en el Pleno, donde seguramente, más bien le invito al Ecuador entero a leer esa sentencia. Quisiera que lean para reírnos juntos. Y yo estoy seguro que en el Pleno se corregirán todos estos dislates jurídicos que sabemos son temas políticos por detrás. Pero que no todo está tomado. Todavía debemos tener fe en las instituciones que lo han hecho, porque también lo han demostrado. Así que yo seguiré trabajando como siempre. Quiero invitarles el día de mañana a la rendición de cuentas, en donde nos cansaremos de decir todas las obras que hemos hecho por Cuenca. Y si hacer obras es motivo de persecución, las seguiré haciendo aún más. ¡Que viva Cuenca!
3: Reportó para Radiovisión Alfredo Lazo.
2: Siete horas con 25 minutos. Y continuando con este tema, y de su lado, la concejala Diana González expresó que el Tribunal Contencioso Electoral aplicó justicia ante la denuncia presentada de supuesta violencia política de género en contra del alcalde Cristian Zamora. La DELIL señaló que la sentencia crea un precedente para que las mujeres nos sintamos seguras en cualquier espacio político, es lo que añade.

0: Diana González, concejal de Cuenca y denunciante en el caso de supuesta violación política de género contra el alcalde Cristian Zamora, aseguró que se hizo justicia tras el fallo del Tribunal Contencioso Electoral que suspendió por 6 meses los derechos políticos del burgomaestre. Frente a las críticas por el momento en que se emite la sanción en medio de un escenario que impediría una eventual reelección, González respondió que eso debió pensarlo antes de ejercer tal violencia.
1: Realmente yo creo que es un hecho de justicia. En realidad se ha pedido justicia durante mucho tiempo, yo voy a decir. Siempre nosotros, las defensoras de los derechos, estamos promoviendo el que la violencia sea denunciada y no podía yo llevar esta voz y quedarme sin hacerlo. En este caso, pues, al presentar esta denuncia, viendo la serie de publicaciones, de videos que existieron en mi cuenta, que ha sido la recopilación de mis abogados durante el juicio, realmente un juicio muy fuerte al tener que pasar por este proceso mirando todo aquello, yo creo que en este momento pues la justicia ha hablado y ha dicho que nosotros las mujeres tenemos el derecho de encontrarnos en espacios ejerciendo la política de una forma justa, honesta, equitativa y con respeto mutuo entre todos los que la ejercemos. Creo que aquí se marca un precedente para que las mujeres nos sintamos seguras dentro de los espacios políticos.
2: ¿Pero usted dice que va a apelar esta resolución? ¿Qué criterio le merece?
1: Me parece que él está en su derecho, yo siempre respetaré lo que son los procesos judiciales. Efectivamente, él está en su derecho de aceptar, de apelar, perdón. Yo nunca me opondré a lo que sea, digamos, el proceso de forma correcta, que se dé el proceso como debe llevarse. Bueno, yo creo que, digamos, a mí me da mucha pena de que haya este autoengaño de ciertos grupos o actores políticos. Más bien yo haría referencia a si se incumplieron los ilícitos, que si se dieron las circunstancias por las cuales se tienen en este momento una sentencia. Yo creo que esa sería la pregunta, ¿qué fue lo que generó que haya esta circunstancia? No he sido yo la primera en demandar, no he sido yo la que ha agredido a nadie, más bien yo creo que la otra parte fue quien primero me demandó y la otra parte efectivamente fue quien también nunca midió los calificativos, epítetos y calumnias que se refirió, con las que se refirió a mi persona. Yo no escogí los tiempos justamente los escogió el señor alcalde cuando decidió seguir atacándome. Así que si ellos quieren justificar con que es una persecución política, pues viven en su autoengaño.
2: ¿Es oportuno en estos momentos esta resolución por precisamente el momento electoral y que él estaba uno de los más seguros en la realidad?
1: Eso debió haber pensado él antes de atacarme, antes de demandarme sin justificativo alguno. Él escogió los tiempos, no fui yo quien lo hice para atacar. Él escogió los tiempos en los que me volvió a atacar con su publicación en su Facebook Live, donde pudo referirse a mi persona de la peor manera posible. No fui yo quien escogió los tiempos, él mismo escogió sus tiempos. Y en este momento la consecuencia es el resultado de sus acciones.
2: ¿Ha tenido el respaldo de las demás concejalas?
1: El respaldo, sí, de algunas compañeras concejalas, yo realmente no puedo quejarme, he tenido el respaldo, sí han habido manifestaciones de apoyo y de solidaridad dentro de los procesos, sin embargo, de manera pública, pues no se han dado en la mayoría de los casos, voy a decir, cada una responde por sus actos, cada una responde por sus circunstancias, yo no puedo hablar por los demás.
2: ¿La situación dejaría una puerta abierta para la participación de Pedro Palacios a la alcaldía de Cuenca?
1: No sé, eso tendrá que responderle Pedro Palacios, ya no me corresponde a mí esa respuesta, él es quien deberá responder esa pregunta.
2: ¿Se va a la reelección?
1: No lo he decidido todavía, yo primero quiero pasar por estos procesos y después de eso tomaré las decisiones que correspondan con respecto a esa situación.
2: ¿Qué audiencia se cumple?
1: El día de hoy es la audiencia de la demanda que él me interpuso por el artículo 396 del COIP, que hace referencia al lenguaje vulgar, violento y a un supuesto daño a la honra de él de manera, digamos, intencionada. Eso es la demanda que hoy tenemos aquí y que pues ya vamos a dar cumplimiento a la misma. Aquí estoy yo presente, como siempre, dando respuesta las veces que sea llamada a la justicia.
3: Para Radio Visión 106.1, reportó Felicia Guerrero.
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7:35 y continuando con este tema, los concejales también reaccionan ante esta sentencia de la Tribunal Contencioso Electoral que suspende los derechos políticos del alcalde por supuesta violencia política de género. Para la concejala Jenny Bermeo, hay que respetar la decisión judicial y se espera que llegue la armonía al Consejo Cantonal.

0: La concejal Jenny Bermeo reacciona ante la sentencia del Tribunal Contencioso Electoral que impuso una multa y suspendió los derechos políticos del alcalde Cristian Zamora. Siempre me he solidarizado con todas las mujeres que han sufrido violencia política, señaló.
1: Bueno, siempre una denuncia por violencia, por cualquier clase de violencia, que esta sea aún más la política, nosotros como autoridades tenemos que ser muy respetuosas de las decisiones que ha tomado el juez. Es un tema, una denuncia particular entre una concejal y un alcalde, y por supuesto nosotros no podríamos estar en desacuerdo de lo que ha dicho el juez. He leído la sentencia, yo creo que sí se sienta un precedente para el tema de violencia política, que lo han vivido muchas mujeres desde hace muchos años y que lo estamos viviendo también en la actualidad en algunas otras administraciones, pero bueno, lastimosamente, como algún día dije, se ha llegado a un tema de denuncias mutuas y ahora el juez se ha pronunciado y nosotros no podemos nada más que hacer que respetar esa decisión y esperar también pues que realmente llegue la paz al Consejo Cantonal. Lo que la gente necesita es que nosotros nos dediquemos a nuestras funciones, que es legislar y fiscalizar, y más bien estos temas a veces nos distraen de nuestras funciones, que son reales, que es trabajar con la ciudad. En todo caso, sé que va a haber una apelación en este sentido. Nosotros también estaremos atentos como Consejo Cantonal, y como digo, en temas de violencia es bastante complicado dar un criterio, más aún cuando es una denuncia que ya ha sido manejado por un juez, por un administrador de justicia, y nosotros no tenemos nada más que respetar lo que se ha dicho. Siempre me he solidarizado con todas las mujeres que hemos sufrido hemos sido víctimas de violencia política, no solamente con Dianita, también con algunas presidentas, vicepresidentas de juntas parroquiales que en este periodo han tenido que renunciar por la violencia que han ejercido sobre ellas. Siempre tengo incluso que ahora retomaré, saliendo de mi concejalía, un colectivo que luchamos contra la violencia de género, y estos temas no pueden ser ajenos pues a mi lucha, que ha sido de muchísimos años y no solamente de ahora. Bueno, si ustedes revisan algunas sesiones de Consejo Cantonal, yo he pedido que en el Consejo Cantonal se maneje con respeto. Yo creo que el tema de estar de pronto en disputas entre el alcalde y algunos concejales también es una falta de respeto para los concejales, que no manejamos esa forma de hacer política. He pedido que en el Consejo Cantonal se llegue a trabajar y se hable de los puntos del orden del día, y de igual manera en algunas entrevistas también he dicho que es muy importante el respeto. Yo soy una persona respetuosa, por lo tanto creo que es importante pedir que en los espacios que uno está trabajando aún más en las sesiones de un consejo cantonal, que para mí es un espacio democrático muy importante para construir política pública y para resolver ciertos temas ciudadanos, se tiene que trabajar, por supuesto, con un tema de respeto y sin estos disputas que a veces hemos tenido que nosotros ser también testigos, los otros concejales que no estamos metidos en estas disputas, hemos tenido que a veces escuchar o ver ciertas actitudes en las sesiones de consejo.
0: La resolución del Tribunal Constitucional no tendría intereses políticos frente al proceso electoral que se vive, porque el alcalde manifiesta que es un perseguido.
1: Ya no puedo pronunciarme sobre una sentencia de una tercera persona, más bien el juez tendría que pronunciarse en qué se basó. He leído la sentencia y más bien en ese sentido yo no me podría pronunciar si es algo político o no. Estamos en un año político, por supuesto que se está dando las sentencias, pero quien tiene que dar esa respuesta creo que es el juez que emite la sentencia.
2: Para Radio Visión 106.1 reportó Felicia Guerrero.

Mientras a tanto, la concejala Rocío Juca se solidariza con el alcalde de la ciudad, a quien el Tribunal Contencioso Electoral suspendió por 6 meses sus derechos políticos. Se pretende, dice, desprestigiar a un funcionario que ha trabajado por el bien colectivo.

0: concejal Rocío Juca se solidariza con el alcalde Cristian Zamora ante el fallo emitido por el Tribunal Contencioso Electoral, que emitió en primera instancia la suspensión de sus derechos políticos. Juca considera que no se debe anteponer los intereses personales por el bienestar común. Se trata de perjudicar a una autoridad que ha velado por los intereses colectivos, acotó.
1: En primer lugar, yo quiero solidarizarme con mi compañero, el doctor Cristian Zamora, como padre, como hijo, como esposo también, porque yo creo que es fundamental aquí primero tener claro de que es una instancia, ¿no? Y lo digo más de ser concejala como abogada también, en el hecho mismo pues que él procederá a apelar en uso de sus derechos. Decirle también pues que las desavenencias que se pueden tener dentro del ámbito político, como concejales, como alcalde, yo creo que es parte del trabajo que se viene realizando, ¿no? Y lo digo porque con mis 25, casi 30 años de trayectoria, a mí también me ha tocado, en este caso, pues, tener situaciones adversas con algunos políticos. Pero sí considero y creo que, ante todo, cuando uno ejerce sus derechos, no tiene que anteponer los personales sobre el bienestar común, el bienestar colectivo. Para mí es fundamental saber que hoy un alcalde que ha demostrado el trabajo por la ruralidad a la cual yo represento, sí, como primera mujer presidenta del gobierno parroquial de San Joaquín y hasta el momento la única, como primera jefa política del Cantón Cuenca de la ruralidad, también tengo que expresar mi voz y decir que jamás he puesto ni podría anteponer mis intereses personales sobre el bienestar común. Yo creo que aquí se ve con total claridad si el tema de perjudicar a una autoridad que está demostrando ese bienestar colectivo a través de las obras, a través de procesos inclusivos que ha llegado con obras que jamás hemos visto en la ruralidad. Entonces, por ese lado, yo creo que es fundamental también saber que a lo largo del trabajo político nosotros tenemos que estar preparados para saber pues cuál es nuestro campo de acción y sobre todo también en todas las situaciones cómo nos enfrentamos, ¿no? Porque no creo que deberíamos simplemente utilizar la figura de violencia de género para en este caso maximizar lo que realmente está pasando. Ese es mi punto de vista como concejala del Cantón Cuenca y mujer representante de la ruralidad. Bueno, yo no podría hablar de manera directa entre los dos compañeros, ¿no? Porque yo creo que eso lo podríamos quizás hoy visualizar en la sesión de consejo cantonal que tenemos en la tarde. Pero más allá de emitir un criterio, que no me corresponde, mi criterio objetivo es que los temas políticos no debemos jamás tomarlos de manera personal, Verónica. Sí, nosotros también hemos sido objeto de muchísimos medios o redes sociales que a través de los famosos trolls nos ofenden, nos han dicho hasta prostitutas de la política, pero yo jamás voy a claudicar mis valores y principios para los cuales me he preparado, me he formado en diferentes espacios políticos para defender los derechos de la ciudadanía. Entonces eso es importantísimo tener total claridad. Sí, lamentablemente por algunas situaciones, tanto hombres como mujeres muy valiosas que podrían estar sirviendo a la ciudadanía dentro de este quehacer político, no lo hacen para evitar este tipo de confrontaciones. Yo creo que este es el respeto más bien al ser humano.
2: Para Radio Visión 106.1, reportó Felicia Guerrero.
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0: 7:46, amigos oyentes, son las 7:46. Avanzamos con más información. Les contamos lo siguiente. Atención, Cuenca recibe por primera vez a Gaf Olnevi y Banana Republic con apertura simultánea en Mall del Alto. Les contamos así que Air Ar Holdings, operador líder de retail en América Latina, anuncia la apertura de 3 nuevas tiendas en Ecuador, las primeras en Cuenca. Se trata de la 5ª tienda Olnevi en el país, la 4ª tienda Gaf y la 2ª de Banana Republic, todas ubicadas en el nuevo centro comercial Mall del Alto. Esta expansión refuerza el compromiso de la compañía por ofrecer experiencias de compra de primer nivel y marcas internacionales a los consumidores ecuatorianos. En alianza con Gap Inc., seguimos apostando por un crecimiento sostenido en América Latina. Con estas nuevas aperturas en Cuenca, reafirmamos nuestra meta de ofrecer experiencias de compra diferenciadas y fortalecer la presencia de nuestras marcas en la región, expresó Antonio Burgos, director general de Air Ar Holdings. Estas nuevas aperturas evidencian el interés de nuestras marcas que generan en Latinoamérica y fortalecen nuestro compromiso de llevar el verdadero estilo americano y la innovación en desempeño a un número cada vez mayor de clientes en la región, agregó. Para celebrar la inauguración, los clientes podrán disfrutar de descuentos en las 3 tiendas hasta el 3 de junio de 2026. Ola Nevi, la 2ª prenda al 60% off, Gap hasta 30% off en estilos seleccionados y Banana Republic 20% off en Outerwear. También, o además, este fin de semana las 3 tiendas tendrán actividades especiales de apertura para los consumidores. El viernes 29 de mayo en Banana Republic, sábado 30 en Gap y domingo 31 en Old Navy. Las 3 tiendas están ubicadas en la 2ª planta del centro comercial Mall del Alto y atenderán al público el domingo, de domingo a jueves de 10 horas a 20 horas y viernes y sábado de 10 horas a 21 horas. Con estas aperturas, Air Ar Holdings reafirma su liderazgo en la operación del retail en América Latina, alcanzando más de 112 tiendas en 6 países y consolidando su compromiso de seguir expandiendo marcas globales que combinan propósito, innovación y estilo atemporal. Para más información, los clientes pueden seguir las redes sociales oficiales de las marcas en Facebook e Instagram, @GapDeEcuador, @BananaRepublicEcuador, @LineOverWorld, también OldNavyEcuador es lo que se menciona y les damos a conocer, amigos oyentes, cuando son las 7:49.
1: Y continuando con más noticias, más información, empresa de movilidad de Cuenca denuncia problemas en el sistema de la ANT y retrasa trámites de matriculación. La empresa de movilidad de Cuenca informó que el pasado 29 de mayo se registró una alta intermitencia en el sistema de la Agencia Nacional de Tránsito. La empresa de movilidad de Cuenca, EMOV, reportó problemas y fuertes intermitencias en este sistema de la Agencia Nacional. Por esta razón, el servicio de matriculación vehicular se encuentra afectado, informó la institución en un comunicado de prensa. Debido a la intermitencia, no había sistema, lo que generó retrasos en la atención. Así lo informó la EMOV a los usuarios. La ANT registró problemas en el sistema que afectó servicios como la emisión de licencias de conducir y los procesos de matriculación vehicular en las agencias de tránsito de varios cantones. Las fallas persistieron después de que la ANT confirmó el 22 de mayo que el sistema habría sido restablecido, pero sin embargo hasta este 29 de mayo continuaron presentándose problemas, por lo cual se hizo un llamado a la ciudadanía a tener paciencia para de a poco continuar entregando los turnos pertinentes y avanzar con esos procesos. 7:50. Mientras tanto, la Universidad de Cuenca, un estudio detecta vínculo entre uso intensivo del celular y el bajo rendimiento académico. Así, una investigación desarrollada por el Vicerrectorado de Investigaciones y el Departamento de Ciencias de la Computación de la Universidad de Cuenca identificó una relación entre el uso intensivo de dispositivos móviles, la disminución del rendimiento académico y la afectación en el bienestar emocional de estudiantes universitarios. El estudio incluyó a 1.200 alumnos de las 4 universidades de Cuenca y derivó en la creación de la aplicación Ciara, que redujo el tiempo diario de uso de celular de 6 a 2 horas realizadas entre los participantes. El proyecto denominado Evaluación del Impacto de las Ciberadicciones en el Rendimiento Académico, Salud y Bienestar de los Estudiantes Universitarios de Cuenca. Fue dirigido por Luis Otto Parra. El equipo de investigación estuvo integrado por Vilma Bojorque, Tami Fajardo, María Fernanda Granda y Verónica Peñafiel, además de Cristian Tuapanda como ayudante de investigación. La investigación se centró en estudiantes de cuatro carreras: computación, medicina, educación y derecho. Durante la primera fase, se levantó información demográfica para definir la muestra y posteriormente se aplicaron cuestionarios válidos científicos para medir patrones de dependencia tecnológica y sus efectos. Los primeros resultados mostraron que a mayor tiempo de exposición a redes sociales, aplicaciones y videojuegos, según se ha determinado, menores son los niveles de concentración, mayor es el estrés y hay descenso en las calificaciones. El desarrollo tecnológico trajo teléfonos celulares, tablets, relojes, gafas inteligentes y a partir de la pandemia de COVID-19 también se desarrollaron aplicaciones y las personas comenzaron a usar los dispositivos para trabajo, ocio y entretenimiento, lo que generó una gran dependencia, es lo que se indicó y lo cual a través de este estudio ha dado a conocer sobre este bajo rendimiento académico que se ha presentado en los estudiantes universitarios por el alto uso de dispositivos electrónicos, sobre todo del celular. 7:53 y cambiando de tema. El fenómeno del Niño pone en alerta a los gobiernos seccionales, quienes anuncian un plan de contingencia para poder afrontar posibles efectos. Al respecto, Eric Gutiérrez, el director de gestión de riesgos del municipio, recomienda a la ciudadanía mantener limpios los sumideros y quebradas y destacó de que exista la debida coordinación con la prefectura y el Ministerio de Infraestructura y Transporte para tratar el tema.

0: El municipio de Cuenca elabora un plan de contingencia para enfrentar los efectos del fenómeno del Niño, que según estudios, las parroquias más afectadas serían Chaucha y Molleturo. El director de gestión de riesgos del Cabildo Cuencano, Eric Gutiérrez, recomienda a la población a mantener limpios los cauces y quebradas. También indicó que hay la debida coordinación con el Ministerio de Infraestructura y Transporte, así también con la Prefectura de la SOAI.
1: Como Dirección de Gestión de Riesgos del GAD de Cuenca, pues hemos tomado varias acciones respecto a la alerta que tenemos respecto del fenómeno del Niño. Se han enviado ya y se han remitido a los líderes de las mesas técnicas de trabajo para que cada uno evalúe y levante informes respecto de las situaciones que van a verse afectadas específicamente dentro del Cantón Cuenca. Tenemos una mayor énfasis según la resolución que han emitido la Secretaría de Riesgos sobre lo que es Chaucha y Molleturo. Quiere decir esto de que va a verse afectado específicamente a cotas de 1500 metros sobre el nivel del mar hacia abajo, zona costanera básicamente. Y respecto de este tema, pues ya nuestros equipos se han desplegado ya con anterioridad desde inicios de este año. Hemos estado trabajando continuamente en lo que es un monitoreo, seguimiento y medidas de mitigación respecto al impacto que pueda dar el fenómeno del Niño en estas zonas de mayor impacto que van a tener. Respecto de la zona de Cuenca, pues se van a venir, este fenómeno implica zona costanera con lluvias y la zona de lo que se podría decir la cordillera, van a tener en ciertos momentos sequías, vamos a tener igual lluvias esporádicas. Entonces esos son los planteamientos que tenemos respecto de los informes de nuestros centros científicos que nos han emitido esta información. Tenemos el NOAA, el INAMI, tenemos también el CIFEN, que es el Centro Científico del Fenómeno del Niño, el cual mide la temperatura del mar, y pues bueno, efectivamente está elevándose la temperatura superficial del mar, lo que indica que efectivamente vamos a tener precipitaciones altas en la zona costanera. Respecto a estos casos, lo que se recomienda

0: Tienda es dar un mantenimiento adecuado a los cauces, a las quebradas, que esté limpio los pasos de agua, bajo de los pasos de agua que existen en las vías. Específicamente eso es lo que genera los aluviones, se taponan y se generan estos conos de deyección, pues que a la final taponan, se dan flujos de lodo, bajada de material, e incluso se dan bajas de rocas grandes que taponan la vía. Y en este sentido, pues hemos trabajado y hemos articulado tanto con obras públicas, con prefectura y con MIT, para que actúen en ámbito de su competencia. Hemos levantado en varios puntos, tenemos alrededor de 40 puntos identificados y que están en riesgo, y que bueno, fuera del Cantón Cuenca también tenemos otras zonas aledañas, que sería la costanera, que contribuyen para que se den estas precipitaciones grandes que afectan al cantón. Sí, efectivamente, nosotros tenemos ya validado con la Secretaría de Riesgos, nosotros identificamos, luego ellos validan, tenemos en varios puntos, no solo de Chaucho y Moyeturo, sino en más. Entonces, se han determinado también helipuertos en el caso que se afecten vialmente, como ya pasamos recientemente. Entonces se tienen identificados también helipuertos para poder pedir ese soporte a Fuerzas Armadas o a quien corresponde y lo resuelva el COE cantonal. Sin embargo, las mesas técnicas de trabajo están actualmente analizando y levantando información, y de igual manera pues seré informando progresivamente en el caso que se requiera la activación de un COE cantonal, pues serán informados de manera anticipada para que se conozca, y de igual manera las evaluaciones que se han realizado de todas estas mesas técnicas de trabajo y a su vez las resoluciones que se determinen en el COE cantonal. Bueno, en lo que es de Chaucho y Moyeturo tenemos a más de 200 personas hasta el momento. De igual manera seguimos evaluando más lugares que puedan servir para estas personas. Específicamente hemos determinado cerca del centro parroquial de Chaucha y de Moyeturo, y hay otros un poco más alejados, que es donde se concentra la mayor cantidad de población y que podrían albergar a mayor cantidad de personas.
1: Para Radiovisión 106.1 reportó Felicia Guerrero.
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0: 8:13. Avanzamos con información. Invitados acá en Visión en la 106.1 FM. La seguridad en el país ya no solo preocupa por la violencia en las calles, sino también por una realidad alarmante: el reclutamiento de niños, niñas y adolescentes por parte de bandas criminales. Según datos expuestos en el debate legislativo, miles de menores estarían siendo utilizados para actividades delictivas, desde vigilancia hasta sicariato. En este contexto, la Asamblea Nacional discute un proyecto de ley impulsado desde la bancada oficialista para poder endurecer las sanciones, fortalecer la prevención y generar mecanismos de protección integral. La propuesta también ha abierto el debate sobre adopciones, protección de menores y el rol de los gobiernos locales. Para poder conversar sobre este tema y además revisar la coyuntura política y de seguridad acá en Cuenca, nos acompaña la asambleísta de ADN, la abogada Diana Jácome, a quien le queremos dar la más cordial bienvenida. Abogada, qué gusto poder verla, escucharla acá en la ciudad de Cuenca a través de las ondas de Visión. Bienvenida, muy buenos días.
1: Buenos días, Guadalupe. Un saludo fraterno a todos los cuencanos, una ciudad maravillosa y sobre todo en este día tan especial como es el Día del Niño. Así que felicidades a los tesoros más preciados de cada hogar, nuestros niños, niñas y adolescentes.
0: Muchísimas gracias. Nos sumamos a también ese saludo para todos nuestros niños, también acá en la ciudad. Comencemos con este tema tan importante. Están discutiendo esta ley de reclutamiento de niños, niñas y adolescentes. Asambleísta, ¿qué tan grave es hoy en día este problema de reclutamiento de menores por bandas criminales acá en el Ecuador? Y obviamente, ¿cómo se motivó este impulso para que este tipo de casos sea ya tratado dentro de la Asamblea?
1: Bueno, es importante mencionar que esto nace precisamente del decreto del señor presidente Daniel Noboa, que declara como prioridad nacional a los niños, niñas y adolescentes víctimas del reclutamiento, de la utilización por parte de las bandas criminales, un fenómeno social que debemos atacar. Posteriormente se crea el COPRUNA, un comité importante integrado por diferentes instituciones, liderado por la vicepresidenta de la República, el Ministerio del Interior, y proyecto que se elaboró para ser entregado a la Asamblea Nacional a través de la asambleísta Valentina Centeno. Este proyecto recayó sobre la Comisión de Transparencia, la cual represento como presidenta. Nosotros abocamos conocimiento, le dimos el tratamiento correspondiente, aprobamos el informe en primer debate en comisión y posteriormente lo remitimos al pleno para primer debate. Hace ya un par de días fue conocido en el pleno de la Asamblea Nacional por los diferentes asambleístas, quienes hicieron observaciones, aportes a este proyecto. ¿Qué es lo que plantea?

0: para prevenir, para erradicar, para sancionar con severidad a aquellas estructuras criminales que captan a nuestros niños. Para nosotros es una prioridad darle el tratamiento que correspondan. Ya esto regresa a nuestra comisión para segundo debate y es ahí donde nosotros tenemos que hacer cambios que puedan darse, de ser el caso, con un nuevo tratamiento, convocando a profesionales, a expertos en la materia. Yo considero necesario que entendamos que este proyecto de ley orgánica reformatoria para prevenir, erradicar el reclutamiento y utilización de niños y niñas y adolescentes plantea cambios, sí, cambios en el, pero también cambio en todas las estructuras, en el gobierno seccionales, el gobierno nacional, un trabajo articulado entre las instituciones que permitan alertar, que permitan prevenir situaciones que están afectando hoy en día a los jóvenes, sobre todo en el ámbito digital. Una de las propuestas importantes dentro de este producto se garantiza la protección digital para nuestros niños y jóvenes frente a contenidos que propician precisamente el reclutamiento o utilización. En ese sentido, se dispone el bloqueo de todos aquellos los contenidos digitales que estén orientados a promover el reclutamiento o utilización de niños, niñas y adolescentes por parte de la entidad rectora, esto con la disposición judicial correspondiente. En ese sentido, inmediatamente se bloquea estos contenidos digitales, recordando que hoy en día muchos jóvenes tienen acceso a las plataformas digitales, a las redes sociales, que es una puerta abierta sin duda, para diferentes situaciones, y una de ellas es precisamente la utilización del crimen organizado, de estas estructuras criminales que hoy en día a los jóvenes, más cuando ellos se pueden encontrar en situaciones de vulnerabilidad y son más susceptibles a la captación de estas estructuras. En ese sentido, promover y garantizar la protección digital forma parte de estos cambios en la norma que estamos planteando dentro del Código de la Niñez, y lo que queremos es precisamente que exista un freno frente a estos contenidos. Tanto dentro de las competencias que tenemos como función legislativa, es precisamente brindar las herramientas a las instituciones, función judicial, funciones de diferentes para que ejecuten de manera coordinada estas acciones. También hacemos cambios en la ley orgánica, en la ley de educación y de cultura, en la capacitación a los profesores. Eso es importantísimo hoy en día. Recordemos que gran parte del tiempo los chicos la pasan en las escuelas, en los colegios, y también los profesores podrán hacer parte importante de este cambio, de esta prevención, de esta erradicación. Detención temprana, con la prevención, con la alerta, eso es importante hacerlo. Lo que tratamos aquí es de que los profesores puedan tener esa alerta que permita a las autoridades actuar de manera inmediata. Se incluye la formación de los profesionales de la educación con programas para la identificación de estos riesgos, prevención del reclutamiento. Esto es necesario. Se establece también la implementación de servicios especializados de salud mental para los niños que están ya expuestos al tema digital, y ahí también hay que hacer un trabajo profundo dentro del ámbito educativo, dentro del ámbito de la salud mental, y esto permitirá, sin duda alguna, frenar este tipo de actos, pero lo importante es el trabajo coordinado, el trabajo conjunto. Se le otorga también a las juntas cantonales de protección de derechos de la atribución de generar un registro y alertas tempranas del reclutamiento a fin de que exista una actuación pronta y oportuna por parte del Estado en cuanto a la prevención y el combate de este fenómeno social. Es un trabajo que lo estamos manejando dentro de la comisión con la posición y postura, por supuesto, y observaciones de diferentes protagonistas que manejan este tipo de temas, han sido la presencia de UNICEF, de WHO, de diferentes profesionales del derecho, que estén a cargo de niños y adolescentes, de fiscales, también de jueces. Y la visión también que se integra en esta comisión para ir elaborando el proyecto para segundo debate. Es importante entender que lo que queremos es una coordinación oportuna entre todas las instituciones, entre los gobiernos seccionales y el gobierno central. Eso permitirá tener estas alertas, permitirá tomar acción de manera inmediata. Yo creo que aquí es importante entender que más allá de la bandera política, lo que debe importar es el interés superior del niño para poder prevenir, para poder reinsertar nuevamente a ese niño, a ese joven en la sociedad y que tenga esperanza de que hay otro tipo de vida.
1: vamos a hacer también, la rectoría se la determina para el Ministerio de Desarrollo Humano en cuanto

0: al sistema descentralizado de protección integral de niños, niñas y adolescentes, y esa coordinación entre los gobiernos seccionales y el Ministerio de Desarrollo Humano a través de este sistema también permitirá las acciones coordinadas que sean pertinentes, que existan estas alertas, estos registros. Las juntas cantonales de protección son muy importantes, las mesas técnicas que deben tener los municipios, y ya está dentro precisamente del COTAR. Sin embargo, se incluye el tema de análisis de reclutamiento o utilización de niños, niñas y adolescentes, la implementación de programas deportivos y espacios recreacionales, la prevención. La responsabilidad que tienen los funcionarios públicos, dependiendo de sus atribuciones, son muy importantes dentro de este proyecto. Gobiernos seccionales tienen su responsabilidad. ¿Qué mejor saber desde territorio qué es lo que está sucediendo en tu comunidad, en tu barrio, para poder alertar de manera inmediata que las autoridades a quienes les compete cierto tipo de acción puede ejecutar de manera inmediata y prevenir que un niño o un adolescente sea víctima de estas estructuras criminales que roban sueños, que roban la inocencia de nuestros niños?
1: Ahora, para ir aclarando sobre el tema, abogada, hay sectores que dicen que esta ley apuesta más al castigo que a la prevención. ¿Cómo evitar que se convierta en una medida reactiva y no preventiva y no solo quede como una ley punitiva?
0: Para nada, en absoluto. Mire, aquí es importante aclarar que nosotros mantenemos lo que establece el artículo 175 de la Constitución, el derecho a una justicia especializada, que eso se mantiene por rango constitucional. Las penas aumentan, sí, pero para los reclutadores. Y aquí no hay que tener compasión con aquellos criminales, líderes de la vida, que reclutan o utilizan a los niños para actividades ilícitas. Perdóneme, yo ahí sí, el incremento de pena, sí, con severidad, por supuesto, que sepan que no van a tener una sanción blanda. Aquí no podemos estar tibios ante la vulneración de los derechos de niños, niñas y adolescentes. Es importante entender que los niños, los jóvenes,
1: tuvimos algún tipo de inconveniente técnico, esperamos irlo resolviendo para continuar. Abogada, si es que nos vuelve obviamente a recargar, tenemos algún problema técnico, tenemos alguna falla también con su audio, no sé si nos puede ayudar revisando aquello para poder continuar entablando esta conversación, ya que tenemos ciertos inconvenientes. No sé si es que estamos nuevamente, abogada, si me confirma si tenemos el retorno suficiente.
0: Buen día, buen día.
1: Ahí sí, estamos perfectamente para continuar hablando justamente sobre este tema, ¿no? Que hacía también referencia a esto de las organizaciones de las niñez, quienes han advertido que muchos menores son víctimas de coerción y amenazas, más no actores voluntarios del crimen. ¿Existe esta preocupación de que en este sistema termine tratándose como delincuentes antes de que como víctimas? ¿Cómo garantizar obviamente que los adolescentes obligados o por bandas no terminen siendo criminalizados en lugar de ser protegidos? ¿O cómo garantizar en eso, no? Que al final se vuelve una línea muy pequeña ante este margen de evitar que el delincuente o el adolescente, en lugar de ser tratado como delincuente, tenga la protección debida.
0: Precisamente por ello, como usted bien menciona, lo que estamos haciendo es tomar medidas de prevención para precisamente lograr que cada joven, cada niño que ha sido víctima de este tipo de reclutamiento, de utilización, tenga una esperanza de vida a través de las diferentes opciones que se establecen en esta norma. En materia penal, lo que estamos haciendo aquí, el reclutamiento existe en el código, ya está establecido en el Código Orgánico Integral Penal. Sin embargo, la utilización no estaba definida como verbo rector. Aquí lo que estamos haciendo ya es tipificar la utilización para ampliar en el ámbito de protección de la norma y que la conducta considerada como delito no solo se limite al reclutamiento, sino también a la utilización. Y como mencioné, sí, se incrementan penas, pero para los reclutadores, con quienes no vamos a tener ningún tipo de compasión ni reparo, porque ellos no lo tienen con los niños, con los jóvenes que son reclutados, que los convierten en parte de sus estructuras criminales. Aquí se garantiza el derecho a una justicia especializada tal y como se encuentra establecido en el artículo 175 de la Constitución. Los niños, niñas y adolescentes tienen derecho a una legislación, reitero, y a una justicia especializada de acuerdo con su interés superior. El proyecto de ley garantiza la especialidad y la condición de grupo vulnerable y de atención prioritaria. No estamos aquí criminalizando al niño ni al adolescente. Recordarles que existe la justicia especializada para este tipo de situaciones, pero también lo que estamos haciendo es generando acciones de prevención, acciones que también les permitan tener una esperanza a aquellos jóvenes que tienen que reinsertarse en la sociedad cuando han vivido situaciones como estas. Esta tipificación también le permitirá al fiscal, a los jueces, tener claridad sobre el ámbito de elección o el ámbito en la que ha sido utilizado un niño para este tipo de actos delictivos de las estructuras criminales, pero también establecer especialidad dentro de los centros de privación de libertad de adolescentes infractores con personal especializado, que también lo establecemos aquí. Es importante aprender que endurecemos mucho. También tratamos de prevenir a través de que de la suspensión de contenidos digitales, que hoy en día es muy importante. No podemos permitir que las plataformas de redes sociales sean utilizadas como una ventana para que los jóvenes sean captados, reclutados, en ciclos de lectura, y son atraídos a través de estas ofrendas. Es ahí donde toma acción, a través de la suspensión inmediata de este plataforma. Estos contenidos atraen a muchos jóvenes que se encuentran en situaciones concreta. Estamos también haciendo competencias, reforzando las competencias en los gobiernos autónomos descentralizados, que esas técnicas específicas de los consejos de seguridad trate estos temas, se lleve sobre la mesa, se determine en qué zonas, en qué barrios, en qué comunidad ya se presenta este tipo de alertas e inmediatamente informar al sistema descentralizado de protección de niños, niñas y adolescentes que estará a cargo el Ministerio de Desarrollo Humano para poder alertar de manera inmediata y tomar las acciones que correspondan. El trabajo de detección también y de especialidad, de formación para los maestros a través de los diferentes protocolos de cómo actuar cuando ya tienes un estudiante que está inmerso en las estructuras criminales, cómo alertar, cómo acompañar, cómo manejar esta situación, es importante también dentro de las instituciones educativas y lo estamos planteando dentro de este proyecto normativo.
1: Usted, abogada, hablaba justamente dentro de ese tipo de prevención también y las competencias que tendrían los municipios, las juntas cantonales y los sistemas locales de protección. Pero ahora la pregunta es, ¿cómo se exigirá a los municipios cumplir con estas nuevas obligaciones si muchos ya enfrentan limitaciones económicas? ¿Existe el financiamiento suficiente, especialmente para quizás municipios a pequeños o juntas parroquiales a pequeñas para que puedan cumplir con estas disposiciones?
0: Esto establecido en el portal, ellos tienen los consejos de seguridad. Esto no es una algo nuevo que estamos tratando de incluir presupuestos, esto se trata simplemente de la voluntad y de la acción y de la forma correcta de utilizar sus presupuestos, crear espacios de programas deportivos, de espacios recreacionales. Eso debe ser prioritario dentro de los municipios para fortalecer la seguridad, para fortalecer la protección de niños, niñas y adolescentes. Eso hay que tenerlo claro. Los municipios, dentro de sus consejos de seguridad, deben estas mesas técnicas, deben generar también sobre la misma temática de este fenómeno social, como es el reclutamiento de utilización de niños, niñas y adolescentes. Las juntas cantonales de protección también, del registro de alertar de manera temprana sobre estas situaciones, a fin de que exista una actuación pronta y oportuna por parte del Estado a través del sistema descentralizado de protección. No podemos quedarnos con los brazos cruzados cuando tenemos un fenómeno social que cada día avanza, sobre todo de manera digital. Es ahí el apoyo, es ahí la coordinación, la sinergia que debe existir entre las instituciones del Estado, más allá de las banderas públicas, más allá de la ideología. Debe primar el interés superior del niño y entender que es prioritario protegerlos. ¿Qué mejor que los gobiernos es que conocen su territorio, que conocen la dinámica, las problemáticas que enfrentan? Decir, mire, esta zona, en este barrio, en esta comunidad hay presencia del crimen organizado, aquí hay un gran número de niños, de jóvenes siendo captados. Eso reportarlo de manera tema descentralizado de protección y de ahí tomar la decisión. Dentro de los consejos de seguridad de los municipios también hacer lo propio y dejar de las políticas y pensar en la prioridad que es el bienestar y la protección de niños, niñas y adolescentes. Mire, los GATS ya tienen esa competencia de protección. Aquí lo que se está haciendo es regular e incluir que de seguridad se trate el fenómeno social y se actúe corresponde con la prioridad que se
1: adelantando. Dentro de esta ley lo que se propone es el tema de las adopciones, la regularización de las mismas. ¿Cómo regular? Más que cuando acá en Ecuador muchas familias han denunciado que estos procesos de adopción se han vuelto lentos y burocráticos. ¿Qué cambios necesita el sistema para evitar aquello?
0: Bueno, este es otro proyecto normativo. La Comisión de Transparencia también está avanzando para segundo debate del proyecto de utilización judicial para los lo que estamos estableciendo aquí. Es que después que ordenó las autoridades judiciales en favor del niño y niño adolescente, es el competente también para conocer sobre la declaratoria de adopción, como que ya evitamos ahí que cerren los procesos judiciales, se sortean, y ahí pasa que se demora hasta quitar, hasta notificar a otro juez, hasta que llegue el expediente, y lo que es porque cada minuto cuenta. Que tiene que tendría la oportunidad de tener una familia, se incorpora también la causal de privación de patria potestad cuando los padres promuevan intervenciones médicas, quirúrgicas o farmacológicas para cambiar el sexo biológico de un niño y adolescente, esto con excepciones a estrictamente necesarias para personas de condiciones intersexuales. También se dispone la inclusión de políticas de justicia para el ingreso de educación superior para niños y adolescentes que tienen los 18 años, ustedes saben que tienen que salir de la casa de acogida. ¿Y qué es lo que nosotros planteamos? Que tengan una beca de estudios superiores para que puedan continuar con su formación, esperanza de vida, que si no lograron tener una familia en adopción a los 18 años, pues tienen la oportunidad de formarse académicamente, y estamos regulando aquí el artículo 77 de la Ley de Educación Superior. Eso es importante para nosotros. Se plantean también sanciones para los funcionarios administrativos y judiciales que no cumplen con sus plazos establecidos en cuanto al tema de ir avanzando en el proceso de adopción. Damos también tiempos, damos términos y plazos para que se cumplan en cuanto al plazo de reinserción familiar, establecemos en 6 meses, del plazo también de emparentamiento hasta 2 meses. Eso permitirá que se vayan cumpliendo ciertos tiempos. En la unidad técnica de adopciones también tiene 10 días de tiempo para poder avanzar con sus informes, y también la unidad de investigación, inmediatamente que se emite la medida de protección, la unidad de la Policía Nacional tiene que ya buscar a la familia, pues tendrá que ordenarlo de manera inmediata, y así reducimos estos tiempos que usted ha mencionado. Lo que estamos aquí es tratando de que tengamos celeridad, sí, pero con responsabilidad, y ya estamos tratando en segundo debate en la comisión para avanzar con el informe y remitirlo al pleno que sea aprobado este proyecto de adopción.
1: El primer debate se dio el 27 de mayo. Ahora en junio, ¿podría darse este segundo debate o todavía hay observaciones importantes que resolver antes del mismo? ¿O cuándo podría ya esta iniciativa tener un apogeo concreto dentro de la Asamblea Nacional para que no se dilate, no como otras leyes que han durado meses, incluso hasta años, en ser tratados?
0: Bueno, le cuento que nosotros ya hemos inmediatamente después del primer debate, cuando se recibió nuestro informe y las observaciones, tenemos 30 días para recibir observaciones, estamos dentro del tiempo, pero ya hemos avanzado. La semana anterior tuvimos varias mesas de mesas técnicas y también comisión, sesión de comisión. Hemos recibido a varios expertos en la materia, estamos avanzando, nosotros no nos detenemos, eso quiero dejarle claro, hemos avanzado con sesiones. De hecho, mañana tenemos sesión de comisión sobre adopciones y así toda la semana, hasta elaborar el proyecto, y se cumplen 30 días ya estos días, y inmediatamente se remite pleno para segundo debate. Ahí ya depende de la presidencia el día que ubiquen el día para el pleno, pero nosotros en este mes, máximo la próxima semana, ya estamos aprobando el informe para segundo debate.
1: ¿Las garantías necesarias para que el tema no se estanque dentro de la Asamblea?
0: Cumpliendo con el procedimiento parlamentario, estamos, de hecho, podrías tener 90 días para avanzar, 30 días, que es lo que hasta ahora tenemos que cumplir, pero ya nosotros estamos aprobando máximo la próxima semana, se remite a la presidencia, y la presidencia nos dirá el día en que sea puesto en el orden del día del pleno, de sesión de pleno, pero nosotros esta semana máxima la siguiente ya tenemos aprobado nuestro informe para segundo debate en la comisión.
1: Me quedé con una inquietud. ¿Hay estadísticas o manejan ustedes estadísticas de cuántos menores están siendo reclutados actualmente en el país?
0: A ver, hay un dato muy importante que le había, que es importante. Más de 1,000 jóvenes han sido detenidos desde enero hasta la presente fecha en cuanto a delitos. En ese sentido, es importante entender que lo que queremos es que el país tenga claridad sobre dónde se está presentando un mayor número de reclutamientos. Y eso fue un informe que hizo el COPRUNO. Y se establecen zonas como Esmeraldas, Santo Domingo, Guayas. En estas zonas es donde mayor situación de este fenómeno se ha presentado. Y lo que queremos hoy en día es que no tengamos más jóvenes detenidos, tengamos jóvenes con esperanzas, tengamos jóvenes estudiando, formándose, siendo parte de actividades recreativas, siendo grandes jóvenes que luchen por sus sueños y que el Estado también le brinde las herramientas a través de estas propuestas normativas, que es parte de la competencia de la función legislativa y el trabajo que se realice en conjunto, tanto el Ejecutivo con las instituciones, los gobiernos seccionales, y reiterarles, ha sido muy complejo los datos también de aprendidos desde enero hasta abril, más de 1,000 jóvenes, y yo creo que aquí el actuar, el aprobar esta ley permitirá sin duda alguna cambiar esta situación, cambiar este panorama que no es bonito para nadie, para ningún estado. Sin embargo, estamos aquí tratando de hacer lo que nos compete con total responsabilidad y coherencia.
1: Asambleísta, me quedo con su mensaje final, agradeciéndosele por su gentileza, por la información en tratar un tema tan importante, ¿no? La violencia y el reclutamiento de menores, que se ha convertido en uno de los desafíos más delicados que tiene ahora el país.
0: A usted, muchísimas gracias. Vamos a seguir luchando por nuestros niños, niñas y adolescentes, por su atención, por su protección. Estamos enfocados en cuidarlos, en protegerlos, en que tengan un ambiente sano donde puedan desarrollarse y también tener la esperanza de seguir formándose como profesionales. Aquí lo establecemos en el artículo 77 de la Ley de Educación Superior. Mira, nada será suficiente, sin embargo, estos son pasos importantes para poder cambiar de alguna manera ciertas situaciones que se viven hoy en día y que es una lucha de todos. Más allá de la posición política, es una lucha y un compromiso que tenemos todos los ecuatorianos y más aún nosotros como legisladores. Nuevamente, gracias y un saludo fraterno para Cuenca.
1: Gracias por la información. Hemos podido dialogar con la asambleísta Diana Jácome y gracias por compartirnos su visión sobre estos temas de interés nacional y local. Amigos oyentes, a ustedes también nuestro agradecimiento. Invitarlos para que nos acompañen al mediodía con más información. Vienen ya los deportes.
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0: Hola, hola amigos, ¿qué tal? ¿Cómo están? Muy, pero muy buenos días. Un abrazo gigante, estamos acá arrancando la programación deportiva, al igual que la semana, así que tengan un inicio de semana muy bendecido. Ya iremos hablando acá de diferentes temas en donde, bueno, se ha dado la victoria de Deportivo Cuenca, lo propio lo que ha sucedido con la convocatoria de la selección ecuatoriana de fútbol, campeón, nuevamente William Pacho, algunos detalles en ese sentido y bueno, algunas otras cosas más en el ámbito de los deportes. Pero para todo esto, vamos a saludar acá con nuestros compañeros. Señor Pedro Reynoso, ¿cómo le va? Muy buenos días.
1: Qué gusto saludarle, señora Montalbán, a don Juan Diego Cornejo, señorita Selena Rojas, buenos días, bienvenidos y bienvenidas a una nueva programación deportiva en Visión 106.1 desde la cabina de locución Paul Rodas Moscoso para Ecuador y el mundo. Ecuador ya tiene la nómina oficial. Están los que deben estar. Falta alguien. Señor Cornejo, señorita Rojas, qué gusto saludarlo. Buenos días.
2: Bueno, ¿qué tal, Pedro? ¿Qué tal, Selena? ¿Qué tal, Daniel? También, bueno, ya uniéndolos a esta nueva semana de labores, ¿no? Donde el campeonato tendrá una pausa hoy con dos últimos partidos. Y mañana jugará el Cuenca también en la Copa Ecuador, así que tendremos toda esa información. Hay una última actualización sobre la presencia de Klimovic en Cuenca, que con mucho gusto de primera mano les vamos a contar.
1: Sí, señor, don Javier Klimovic es el nuevo director deportivo.
2: No, esa no es la información, pero bueno, termine de saludar.
1: Bueno, a
2: la
1: gente. Claro, pero dígalo.
2: No, pues es que
1: sí. Ah, señorita Selena Rojas, qué gusto saludarle, buenos días.
3: ¿Qué tal, JD? ¿Cómo le va a usted, a Peter, a Daniel y a toda la gente que ya está en sintonía de la 106.1 FM? Como siempre, es un gusto, es un placer poderlos acompañar esta mañana. Información de primera mano ya de la mano del señor Juan Diego Cornejo.
1: Vamos.
2: Bueno, sobre Klimovic todos le daban por un hecho de que ya venía a firmar con Deportivo Cuenca, pero el tema no es así. El tema no, parece que la victoria de ayer ante Católica y el hecho de estar escalando en la tabla de posiciones de Melec ha hecho de que más bien se le solicite la continuidad de Klimo en el conjunto melexista. Pero no es que está descartado, pero ahora está más lejos la posibilidad de que él llegue hasta la ciudad. Escalada, miren ustedes que incluso en Zapping, que estábamos observando, él decía que podría ya venir un director técnico esta semana o la próxima ya hacerse cargo. Pero los buenos resultados, porque Melec se ha venido sacando buenos resultados, parece que ha activado la posibilidad de que Nasuti, de que Klimo, de que todos ellos se queden en el cuadro melexista. Y no sé si ustedes pudieron observar o pudieron leer una publicación también en X de Alejandro Méndez. ¿Pudieron ver esa publicación?
3: Sí.
2: ¿No es cierto, Cele? Donde ahí le dijo, oiga, revise bien lo que va a firmar porque...
3: Oiga, ¿será que él mismo le metió miedo a Luis Miguel Escalada?
2: Puede ser.
3: O sea, pregunto, puede digo, ser. ¿No? Porque...
0: ¿Quién?
3: Alejandro Méndez.
0: Pero si Méndez hasta lo despidió.
3: No, me refiero ya en esta nueva oportunidad, porque le digo lo de Escalada, a ver, fue contundente, creo, el querer salir del club, y luego viene y hay una breve posibilidad de que Klimovic pueda venir al cuadro rojo, que algunos ya incluso lo confirmaron, y luego sale Alejandro Méndez dando un tuit en X diciendo que revise bien las letras pequeñas de las cláusulas de Deportivo Cuenca, porque puede estar cualquier situación y luego se puede arrepentir, algo así. Lo vamos a leer textualmente para no dar a malas interpretaciones lo de Alejandro Méndez, pero en pocas palabras quiere decir eso y la verdad termina preocupando. Un ex dirigente, si quiere, o grupo del GFI desaparecido, que vuelve a llegar tras la noticia de que Javier Klimovic podría llegar al cuadro rojo para ser director deportivo.
2: Usted tiene lo de Alejandro Méndez, sí, ¿no es cierto? Si puede leérsele en forma exacta lo que él manifiesta, porque puede ser que también eso haya motivado el hecho de que no termine aterrizando Klimovic acá. Y yo le siento a esa publicación como que da a entender de que insinúa de que Álvarez y Villavicencio pues no son de confianza. Pero por favor.
3: Bueno, acá lo confirmaron ya de que iba a ser parte del director deportivo de Deportivo Cuenca y dice, espero que a Javier le muestren el contrato de gerenciamiento y la orden de los árbitros de septiembre de 2025, dice. Uh-huh. No conozco a Javier, pero mi mejor consejo es que se asesore antes de firmar cualquier contrato con Álvarez, Villavicencio, Aguilar y compañía. Son textualmente las palabras hace dos días puestas por Alejandro Méndez en su cuenta vía X.
0: ¿Sabe qué me dijeron respecto al tema desde Deportivo Cuenca? Es una situación de desesperación de Alejandro Méndez por intentar poner a alguien que sea de su confianza, uh-huh. Lo cual no tiene, que no conoce absolutamente a nadie, y la gente de GFI está totalmente sola en ese sentido. Entonces pasa por ahí la situación de las expresiones en claro, redes sociales.
2: Pero de puede, de todas maneras, en la decisión de Klimovic pudo haber afectado. O sea, si hasta el día sábado, día domingo, ya decían, lo vamos a presentar hoy lunes, eso ya está lejos. Está lejos de que
1: una
2: se pueda dar.
1: Oiga, oficial del Cuenca no hay ninguna.
2: Absolutamente, oficialización no existe.
1: No hay oficialización. Segundo, nosotros hemos averiguado mucho el tema del Cuenca, GFI y todo, ¿no? Para que venga el director deportivo a hacerse cargo del Cuenca, tiene que venir con el visto bueno del GFI y la dirigencia del Cuenca.
2: Pero usted sabe que la dirigencia no toma en cuenta ya este momento. No toma en consideración ninguna decisión del GFI.
1: Ya. Para cuando venga, cuando vino el señor Luis Miguel Escalada, vino con el visto bueno del GFI.
2: Sí,
1: visto
2: exactamente.
1: Bueno. El señor Luis Fernando Saritama con el visto bueno del GFI.
2: Sí.
1: Cuando viene un entrenador, viene con el visto bueno del GFI. El que finalmente firma y todo es el Deportivo Cuenca. Ahora, también investigué sobre Raúl Becerra, que era un candidato fuerte. Sé que el Deportivo Cuenca debe a escúchese bien lo que estoy yendo a decir, debe a muchos acreedores y a veces ha sido un mal pagador, y por lo tanto lo de Raúl Becerra, si bien es cierto, sonó bastante para el Cuenca.
2: Ya le voy a contar una última actualización de Saritama.
1: ¿De Saritama?
2: Sí.
1: Ah, pero estoy hablando yo de Becerra.
2: Claro, no, pero eso ya. Le digo, ya que nombró a Saritama, le digo, luego le voy a dar.
1: Sí, lo de Becerra. Entonces, resulta que Becerra, que Dios amigos, puede tener la intención de él, pero pasaría más por la decisión de él, señor Becerra, de poder aceptar o no. Ahora hablamos de una posibilidad, porque hasta el viernes, sábado y domingo, no, se hablaba todo de Javier Klimovic. Dijo Javier, es ya el nuevo director deportivo. Podría darse. Todavía no hay como asegurar que ya es. Becerra, entonces, al no ser, Becerra pasaría también a ser candidato. Pero aquello de la decisión director deportivo no solo lo pone la dirigencia del Cuenca, sino también el GFI.
2: Pero en este caso, yo no creo.
3: Porque está dividido. Sí. Su argumento se cae directamente desde saber que, por ejemplo, GFI no pone un solo centavo para Deportivo Cuenca y que Deportivo Cuenca tampoco toma. O sea, lo que dice.
0: O sea, por ley es,
3: está bien.
0: O sea, por ley es real lo que dice el señor Reynoso. Pero no se ha respetado.
2: La práctica no es así.
0: No, es que, a ver, ahora que contrataron jugadores, ¿quiénes de esos jugadores vinieron con la anuencia de FIFA?
2: Ninguno.
0: Entonces, eso ya hace rato que
3: aparte,
0: no.
3: Aparte, convencemos, no, ni nos vayamos tan lejos. Con el propio Picho Escalada.
0: Claro, no cuando lo despidieron.
3: No lo quiso el GFI y que dijo Deportivo Cuenca, no te quedas.
0: Que usted mismo generó el revolú ahí en Deportivo Cuenca.
3: Entonces, por eso le digo, o sea, yo entiendo la lógica de Peter, que tiene toda la razón, porque es como se debería tratar a la interna de Deportivo Cuenca. Tiene que tener el visto bueno del GFI y eso al principio del acuerdo. Ahora, el problema es que no se ha respetado y ya ha dicho Deportivo Cuenca que hasta que no salga un dictamen por parte de la Cámara de Comercio, gracias a Dios, todavía ni tú ni yo estamos separados, esto es un tema aparte, y ya luego cuando salga veremos qué se hace.
0: Por eso
3: no sé si están buscando eso, Peter. Alejandro Méndez, ¿sabes qué? No nos has dado un solo centavo, y ahora te quiero preguntar si te gustaría tal vez que Klimovic venga a hacer nada.
0: Oiga, pero recuerden lo que dijo Alejandro Méndez hace algunos meses atrás, que él se deslindaba de Deportivo Cuenca totalmente. Que ya no quería y no tenía nada que ver. ¿Cómo es que sale a decir estas cosas? ¿O por qué? Entonces, ahí ustedes pueden sacar sus propias conclusiones.
1: ¿Creen ustedes,
0: ¿no?,
1: que Tania Lujúa todavía no tiene que firmar, no tiene que participar desde España? Sí.
3: Igual sigue
1: Tania
3: pagando.
1: Claro, por eso sigue ganando ella también. O sea, ella sigue cumpliendo la función de gerente. El GFI sigue todavía manejando, no en forma directa, frontal, como lo fue hace dos años,
2: pero
1: hace
2: está
1: un año, donde ponía
2: Ecuador.
1: ¿Cómo?
2: ¿Manejando qué?
1: Manejando con Talía Lujua, la gerente.
2: ¿Pero qué maneja? ¿No? A ella solamente le pagan la plata.
1: No.
2: Firmará alguna situación, pero.
1: De allí, algunas cosas.
2: Otra cosa es decir de que están mandando en contratación de jugadores, técnico, director deportivo.
1: Claro.
2: No mandan absolutamente nada.
0: Talía no pero sabe ya, ni siquiera pero, quién es Yeltsin Enríquez.
2: Exacto. Oiga, el tema de la. Posiblemente este mes o el próximo máximo saldría la decisión del arbitraje. Ahí tal vez se podría ya sí. dar un cambio, pero de momento no.
0: Sí, sí, justamente. Entonces, todo eso sí influyó en el Pichu para tomar la decisión. Eso sí lo tenemos entendido. Y por eso también dijo, bueno, acá puede ser que algo pase y más bien tomo este momento la oportunidad que me está brindando el Club Sport MLE. Ahora, en este contexto, lo de Javier Klimovic, lo que acaba de decir Juan Diego, la verdad sí me llama la atención porque me mencionaban de que él llegaba ya el lunes,
2: o sea, hoy
0: uh-huh. y que firmaba contrato por un año con opción a renovación 6 meses posteriores o renovación dependiendo de las circunstancias.
2: ¿Usted cree
0: por
2: que escalada? No habló con Klimo.
0: Seguramente.
2: Oye, ¿cómo mismo está la situación? Mira, el arbitraje puede salir.
0: Pero yo no creo que él haya hablado recién el fin de semana. O sea, si ya le propusieron y si es más, entiendo de que es una de las personas que se da a conocer por parte del entorno deportivo que incluye a ese Luis Miguel Escalada, seguramente conversaron antes. Y le digo, para Javier Klimovic no sería, a ver, no existiría mayor inconveniente en ese sentido, porque si mañana llega a pasar algo con esto del GFI, Javier Klimovic no tiene ni pan ni pedazo con ninguna de las dos partes.
3: Exactamente.
0: Entonces, tranquilamente podría dialogar con GFI y decir, igual yo me quiero quedar. Y
3: conocerlos. Pues,
0: exacto, y no tiene mayor inconveniente.
2: ¿Se pagaron mayo? ¿Se ha pagado mayo ya?
0: No me parece si que no todavía.
2: Cualquiera de los dos a una fuente, pero yo creo que esto también es importante, porque estamos empezando el año y decir que ya se le debe 2 meses al plantel es otra situación que también puede hacerle hecho pensar, pero lo que sé es que básicamente el resultado ante Católica.
0: Pero ¿y para qué se quedaría Klimovic allá? O sea, hacer parte de qué.
3: A eso me iba a referir. O sea,
0: ¿cuál sería la propuesta de Melec?
3: Igual le van a reducir el sueldo, porque no creo que vaya a ganar lo mismo que gane el director deportivo. Entonces yo creo que prefiere decir, ya estuve un momento con mi hijo, puedo ir
0: con
3: mi otro hijo y encima puedo ser la cara visible de un proyecto que le pueden abrir más puertas, así como lo abro a Pichu. Es la única lógica que yo tengo dentro de mi cabeza.
2: O sea, no le digo que está descartado, pero le digo que se le está pensando muy profundamente.
0: O sea, me llama la atención, claro. Uh-huh. Sí me llama la atención el hecho.
3: Oiga, es grave un problema. Imagínese que usted llegue a un hogar donde están divorciados. O sea, donde usted no sabe si va a cobrar del uno o va a cobrar del otro. O si el otro llega y dice...
0: No, pero acá usted sabe que de quién está cobrando.
3: Obvio,
0: o sea, del
3: GFI
0: no tiene... El GFI está en la disputa, pero...
3: Si el GFI viene y le dice chao, ¿te vas a ir?
0: Si quiere limpiar, claro, puede ser.
3: A eso me refiero.
0: A no ser que el MLE, como dice Juan Diego, le propuso algo interesante por un par de temporadas, ahí es otra cosa.
3: Ahora yo le digo, GFI, ¿usted cree que lo va a hacer quedar a Klimovic? Más allá de que converse. Yo creo que no. ¿Y sabe por qué? Comenzando desde la publicación que pone Alejandro Méndez. No está de acuerdo con que no se haya conversado con esta otra parte. Le entiendo completamente lo que me va a decir.
0: No
3: pero
0: sé.
3: Le digo, el tema es, si viene GFI y le dice no, porque yo no te autoricé y yo no quiero, incluso hasta para hacer respetar su palabra, lo digo, para mí no lo va a hacer quedar. Va a buscar, como lo dicen los compañeros, a cualquier otra persona afín a ellos, a la línea que ellos tengan para poderlo poner.
0: Pero ¿a quién van a poner? ¿Qué
3: no
0: van
3: sé,
0: a traer?
3: ¿Van a traer
0: un Karevic?
3: Va a traer a otro Pichisaca, no sé. O sea, a otra persona que también sea de la confianza de ellos y que tenga...
0: Acá no tienen a nadie, por eso no han propuesto absolutamente nada.
2: Bueno,
3: no
2: siempre rondo un nombre para ellos.
0: Por eso
3: no
0: se lo digo.
3: No van a poner a nadie.
0: Pero así esté usted separado en ese sentido, legalmente o emocionalmente o lo que quiera, como esté el GFI con Deportivo Cuenca, por lo menos pongo otro nombre y digo, este es el que tiene que estar dirigiendo deportivamente al Deportivo Cuenca, pero en realidad ni siquiera han propuesto un nombre.
3: O sea, solo dice,
0: no vayas, porque las cosas no sabes cómo están.
3: O sea, nosotros estamos
0: pero tampoco
3: en un
0: quiero buscar una solución.
3: Nosotros estamos en un divorcio. ¿Y usted cree que yo le voy a decir, sí, venle a ver a mi hijo?
0: Pero es que...
3: Cuando tú quieres, cuando recién se está poniendo en disposición que usted puede ir 3 días a la semana a verle a mi hijo y yo le digo que no, que solo quiero que lo vea los fines de semana. Y usted me va a decir, ah, no, pero es que ahora quiero llevar esto. No va, o sea, de verdad le digo, no es un tema de proponer hasta que no salga la resolución.
0: Oiga, pero es que acá no es por el uno o por el otro. Es como usted dice, haciendo la analogía, por el hijo, pues. O sea, no es porque yo voy a sacar provecho en ese sentido, sino para el bien del hijo. Pero el otro, si que quiere, no sé, es padre o madre, quien quiere ponerlo, el uno está haciéndose el distraído para molestar, porque en realidad no propone ninguna solución. No le dice, ve, acá tengo otro nombre. Como cuando pasó con lo de Carevic y el otro director técnico que en ese momento sonaba para Deportivo Cuenca, que
2: el que era del Nacional.
0: Del Nacho, ajá. Sí. Lo propuso en cambio la directiva. Hubo dos, a la final terminó ganando Carevic y llegó acá. Entonces, por eso lo digo, ahora ni siquiera es que han dicho, miren, acá tenemos otro nombre. Lo del jefe I ya es, sinceramente, con lo de Méndez que mencionó antes, y es una patada de desesperado.
2: Si usted viniera, por ejemplo, al equipo y ve y lee esa publicación, chuta, dice, ya está la situación medio complicada. Ya se la piensa,
0: sí,
2: ¿no?
0: Pero, y cualquiera, le digo, Juan Diego. O sea, sí, y ahora entonces, digo, ¿quién puede venir al Cuenca? Bueno, o sea, cualquiera que proponga la dirigencia van a decir lo mismo.
3: Sí,
0: le van a decir lo mismo.
2: Lógico, pero bueno, vamos a ver en qué termina esto. Dice Juan Diego, buenos días. Becerra tiene licencia Conmebol para trabajar como administrador deportivo. La verdad no sé si tenga la licencia del caso. Hay otro mensaje, dice buenos días, deseándoles que tengan una excelente semana. Bendiciones, ya si no quiere venir hasta mejor, lo importante es que venga alguien que quiera al Club Deportivo Cuenca. Yo creo que no se trata de amor, ¿no? Sino de capacidad también, pero pueden haber situaciones extras que le pueden decantar en decirle a Climo, ¿saben qué? No mismo me voy a Cuenca. Buenos días, dice, como hincha, pediría a GFI que deje hacer las cosas. Ellos no son dueños del equipo, es de una ciudad que no los queremos. A ese grupo que se largue Méndez y sus compinches.
0: Ya ve. O sea, no es una cuestión de tomar partido, sino cómo la gente ya los percibe. En redes sociales, la verdad, de esos comentarios.
2: Leyeron los comentarios.
0: Muchos.
2: La gente
0: en contra.
2: Le insultaron.
3: Oiga, lo voy a leer recién ahora porque yo solo me quedé ahí cielo fría.
2: Hubo muchos comentarios sobre esa publicación.
3: Dice para acá, amén. Es que no quiero leer así con los epítetos que ponen acá. Este hombre lo voy a cambiar algunas cosas. Dice, este hombre dice, solo amenaza, dice, afectan al Deportivo Cuenca y a la directiva que son pasajeras. ¿Qué manera, o sea, qué tiempo el tuyo, Alejandro? Dice, a veces creo que el orgullo prima sobre el club. Como socio rechazo este tipo de actos, estamos hasta la coronilla. Y lo responde Alejandro Méndez de este tuit y dice, no te confundas, esto es un tema institucional, legal, de contratos, de estatutos y operaciones, no de personas, dice. Desde 2022 los directores deportivos sabían a dónde venían y bajo qué estructura. Es justo lo mismo para el que venga. Como socio busca que el club cumpla los contratos, dice.
0: Sí. O sea, para el que venga es lo mismo. O sea, cualquiera que venga va a tener la misma situación que
3: ahora,
0: acaba de
3: acá hay
0: pasar
3: otro,
0: con
3: dice. Supuesto. Usted debería dejar de meterse y opinar sobre un club al que le ha hecho tanto daño. Si la desfachatez tuviera nombre y le pone 3 puntos suspensivos. Alejandro Méndez también le responde y dice lo siguiente. Usted no tiene ni una sola idea de lo que habla, dice, y de cómo encontramos al club, ni del dinero que metimos para esta primera división.
0: Eso sí es verdad.
3: Métase e investigue de los manejos de Álvarez y Villavicencio. Aprenda a respetar a la gente honesta que se gana dinero trabajándolo, dice.
2: Pero es que, pero vea, escucha lo que dice, de los manejos de Villavicencio y
3: Sí, esto y Álvarez. Responde Alejandro Méndez, ¿eh?
2: Sí, por eso le digo, sí los leí, o sea.
3: La gente por si acaso.
2: Es bastante fuerte porque deja la imagen del actual presidente del Cuenca.
3: Ahora, yo le digo otra cosa.
0: Ahora, una cosa es decir es todo esto, y otra cosa es probar lo que está diciendo.
3: Porque
0: yo también puedo decir, Selena es esto, lo de acá y lo demás allá, y hay que probar que Selena es así, asada,
2: pasional. ¿Tiene pruebas para atreverse a decir todo esto?
0: Yo no sé cuántas presentó hasta el momento que le beneficien a...
3: Oiga, solo quiero decir a la gente que no se crea todo lo que dice el señor Montalbán, o sea, de verdad, nadie le ha hecho nada acá, hemos sido muy buenas personas, desde el día que ha llegado el señor Montalbán le hemos acogido de la mejor manera.
2: ¿Qué pasó?
3: Pero siempre termina atacándome.
2: Todos nos perdieron.
3: Es como que si Selena, es como que si Selena, yo siento que...
0: Ok, es como Pedro, entonces, sí, como okay, si Pedro,
3: okay.
0: No se lo toma personal.
3: A mí la gente me ve mal, ya me dice que yo soy acá la madrastra, que yo soy acá ni sé qué. A mí
4: bueno,
3: no,
4: pero es que yo le escuché también la analogía de pronto.
0: No es cierto.
4: Cuando dice, es como si tuviéramos nosotros un hijo.
0: Y yo,
4: para tener un hijo hay que primero casarse.
0: Yo lo tomé bien.
4: No eches sus detalles.
2: Pero no necesariamente casarse para tener un hijo, pues. No, solo lo quiero.
0: Y mire que yo no lo tomé mal cuando hice esa analogía, Selena.
3: Pero porque no entendí.
0: Yo dije que y capaz y puede ser que podamos cumplir aquello, no sé.
3: Señores, se fue el fin de semana a la playa.
0: Le dije, deme permiso para irme a la playa, señorita Rojas. No me dio permiso.
3: Le afecta.
4: Freddy Peralta dice, ¿qué le parece la propuesta?
0: Todo se lo toma personal, son bromas, señorita
4: Rojas. Al aire. Freddy Peralta, buenos días. Dice, como hincha, pediría a GFI deje de hacer cosa. Ellos no son dueños del equipo, es de una ciudad que no lo queremos. A ese grupo que se largue Méndez y sus compinches, dice don Freddy Peralta.
3: Oiga, es que yo le iba a decir, digo, uno nunca muerde de la mano que le da de comer, suelen decir. Y por lo menos de las últimas expresiones que se han escuchado por parte de directivos, por parte de empleados del club, por parte de los propios jugadores, todos han dicho que esta dirigencia está tratando de hacer en lo posible de cumplirlos a ellos.
0: Eso sí es verdad.
3: De cumplirlos a ellos. Mientras que cuando en algún momento se presentó alguna situación

0: complicada dentro de Deportivo Cuenca, no lo ayudó el jefe I. O sea que también buscaban una salida por parte del jefe I o por parte de la directiva, y quienes le respondían a los jugadores era la directiva, aunque sea para decirles que les den 2 semanas más, para decirles que les den un mes más, pero que por ejemplo el jefe I no aparecía. Y ahí salió la declaración incluso de Eduardo Álvarez, si no estoy mal, su presidente, en donde dijo, pero ni siquiera Talía Lucuá se sabe el nombre de los jugadores, y es a lo que usted hacía referencia justamente acá. Entonces, creo que por eso la gente con esa versión, y cuando nosotros quisimos hablar acá con Alejandro Méndez, creo que con respecto a esa versión la gente se queda muchísimo con ese tema y decide apoyarlo más a la dirigencia antes que al jefe.
1: Oiga, acá, bueno, otra persona se expresa, dice, buenos días, JD, a Pedrito, a Daniel, a Selena. Y si el Cuenquita clasifica, el señor Escalada se irá, aquí no se presiona mucho, en Emelec es más presión. Bueno, hay otro.
2: Pero ya se fue, Escalada.
1: Sí, ya se fue, claro. No, dice, ya se fue. Leí un mensaje del viernes. Sí, no baje bien. Ahora sí está el mensaje. Oiga, dice, oiga. Buenos días, JD. Sí.
0: Antes de que lea, sí. Hablando del día viernes. Feliz cumpleaños, señor Cornejo. El día domingo fue su cumpleaños.
1: Sí, ayer.
0: Espero que haya cumplido muchos años más con nosotros.
3: Y no nos invitó.
1: Pero no hice nada.
4: No, él festejó el sábado. El domingo estuvo descansando. Oiga, ayer le llamé a las 18 horas.
1: ¿Y usted cómo sabe que
4: yo? Oiga, ayer le llamé a las 18 horas y estaba sobrio.
1: ¿Y cuándo he estado chumado?
4: El día sábado, entiendo que alargó la noche.
1: ¿No?
4: El día sábado festejó.
1: 9 de la noche estuve durmiendo, porque yo empecé desde la mañana, para que sepa.
4: Ya.
1: Oiga, dice lo siguiente, buenos días, dice JD, don Pedro, Selena y Daniel.
4: Pero ayer es obvio.
1: Escalada salió cuchillo, doble filo. Póngale por seguro que le dijo las contras a Climo, por eso no quiere venir. ¿Y qué les parece Marco Mosquera? Pregunta.
4: Marco Mosquera se retiró del fútbol.
1: Él es socio también, a propósito.
4: Sí, es socio.
1: Sí, y dice, y a ese grupo GFI, ya que deje de joder. ¿Acaso ellos están poniendo un centavo en el club? Ya que se dejen de cosas y ya no molesten más.
4: Ellos pusieron y pusieron al inicio. Ahora lo que tiene que hacer el Cuenca es...
1: Pero ojalá... Hay una cosa que es bien cierta, Pedro, ya se les quiso devolver la plata.
3: Uh-huh. Ah, también.
1: Pero la ambición fue de que quisieron más de lo que se les ofreció. Entonces, no es que no se les quiere devolver la plata, ya se les quiso devolver, pero la ambición...
4: A ver, la cantidad es grande. La cantidad se habla de $2 millones, aunque,
1: bueno, eso es lo que ellos dicen.
4: Aunque el... ¿Cómo se llama? La... Lo que se
1: auditoría,
4: hizo...
1: ¿El arbitraje?
4: No, la auditoría habla de 1.600.000. Entonces, lo que se tiene que hacer con el señor Dunk es, y con el señor Méndez es, a ver... señores, vamos a devolverle la plata. Ahora, el señor Méndez parece que no tiene respaldo lo que le ha prestado el Cuenca. No tiene respaldo, es decir, no tiene una letra de cambio, no tiene ahora nada. Por eso es que está desesperado y quiere que el Cuenca firme los poderes para ellos poder tener todo el poder de manejo del equipo. No tiene. Entonces, al señor Dunk, al señor Méndez, si el señor Méndez ha prestado, hay que devolverle. Ahora, el Cuenca hoy por hoy no tiene los $2 millones. Tiene que decir, vamos a devolver en un año. ¿Cuánto? $200,000 mensuales. Ahora, la gente se pregunta, ¿y qué respaldo tiene? Si es que ofrezco devolver $2 millones, ¿qué respaldo existe? Y eso no lo tiene el Cuenca. Salvo que sea un empresario fuerte, poderoso, que diga, mire, yo garantizo poder devolver de esta manera. Entonces, si el Cuenca hubiese avanzado en esta Copa Sudamericana lo más lejos posible, de pronto tenía un superávit y tenía dinero con qué negociar, pero ahora no. El Cuenca recibe plata y tapa un hueco, recibe plata y tapa otro hueco. Es decir, bueno, la situación económica del Cuenca es difícil y no es cuestión de decir, Juan Diego, ya tengo los 2 millones, voy a devolver. No, a ver, si usted dice voy a devolver,
1: no, se les
4: ¿cómo
1: propuso
4: voy a devolver?
1: Pagar a plazos, Pedro. Esa sí, era la propuesta. O sea, pero estaba Cuenca, en la mesa, ya estaba una propuesta que ellos la podían haber asumido.
4: Lo que pasa
1: es
4: que el
1: Cuenca,
4: imagínese a los últimos jugadores que demandaron el Cuenca a través de la FIFA. Brian Cook, demoraron mucho tiempo y sin ser una cantidad tan grande como es esta.
1: Y con el GFI. Y de Saritama está pasando igual, pero ya le cuento.
4: Y de GFI y de Saritama, es 6 meses de deuda, pero no se arregló. Saritama puso que debe cobrar sueldo por la clasificación a Copa Sudamericana,
1: premio
4: por Copa Sudamericana y los intereses, y mire que se ha hecho $140,000, y sé que Saritama a lo mejor le gana el juicio al Cuenca.
1: Sí, no, está ganado ya prácticamente.
4: Vea, eso bueno, es lo que me dijeron.
1: Sí, ya le voy a
4: $140,000.
1: Pero para terminar, entonces, la información es que de Climo todavía no está asegurada su presencia en Cuenca y es mucho más factible de que termine quedándose en Emelec. Eso es lo que les puedo decir.
4: Esa sobre es la información Climo. Que lo da a conocer
1: sí,
4: usted.
1: Exacto, pero si luego ya logran convencerle, se arregla y quiere venir, pues ya... Eso será otro tema, pero hoy, a este momento.
2: Conversaba con Javier el fin de semana.
1: ¿Qué Javier?
2: Javier Klimovich.
1: Ah, ya. Usted conversó
2: sí,
1: con
2: sí.
1: él.
2: Y él me dijo, el lunes estoy ahí. Entonces, a mí se me hace raro lo que usted, la información que le han dado a conocer a usted y que ayer prácticamente haya cambiado eso.
1: Sí.
4: Y no
1: con el triunfo.
4: Un mensajito,
1: con el triunfo con Católica.
2: Lo cual tendría que ser una propuesta, pero demasiado interesante para que en horas haya cambiado la decisión. O sea, aquí. Y en ese sentido le digo, hablaría mal de Klimovich, sinceramente, porque si ya dio la palabra, estaba todo acordado, él mismo dijo que llegaba el día de hoy y que en unas horas cambie toda esa situación... No hablaría bien de Javier. Oiga, por lo que dio la palabra.
1: Ya hubiese sido presentado hoy en la mañana, Climo. Ya hubiese habido una comunicación de parte del Cuenca invitando a alguna rueda de prensa o algún tema. Guayaquil está 3 horas.
2: Claro. Entiendo que iban a armar todo eso posterior, no el día de hoy, porque Javier recién llegaba hoy para firmar contratos y todo
1: no
2: ese tipo de
1: mañana es el partido.
2: Por eso le digo, la palabra estaba dada. Bueno.
4: A lo mejor le vemos en Fujili. A lo mejor le vemos
2: a Javier.
4: Claro.
2: Puede ser.
1: No, por eso le digo, o sea, no estoy afirmando de que ya está descartado. Estoy diciendo que ahora ya se puso mucho más difícil su venida a Cuenca.
4: Claro, pero si tengo una versión de Juan Diego que es difícil y a mi compañero Daniel Montalbán,
2: incluso,
4: el implicado dice que viene hoy, pues.
2: Incluso me dijeron
4: Javier,
2: que firma por.
4: Don Daniel está ya con la fuente directa.
2: Incluso me dijeron que firma por un año. Con opción a renovación, dependiendo de la situación, porque por 6 meses no tiene sentido firmarlo, me
1: pero
2: decía.
1: Usted sabe perfectamente, Daniel, que en el
2: claro.
1: fútbol, si no está estampada la firma.
2: En eso sí estamos de acuerdo, Juan.
1: Oiga, ha habido jugadores que ya estaban en la ciudad de origen para
0: directores
1: firmar el contrato,
2: claro.
1: Les llamaron de otro lado y se fueron.
2: Claro, de acuerdo, por eso se digo, eso no hablaría muy bien de Javier.
1: Sí, por eso había un mismo jugador de que lo contrató Gualaceo, Ángel Edesma. Estuvo en el hotel, ya durmió en Gualaceo, tenía nada más que ir a firmar, le van a buscar ya para que firme, ya se ha ido. Le contrató otro equipo.
4: Claro, y el desayuno buffet que había sido tremendo, había pegado doble dosis.
2: ¿Para irse?
4: Sí.
1: Ya ve.
4: Sí, hasta fuera de esa ciudad, hasta comer un...
2: Como un pana que conoce.
4: Bueno, entonces lo del señor Javier Klimovich... Estamos a la expectativa.
1: Sí, expectativa. Pero eso les digo.
4: Pero la información de Daniel es que a él le confirmó que venía hoy. La información suya es que en las últimas horas.
1: Pero parece que usted no me escucha. Ya le digo que el triunfo ante Católica sí le dio una variación al tema. Entonces.
4: Sí.
1: Eso le cuento. Bueno, sobre el señor Saritama.
4: Ya.
1: Incluso me llamó la atención una fotografía donde decían que ya ganó el juicio Saritama, $141,000.
0: Sí, lo tengo entendido, de todas las redes salió que ya había ganado.
1: Sí, hablé con el abogado Andrés Sánchez.
0: Okay.
1: ¿Se acuerda que le mandé un mensaje
0: sí.
1: y todo? Y él me llamó a las 10:30 de la mañana más o menos, del día viernes. Y me dijo, Juan Diego, todavía no está ganado el juicio. Más o menos el tema podría ser para el mes de septiembre. Me dio la fecha, 10 de septiembre.
0: Entonces, ¿qué está hecho por el momento, Juan Diego? No le pregunto por qué se dio este tipo de situaciones.
1: No, están en segunda instancia. Pero lo que me decía también era que tenían que ellos haber comparecido a una audiencia.
0: ¿Cuenca o ellos? En
1: Cuenca. Dice que, a ver, les cuento lo que me contó el abogado, ¿no? Que el presidente Cuenca le había dicho, o el abogado del Cuenca, bueno, eso no lo tengo claro, más bien no lo aseguro, pero bueno, alguien del Cuenca le dijo al abogado, miren, espérenos jugar el partido con Libertad y arreglamos el siguiente día el tema de cómo le vamos a pagar. pero dice, resulta que llegó al siguiente día a la audiencia y no asistió nadie del Cuenca. Incluso me hacía reír porque dice, oiga, le tengo hasta el certificado médico que decían que una de las personas que tenía que ir, y no le, sí me dijo quién fue, pero bueno, no le va, que estaba con diarrea y que por eso no pudo ir a la audiencia. Pero no fueron. Y terminaron perdiendo entonces ya para septiembre.
4: Esa instancia.
1: Para septiembre ya se define, pero dice.

0: que si la dirigencia del Cuenca le decía, miren, de los 140 te damos 80, Luis, o te damos 100, aceptaban y todo terminaba. Se ahorraba el Cuenca cerca de $40,000.
1: Uy, uy, uy.
0: Y dice, ahora ya no. Ahora si quieren arreglar, ya no. O sea, van a tener que pagar lo que más o menos, y sigue subiendo de los intereses todos los días. Entonces, más o menos decía para el 10 de septiembre, que será la última audiencia, ahí se va a decidir. Claro, dice que hay una última instancia que es de casación. Pero para usted acceder a esa instancia tiene que pagar una cantidad de $16,000, algo así me decía. Tema que no es reembolsable, si pierde eso, igual pierde con la plata más los $16,000.
2: Pero desde el Cuenca decían que ellos van a tratar de empujar, bueno, me decían, no lo han dicho públicamente, que van a tratar de empujar lo más que se pueda,
0: pero
2: todo el tema
0: genera,
2: de deudas.
0: Pero
2: claro,
0: pues.
2: Yo lo entiendo, porque no tienen. Entonces tienen que empujar lo más que se puede en cuanto a tiempo las deudas para tratar de buscar.
3: El problema es que los intereses te generan una deuda extra.
2: Estamos
3: pero
2: de acuerdo.
3: El doble incluso.
2: Pero a veces, si no tiene, ¿de dónde pagar?
3: No, le entiendo, pero si hubiese sido bueno conversar, o sea, no sé.
0: Porque ellos sí estaban permeables para decirle, bueno, quedemos en 80. Lo que me dijo el abogado, ¿no? Y si nos decían, te damos en 6 pagos, igual íbamos a aceptar.
3: Ya ve.
0: Pero el tema es que no acuden a audiencias. El Cuenca decía, es mala paga. El Cuenca es mala paga.
3: Claro.
0: Entonces ya no les creen. Oye, en este momento ya que todos hijan su curso.
2: ¿Y de dónde se generó todo esto? O sea, Luis no es el culpable, ahí le contratan, ¿no?
3: Obvio.
2: Saritama, me refiero.
0: O sea, yo, más allá, bien o mal su tarea, pero
2: llegó por GFI, ¿no?
0: Le debían, él llamó, dice, muchas veces para que traten de cancelar, no respondía,
2: claro.
0: No, ya está con el abogado, está, repito, es Andrés Sánchez, y ya llegaron a esa instancia donde hablaron muchas veces para ver si se arregla de la mejor manera, pero no se ha logrado ya.
2: Oye, pero esta es generación, o sea, generó todo esto GFI, porque él lo contrató, GFI lo trajo a Luis Saritama, lo puso, y después cuando tuvo que arreglar esto, también se lavó las manos, hay que decirlo. Porque ya no aparecieron, no han aparecido para decir
0: que
2: vamos a solucionar
0: el culpable, la deuda.
2: Claro, al final cae el Cuenca.
0: Ha presentado tremendamente.
2: Eso sí es verdad.
0: Y no acudir a audiencias y ese tipo de cosas.
2: Sí, eso.
0: Sin duda que sí es criticable también por parte de Cuenca.
4: A ver, estamos en la capacidad de informar cuando son las 9:10 a.m. que don Javier Klimovich no está todavía en Cuenca.
0: Ah,
4: él no llega todavía a Cuenca, pero se dice que
0: pero
4: se va a resolver.
0: Duda de mi información
4: no,
0: siempre, ¿no?
4: No es que dudo. Pero hoy se va a resolver el tema hasta la tarde.
0: Uh-huh.
4: El señor Javier Klimovich tuvo que resolver algunos asuntos en Guayaquil, asuntos, y luego se va a resolver la venida o no de Javier.
0: Sí, porque ¿qué decían entonces las notas de prensa, Selena, usted que leyó? Que ya Klimo ya estaba,
3: no,
0: que el lunes
3: no,
0: ya.
3: Que ya estaba aquí, o sea, que ya por poco se lo
0: a usted también han dicho.
2: Sí, no, a mí me dijo Javier.
0: Ajá.
2: No es que me dijo, no sé, alguien externo. O
0: a raíz de que se acabó, ¿qué hora se acabó el partido? ¿De 8 de la noche del MD? Uh-huh. Ahí es cuando vino una situación que hizo tambalear la negociación.
2: Puede ser, puede que haya sucedido. Sí.
4: Pero estamos solo buscando la información y la verdad es que hasta el momento no está en Cuenca, 9:10 a.m. Él está resolviendo, Javier Klimovich, unos asuntos en Guayaquil, me informa una altísima fuente del Cuenca. Y vamos a seguir dando más evolución más adelante, porque a esta hora nos vamos a practicar en la escuela de fútbol independiente.
2: Oye, pero no está descartado entonces a la final.
4: No,
0: ni descartado ni confirmado.
4: Por eso es que está resolviendo unos asuntos en Guayaquil, es la información.
2: Todavía no ha resolvido.
4: Todavía no
0: ha resuelto, diga.
4: No ha resuelto, no diga resolvido. No ha resuelto.
0: Mejor ni le diga.
3: Ahorita voy a hacer el contacto así como lo, si usted sabe, lo hizo el día viernes con Luis Miguel Escalada.
4: Bueno. Y me dice la fuente que eso se define hoy.
0: Es que tendría que definirse,
4: o sea,
0: hoy.
4: Pues. Viene, resuelve el de Guayaquil y viene a Cuenca a resolverlo. Es decir, si viene o no todavía a esta hora, no podemos decir que es el director deportivo
0: ya.
4: O no lo es.
0: ¿Cuál era su titular? Klimovich ya hoy viene a firmar en Cuenca, era su titular hoy.
4: Claro.
0: Pero ya, ¿cómo va variando la noticia?
4: Pero bueno,
0: ¿no?
4: Vamos a esperar. Vamos a
0: ver. Me regalo un encebollado entonces hoy.
4: Yeah.
0: Por mi cumpleaños y por la información que le acabo de entregar.
4: Ya. Pero usted sabe pedirme regalos cada 2-3 veces al año. 3 veces.

0: sabes no, en no.
1: Estoy diciendo encebollado nomás.
0: Ah, o sea, nomás.
1: Y del gringo.
0: Ah, del gringo, claro. Quiere encebollado. Sí. Aquí a dos cuadras de
1: a
0: la
1: dos
0: radio.
1: Dos cuadras estamos, claro. Y le invitamos a Daniel y a hacerle de paso.
0: No, ya. Mejor el encebollado de la cevichería, siete palos.
2: Sí, hijo.
1: Mejor hago mutis yo. Oiga, les invito a que vayan al Score.
3: Vamos a la pausa.
0: Existe esa cevichería en Cuenca en dos locales. Una que está en la José Joaquín de Olmedo, entre González Suárez.
1: Factúrele.
0: Y la que cruza.
1: Factúrele.
0: Encebollado, siete palos.
3: Todo lo que hablaron entre los dos usted, se tornó bastante usted, extraño.
0: Y
3: bastante
0: para usted,
3: extraño.
0: Señor Montalbán, le vamos a recomendar. ¿Sabe qué?
3: Turbio.
0: El
3: turbio
0: ceviche rompe colchón.
3: Gracias, señor.
0: Ese es el plato, el rompe colchón.
3: Gracias. Ahora, no voy a decir nada porque
0: si
3: luego se torna turbio.
0: Si usted me pregunta qué ingredientes viene y todo y por qué le llama, vaya donde en ese local.
3: No le pregunto nada.
0: Y la señorita
3: nada, no.
0: Le va a responder así, sonrojándose, pero le va a responder el por qué, ¿ya? Y oiga, diga que va de Radio Visión y haga esa pregunta. 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José Joaquín de Olmedo, ahí está. Bien.
1: Oiga, solo leo estos mensajitos nomás. Dice Guayaquil, dicen que están felices con la victoria de ayer de Melec frente a Católica, pero dicen que van a seguir Nasuti y Climo como cuerpo técnico. Tal vez por eso no viene Climo. Es que usted cómo lo sabe, porque, bueno, puede venir un técnico, pero le van a decir a ese técnico, miren, vas a tener a estos dos argentinos como asistentes. Y,
3: ¿no? Oiga, pero allá también ya lo daban por confirmado a Arias, por ejemplo.
1: Alfredo Arias.
3: Alfredo, que fue ya técnico de Melec.
1: Y ¿quién sabe
3: claro,
1: qué
3: puede ser que
1: su tía?
3: Claro, puede ser que la llegada de Escalada dijo, déjenlos a los dos y nos termina funcionando.
1: Están teniendo resultados. Equipo motivadísimo se lo nota Melec, le digo.
3: Claro, ayer sí pude observar un espacio del
1: y
3: partido.
1: Y creo que con Nasuti le han ganado a Liga, le han ganado a Independiente, ahora a Católica, ¿puede ser?
3: Sí, a Católica, sí, a Liga le ganó con Nasuti. Usted, señorita Rojas, ¿recuerda aquello? Déjeme revisar rápidamente. O vamos a la pausa y regresamos para darle
0: vamos a la pausa.
1: Sí, porque vuelvo a leer los mensajes, amigos, ¿no? 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
5: Bueno, vamos a continuar y nos dicen acá, pregúntele a Pedro Reynoso qué pasa que ya no habla de la piel del Cuenca en su propaganda, dice.
6: 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Sí, lo que pasa es que ahora ya entramos con publicidad exactamente del mundial.
5: Ya.
6: Claro, muy bien. Ya vamos por el mundial, es la explicación. Oiga, tengo detalles sobre Javier Klimovic. A ver, va a existir una reunión en estos momentos entre Javier Klimovic y la dirigencia de Melec para saber qué va a pasar en el futuro con Klimovic y Emelec. Y eso es clave, queridos amigos, para el futuro. Pero me ratifica una vez más la información del señor Cornejo, que el partido que ganó ayer cambió el panorama de la actualidad de ellos y quieren seguirle ratificando a Klimovic. Eso es así. Entonces, en estos instantes hay una reunión clave en Guayaquil, en un lado el dirigente de Melec, en otro lado el señor Klimovic y el caballero que le acompaña
5: Lazuti.
6: Ya, los dos. Y allí van a decirle, seguramente los señores directivos de Melec, quiero que sigan, ustedes ganaron ayer, etcétera, etcétera. Por lo tanto, aquello de Javier Klimovic para el Cuenca, en estos momentos, se va alejando.
5: Sí.
6: Se va alejando.
5: Oiga, esta es pura percepción periodística, pero yo creo que Klimo no viene a Cuenca. Ya. Él se va a quedar en Emelec.
6: Esa ya es una presunción suya, pero los hechos van indicando todo lo que usted apunta.
5: Exactamente.
6: Tiene una lectura contraria, don Javier.
5: Don Javier
6: Klimovic.
7: O sea, yo le doy a conocer lo que sí, yo conozco, sí, sí, lo sí. que yo sé.
6: Sí, sí.
7: Y él debería llegar en las próximas horas a Cuenca y sumarse a. Por sí, lo que sí, sí. tengo
6: pero ahorita ya la información realizada es que él se va a reunir con la dirigencia de Melec. Y después
7: ¿A usted le dice eso una fuente del Cuenca?
6: Sí, sí, sí.
7: Yo pude conversar porque el fin de semana estuvimos por el puerto principal con Javier Klimovic. O sea, a mí me dijo Javier Klimovic, no me dijo una fuente del Cuenca. Entonces yo por eso le digo lo que yo conozco.
6: Sí.
7: Claro, de ahí luego, como dice Juan Diego, y estamos totalmente de acuerdo, hasta que no esté estampado, eso se puede caer. Yo le digo lo que yo conozco, nada más.
5: Si se va a reunir la dirigencia con Klimovic es porque quieren que se quede.
7: Claro.
5: Caso contrario, ¿para qué se va a reunir si ya le deja ir? Pero las victorias cambian todo, Pedro, sí. Y en este caso la victoria ante un equipo tan difícil como Católica sí varió el... Aparte de que sí ha habido una variación de cómo Melec viene jugando bien.
6: También hemos investigado una fuente del Cuengal, otra fuente más, a ver sobre el papel que está cumpliendo el GFI. Si ha tenido, si está inmiscuido o no en los últimos meses en las decisiones. Y por el momento es que no. Y eso podría y afectar en la resolución de la Cámara de Comercio, porque existe una providencia de los árbitros de septiembre del 2025, la cual lamentablemente el Deportivo Cuenca no ha dado cumplimiento, y eso podría afectar a la resolución final del arbitraje. ¿Ya? Porque hemos consultado, ¿han actuado los de agentes del GFI en los últimos meses? La respuesta es no.
5: No, eso ya es.
6: Es no.
5: No tenía ni que haber consultado eso ya.
6: La gran mayoría de decisiones es por parte del presidente. Inclusive el directorio no toma muchas decisiones. Eso también me...
5: Es un tema que se sabía también.
6: Y pregunté si puede el GFI decidir la llegada del nuevo gerente deportivo. Esta respuesta es clave. Sí, eso está estipulado
5: en el contrato.
6: En el contrato de gerenciamiento. Ahí está, entonces.
5: Sí, pero el
6: para la venida.
5: Pero el señores, presidente no le acepta.
6: Señores, para la venida del nuevo director deportivo del Cuenca, tiene que tener el visto bueno del GFI.
5: Pero eso
8: ahora
5: no está pasando en la práctica.
8: Ahora repítase todo lo anterior que dijo, usted mismo, repítase todo lo anterior. No ha tenido intervención el Cuenca, no ha tenido intervención en no sé qué, si no se hablan, ¿cómo van a llegar a un acuerdo? Por eso le digo, o sea, está bien, como información, Peter, está bien, porque eso es lo que se tiene que hacer, pero no se está haciendo, y no van a ponerse a conversar ahora por un director deportivo, si no han venido conversando ni siquiera por el tema económico. Entonces, bueno, eso con el tema deportivo Cuenca. Veamos qué es lo que pasa. Señor J. de Cornejo.
5: Mensajitos, ¿no? Porque no me dejan ustedes leer mensajes.
8: Le estoy dando paso, dele.
5: Gracias a usted, si no acá, el que está a mi derecha no me deja. Dice, oiga, el partido entre Cuenca Delfín, el arbitraje dejó muchas dudas. Creo que el 0-0 sería lo más deportivo, el gol en posición adelantada. Dicen del gol de Pollo López, no sé si
7: Pollo López en posición adelantada.
8: Pollo López estuvo atrás, nunca se adelantó. Antes
7: no sé si de alguien más.
5: Dice nuevamente el Cuenca físicamente pidiendo tiempo. A ver, otro pronunciamiento dice Diego, feliz y bendecido cumpleaños para usted y que tenga un buen día. Saludos y una buena semana para usted y sus compañeros. Nos envían desde los Estados Unidos.
6: Aunque sea atrasadito, pero bueno.
7: Feliz cumpleaños. Sí. No hay como, porque nos cortan la transmisión en redes sociales.
5: Claro, no hay como. Ya.
6: Dejemos que cante.

0: Parece Pavarotti. Pero oiga, con la panza.
1: No. Yo el protagonismo. No, yo un gran abrazo a Juan Diego. El protagonismo. No, después. Ahora no me puedo levantar por respeto a la gente. No, tranquilo.
2: Es para que la gente.
1: Deme, pero usted estamos al lado. Yo no me puedo pasar para allá por respeto a la gente. No me voy a levantar.
0: Bueno, oiga, sigo leyendo porque sigue usted ahí. Dice, yo creo que Clivo. Si ya dio la palabra, él no va a faltar. Él realmente le quiere al Cuenca. Se ha dado la palabra. Deseándole JD un feliz cumpleaños, que Dios le bendiga. Dice, bueno, ya fue ayer, pero bueno. Para que no hagan.
3: Que ya no manden más saludos de cumpleaños.
1: Oiga, usted no deja que la protagonista sea la señorita Rojas, pero usted también apenas acaba de cantar y usted, feliz cumpleaños. El gusto de ser protagonista, señor Reynoso.
3: Pero
1: usted
3: no quiere.
1: No, yo no, no, yo.
3: Oiga, abrazo. Y el abrazo,
2: señor. El señor Avilés, por acá me pone saludos, feliz cumpleaños, suegro, dice.
0: Ya, ve. Ya, por eso no quería decir nada. Ya comienza con los insultos.
3: ¿Cómo se llama la hija?
0: Lisbeth.
3: ¿Qué edad tiene? 24,
1: perfecto. No, de ganas. Saludos,
0: hijo. Oiga, le
1: van a empezar Lisbeth en las redes sociales a buscarle, como saben, el apellido ya.
3: Fausto Dávila.
1: De ganas, dio el nombre.
3: Al señor técnico que les enseña a jugar pa'lante, no es regresivo, el 20 no sirve, y un feliz cumpleaños a JD. La gente le quiere dar cumpleaños.
2: Oiga, muchas gracias. Acá también tengo un mensaje, antes JD de escuchar el suyo. Sí. Dice, hablando del director deportivo, dice, amigos del staff de al borde del campo, una pregunta, ¿quién nace sabiendo? Dice, en la vida se va escalando y llenándose de conocimiento, y por el bien del club debería ser una persona con muchas ganas de trabajar, sea quien sea que llegue al club, porque hay un dicho que mucho escoge.
0: Sí, ya sé. Ni diga, la palabra con M.
2: Dice, tiene razón sobre el clima el amigo, ha resolvido, dice. A mí también estuve ayer, dice, de Plácemenes.
0: De Plácemes.
3: De Plácemes.
2: Y acá lo leo, ¿no?
1: Oiga, si ¿sí sabe de dónde nace eso de la ha resolvido?
2: No.
0: ¿De dónde?
1: ¿Nunca escucharon eso?
0: No.
1: Desde la Asamblea Nacional.
3: Claro.
2: Usted es seguidor.
1: No, es sarcasmo, pero ya si no lo entendieron, ya no pasa nada.
0: Sí,
1: hay que explicar todo a veces.
0: Sí, vamos con el audio.
4: Juan Diego, muy buenos días. Saludos para todos ustedes, los que confluman ahí. Radio Visión. Esperemos que el Cuenquita mejore, ¿no? Ya que prácticamente no juega nada. Damos ventaja al jugar sin técnico. Creo que el equipo le quedó muy grande al señor Célico. No mismo. ¿No será que no tenemos delanteros? O no sé, oiga, pero no sé por qué le ponen ahí a... ¿Será el ahijado o qué? A la Tuquita. Qué malo como para comerse los goles, oiga. Y alguien que le enseñe al técnico que hay que jugar para adelante, no solo para atrás. Qué angustia, oiga, qué desesperación que da uno en el estadio. Chuta, pero no sé. Pero bueno, aunque ya sé que van a salir algunas viudas de Célico que van a decir, pero ganamos, tenemos los 3 puntos, entonces digamos que nos devuelvan o devolvamos los puntos. Ya sé que van a salir algunas viudas de Célico, pero no, el club, el Cuenca no juega a nada. Saludos, bendiciones.
3: La gente molesta por la acción del Cuenca. Sobre la Tuquita Ordóñez, a propósito, ayer la Tuca es veloz, rápido, gambeta.
0: Bueno, ¿quién tiene... Tuca?

0: La tuquita.
1: La tuquita, la tuquita.
0: Porque se confunde, se dice tuca.
1: La tuquita. Qué rápido. En la jugada el gol nace por jugada por derecha de él. En otro centro donde no llega ni Rivero, ni llega David González. Otra jugada por derecha. Por derecha desbordó la tuquita. Fue peligroso. El problema es que no tiene gol.
2: Cuando la tuquita jugó en la posición natural de él.
1: Claro.
2: Porque arrancó como delantero. Y ahí es donde uno no se entiende ese tipo de cosas con Jorge Célico.
1: Sí, allí el nuevo director deportivo tiene que decir, oye, no es centro delantero, él es puntero, juega por la raya.
2: Y ahí,
1: tiene que decirlo.
2: Ahí resolvió Jorge Célico cuando lo terminó lanzando por la banda y le permitió justamente en una de esas jugadas que nazca el gol de Deportivo Cuenca. Ahora sí, obviamente los delanteros no están en su prime, no están en su mejor momento los delanteros del Deportivo Cuenca, y necesita, no sé hasta qué punto por ahí improvisar Jorge Célico. Lo de Rivero, poco y nada. Lo de Leguizamón, ya sabemos que no va a continuar en Deportivo Cuenca, y lo de Matías, que está lesionado. Entonces, bueno, ahí también en la situación. Por eso van a traer delantero también para Deportivo Cuenca.
0: Sí, oiga, me mandaron ayer mensajes incluso de los nombres de los que van a llegar.
2: ¿Ah, sí?
0: Sí, ya le voy a me había olvidado, gracias por hacerme acuerdo. Dice, así es contigo, la palabra resolvido salió de la asamblea de ADN, Centeno la manaba.
2: Ah, ya ve.
0: Sí, bueno, terrible ese.
1: Nos informa la gente del Cuenca que el plantel está viajando en este momento a la Tacunga. Los jugadores convocados son los mismos que participaron en el partido ante Delfín. Tras el encuentro frente al Club Unión, el plantel tendrá unos días de descanso y se retomará los entrenamientos el 15 de junio. El 15 de junio, queridos amigos, el 15 de junio.
0: Ya, oiga, va a tener, ¿no? Entonces, 10 días van a tener más de vacación. O sea, 13 días más o menos.
2: ¿El Cuenca?
0: Claro.
2: No me parece.
0: Ahí está. Regresan a trabajar el 15 de junio.
1: Sí, el 15 de junio.
2: Pero, sí. ¿Cuándo se van?
1: Mañana
0: juega.
2: ¿Cómo
0: el partido
2: mañana?
0: Y ya quedan liberados.
1: Mañana juega.
0: Va con la Unión. Sí.
2: Pero, ¿a qué hora juegan mañana?
0: 3:30.
2: Ya, ¿y a qué hora se acaba eso? O sea, mañana no es que. Ya,
1: sí,
2: listo.
1: Primera entonces, tarde, desde mañana.
2: Desde el miércoles quedan liberados, que sería.
0: Tres. Bueno, más o menos 12, 13 días, pero bueno, van a tener una importante vacación.
3: Oiga, ya está viajando el equipo a la Tacunga.
1: Sí.
3: Dice, les informamos que el plantel está viajando en este momento a la Tacunga. Los jugadores convocados son los mismos. Y bueno, vamos a ver qué pasa, ¿no?
0: A ver, dice, si Climo no quiere venir al Cuenca, siempre deben tener una segunda opción. De una vez a Becerra, y como dice el amigo, nadie nace sabiendo, se hace camino al andar. Ya, sobre Klimovic. Y otro.
2: Oiga, ¿sabe que me dieron un nombre que lo di en 90+3 el día jueves en la noche? No sé si lo tenían ustedes en el radar, Daniel Nekulam, pero no sé cuán fuerte termina siendo para llegar a ser.
0: Nekulam fue importante y valioso para que Escalada llegue como deportivo.
2: Y es cercano a Jorge Célico también.
0: Es cercano también. Sí, puede ser, ¿no? ¿Ah? Vea ese nombre, sí, interesantísimo. Bien. A ver, dice. Feliz cumpleaños, Juan Diego. El Cuenca dice a que ya no les meten goles. Les meten goles a la Tuquita. No firma contrato para seguir en el Cuenca. Rivero, que mira otro equipo acá. Lo que quiere decir es que la Tuquita dice que ya no mete goles para que no le confirmen como jugador hasta diciembre.
2: ¡Ah!
0: Eso es lo que quiere decir. Dice.
3: No creo.
0: Dos centros de la Tuquita, llegó Mejía y no la pudo meter al arco dos veces.
1: Sí, Mejía.
2: Claro.
3: Mejía.
1: Hay otro centro también.
2: Una que le pega, se va por el costado. La otra que quiere pegarle y hace, no sé, definición de cualquiera de acá de nosotros, se le va entre las piernas. ¿No?
1: Sobre el final pudo empatar el equipo de Delfín. Pelota que tocó en el poste. Cuando salió mal el señor Fernando. Facundo Ferrer, el golkeeper.
2: Oye, pero en medio de todo esto, a ver, yo no digo que el Cuenca haya jugado bien, que haya sido una evolución futbolística del Cuenca, pero en medio de las circunstancias, con un Delfín que siempre le ha hecho la vida imposible a Deportivo Cuenca, no es justificación. El resultado a la final es bueno, sí, obviamente tiene que mejorar totalmente Deportivo Cuenca, y por eso se entiende el hecho de que van a buscar refuerzos, buscar mejorar en casi en todas las líneas. Oiga, el Deportivo Cuenca, pero el resultado sigue siendo favorable, ¿no?
0: Ayer mucho
2: criticable todavía la evolución.
0: En que Agustín Gómez es De verdad, posibilidad para el Cuenca.
3: Ah, bueno.
1: Sí. Ah, eso lo informaron.
2: Buen nombre.
0: Sí, Agustín Gómez. Ya le voy a decir el nombre del centro delantero.
1: ¡A tiempo! Vale, otra más. Vamos a la pausa, señoras y señores. 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
2: Muy bien.
1: Tremenda ala de Mac Chicken.
2: Sí, le vamos a dar una pechuga grande al señor Cornejo, justamente por el día de sus cumpleaños. Así que ya saben que... De su cumpleaños, perdón, tiene toda la razón. 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
0: 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Luego les vamos a dar ese datito de una posibilidad que maneje Cuenca como delantero.
1: Brasil goleó 6-2 a Panamá, Ecuador ganó 2-1 a Arabia Saudita. Ya damos a conocer la nómina de convocados de Ecuador Mundial de Fútbol. ¿Qué pasó con el Cuenca Junior? Empató, el Gualaceo ganó. Ya mismo, señoras y señores, en la 106.1.
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4: Señores, don Daniel, Juan Diego.
5: Quieren apagar el brillo del señor Cortés.
1: A ver, para terminar con la información, le decía hace un mes que Leguizamón no iba a seguir en Deportivo Cuenca.
4: No va.
1: No dudó tampoco, no, pues se confirmó ya.
4: Pero qué falta firmeza del señor Jorge Cerico allá en Brasil, en el Villa Belmiro, decir, ¿sabe qué? Usted, señor Leguizamón, no va a jugar más, va a ir el que es designado para cobrar el penal.
5: ¿Quién era?
4: No es lo mismo perder 3-0 que 3-1. Leguizamón que cobró el penal.
5: No, eso no. ¿Quién era el designado? Perdón.
4: Allí tiene otros
5: ¿Quién
4: jugadores.
5: Era el designado?
4: La Tuquita. La Tuquita, pero él ha marcado goles.
5: Nadie ha dicho que no, pero luego si no hacía la Tuquita iban a decir, pero pongan un delantero de oficio, alguien que sea, que pueda hacer. O sea, para mí hay un montón de cosas, te digo de verdad. Bueno. Ya, lo que pasó con Leguizamón pasó. Lo que sí no estaba de acuerdo era que no utilice delanteros cuando todos estaban lesionados.
6: Igual,
5: y al final terminó utilizando.
6: Ese gol no marcaba ninguna diferencia.
4: Bueno, pero no es lo mismo 3-0 que 3-1. Vamos.
1: Bueno, no va a seguir Leguizamón. Uh-huh. Yo creo que Rivero sí va a continuar porque él tiene contrato hasta el mes de diciembre, aparte de que el Cuenca puede hacer solo 2 cambios. Pero por Leguizamón, una de las posibilidades que se está barajando es la de un jugador colombiano. Su nombre es Luis Fernando Sandoval Oyola, le apodan el Chino Sandoval. 1.84 de estatura, es diestro. Equipo actual, el Deportes Tolima, cedido por el Independiente Medellín. Estilo de juego es un delantero hábil que sabe aguantar el balón y generar juego, características similares a las de Teófilo Gutiérrez. Equipos anteriores, se formó y debutó con el Junior de Barranquilla y posteriormente ha militado en equipos como Deportivo Cali y Real Cartagena. Fue internacional juvenil con la selección de Colombia, participando en la Copa del Mundo Sub-20 de la FIFA 2019. ¿Esa no fue cuando Ecuador quedó tercero?
6: Claro.
1: Por eso de pronto ahí lo conoce Celico también, ¿no?
6: Sí, seguramente.
1: Y le gusta. Pero estos son datos del jugador, entonces, el Chino Sandoval, Luis Fernando, el Chino Sandoval, que es
6: Apunte.
1: Posibilidad para el Cuenca colombiano.
4: Él Apunte. Siempre ha marcado 2017-2023, a ver, en el Barranquilla marcó 3 goles en 2017. 2018-2019 marcó 8. 2023-2024 Cali marcó 12 jugando 27 partidos.
1: Buena cifra.
4: Luego del Cali fue a Cartagena, jugó 9 y marcó un gol. El 2024 también se pasó a otro equipo, Independiente Medellín, tuvo 8 goles. Y el 2026 Deportes Tolima, ¿dijo usted ya 8 goles?
1: No le dije la
4: cantidad. 6 goles. O sea, sí es un
1: no es titular de Tolima, pero
4: ha marcado goles,
1: pero es una alternativa, ¿no? Y para la economía del club tampoco sería.
6: Es que por ahí pasa, o sea, hoy el Cuenca no puede traer un delantero que esté en su mejor momento y que esté marcando no sé 15 goles por etapa o algo por el estilo. Es imposible.
4: Vamos como oyente de la radio el audio y de inmediato entramos a lo que fue el título del PSG, nómina de Ecuador, el mundial y más. Atención, ¿qué dicen los oyentes?
5: Dice: buenos días, amigos, dice que tengan un lindo inicio de semana a todos, voy a dar mi comentario. Dice: Cuenca es un pésimo partido, ya que gracias al Pollo López hizo el gol. Dice: se salva de las críticas, pero déjenme decirles, un pésimo partido, queman tiempo, juegan para atrás, no tienen goleadores y un técnico que le quedó grande la camiseta. Lo vi el partido y ya no jugó mi liga, gracias, feliz cumpleaños para el festejado, dice también que lo ponen por allá. Vamos gracias, a escuchar ahora.
7: Hola, saludos don Pedrito y amigos de Al Borde del Campo. Contento y tranquilo con el desempeño del Deportivo Cuenca, que para algunos se les olvida que esta es la mejor campaña que está realizando el Deportivo Cuenca. Pasó de fase en la Copa Sudamericana, está en el segundo puesto, solo detrás del Independiente del Valle. Sin embargo, los Pep Guardiola del Azuay y me refiero a los a algunos hinchas y algunos periodistas también, exigen más. Es un equipo que económicamente está muy limitado, el Deportivo Cuenca, desde hace décadas, y no se puede exigir más. En todo caso, se agradece más bien al director técnico, que está realizando una buena labor. Por algo él estudió, él sabe los movimientos que hace y los cambios. Uno puede comentar, opinar, pero en realidad los que son preparados para ese cargo es el director técnico. Eso y otra cosa también, se dice mala paga a la persona o institución que no paga. El Deportivo Cuenca, lamentablemente para algunos haters, aunque tarde, pero paga sus deudas. Saludos, un feliz día, los sigo escuchando.
4: Gracias a don Jorge Novillo, gracias por sus comentarios. Vamos con el tema de la selección de Ecuador.
6: Oiga, de la tri. Antes de la tri. Regáleme un espacio porque me llegó información justamente de Javier Klimovich.
4: Ya, perfecto.
6: Dice, Javier Klimovich está finiquitando el tema contractual allá. Es un tema de dejar registrada la deuda para luego no tener problemas con el equipo millonario. Se ha conversado con Javier Klimovich y todo ese tema de que vaya a llegar a Deportivo Cuenca, y por el momento todo está encaminado. Ahora, como decía Juan Diego, cualquier cosa puede pasar en medio de esta situación y puede cambiar, pero hasta el momento la información que me acaban de decir es que está arreglando tema contractual para dejar registrada la deuda con el equipo millonario, que obviamente
4: está arreglando su salida.
6: Exactamente.
4: Entonces, al estar arreglando su salida, se acerca Manuel del Cuenca.
6: Y esta sí es fuente, ¿cómo dijo usted?
4: Alta. Directa.
6: Alta.
4: Altísima
6: fuente.
4: Perfecto. Ya está entonces, queridos amigos.
1: No lo dé por seguro todavía, porque usted.
6: No. Cualquier cosa puede pasar. Pero eso es en referente al tema de que por qué no ha llegado, porque está arreglando este tema contractual con el MLE.
4: Vamos, Ecuador anunció la nómina de convocados para el Mundial. Veamos, queridos amigos, la tri.
2: Es en serio la cosa. Convocamos a los más duros, a los que dejamos todo por algo más grande.
8: Convocamos a los que madrugan para todos los días cocinar un

que levantan edificios mientras levantan su propia historia. Convocamos a los que limpian el camino de otros mientras abren el suyo. Convocamos a los que recorren la ciudad entera, pero se acercan a donde quieren llegar. Convocamos a los que cuidan a otros como si cuidaran a los propios. Convocamos a los que más que un corte dan un buen consejo. Convocamos a los que llevan desconocidos para llevarle lo mejor a los suyos. Convocamos a los que hacen guardia sin bajar la guardia por los que dejaron lejos.

0: honramos a todos los que con su esfuerzo nos hace sentir orgullosos de ser ecuatorianos. Convocamos a los 26 que lo hacen en la cancha. ¡Vamos Ecuador, carajo!
1: Convocados por Ecuador, vamos, arqueros, atención, Hernán Galíndez, Gonzalo Maña y Moisés Ramírez, defensores.
2: Está Ángelo Preciado, Félix Torres, Jackson Poroso, Joel Ordóñez, Pervis Estupiñán, Piero Incapié, William Pacho, el campeón de la Champions, y Jaimar Medina.
1: Mediocampistas, Alan Franco, Alan Minda, Anthony Valencia, Denil Castillo, Gonzalo Plata, John Cheboa, el señor Alcíbar, Jordi Alcíbar, Kendry Páez, Moisés Caicedo, Nilson Angulo y el tocayo Vite, Pedro Vite.
2: Sí, señor, y en la delantera está Ener Valencia, Jeremy Arévalo, que tanto lo pedían. Me sorprende lo de Arévalo que vaya para el Mundial. Jordi Caicedo y Kevin Rodríguez.
1: Lindo el video, ¿ah? Lindo el video de convocatoria de Estrada Serena.
3: Oiga, se dio este Mundial también en la manera en cómo hacen los convocados. Ha sido espectacular. Me parece que hay una o dos selecciones que quedan debiendo, pero por ejemplo la de Senegal fue espectacular con todos esos condimentos que tenía desde su continente. La de República Checa fue con fotos de niños queriendo cumplir su sueño para llegar a un mundial. La de México con la de
4: Chespirito,
3: Roberto Gómez Bolaños.
4: Esa para mí la mejor esa.
3: Te hace recordar un montón. La de Uruguay es una muy buena producción, de verdad le digo, con Bielsa de protagonista por ahí llamando a los convocados. Y la de Ecuador, a mí por lo menos, me llama mucho más la atención porque nos enfocamos en el fútbol, sí, pero damos un mensaje de fondo también de lo que está pasando. Sabemos que hay muchísimos ecuatorianos que por la situación económica del país han tenido que emigrar hacia otros lados. Y allá muestran cómo te levantas desde una peluquería, de cómo te levantas desde tener que barrer las calles, de cómo te levantas en los diferentes trabajos. Y la verdad es que siento que el mensaje que ha querido dar la selección ecuatoriana de fútbol es totalmente por ellos. Así que yo la verdad me sorprendí, esperaba otra cosa, por ejemplo, que muestren, no sé, las cuatro regiones de Ecuador. Me esperaba otra cosa. Menos esto, y a mí por lo menos me ha encantado la idea que ha generado.
1: Y nos identifica a todos.
3: Totalmente de acuerdo.
1: Oiga, cambiamos de tema y nos vamos de inmediato a la Liga de Campeones. Paris Saint-Germain, que arrancó perdido antes de los 5 minutos, lo empató Dembélé y se impuso en los penales, y es el mejor equipo del mundo con una temporada extraordinaria. Ya no admite a discusión. Paris Saint-Germain, el equipo de Luis Enrique, es un equipo de época. Ha ganado un doble bicampeonato de la Champions, total diferente al título del año pasado. Lo dejen claro, el team francés maneja cada uno de los argumentos futbolísticos para ser uno de esos equipos que trascienden al paso de los años. Sabe bailar y golear, como en la final pasada ante el Inter, queridos amigos. También ahora demostró todo su talento y en los penales se llevó el campeonato, mi estimada Selena.
3: Para los que me decían loca, para los que me decían que el Arsenal tenía un mejor equipo, y aunque fue superior el Arsenal dentro de la parte futbolística, si usted quiere, para mí,
2: tácticamente,
3: lo de Piero Incapié fue una brutalidad. O sea, de verdad me dio nostalgia porque siento que se lo merecía. Si habla entre duelos de ecuatorianos, para mí se lo merecía. Piero Incapié jugó un partido hasta el límite. William Pacho también sacó algunos balones que podía haber sido ya para la victoria del Arsenal 2-0 y podía consolidarse más. Y nada, la verdad es que sigue siendo el PSG para mí el mejor equipo actualmente en el mundo que logra conseguir un bicampeonato, que no es nada fácil. Y de la mano de Luis Enrique, de William Pacho, de Marquinhos, que está dentro del once ideal, de Dembélé, que tampoco hizo un buen partido, pero que cumplió con las expectativas que se tenía dentro del equipo francés. Así que, nada, victoria para uno de los ecuatorianos. En esta vez, William Pacho corrió a abrazarle post partido a Michel Deller, que estuvo en el estadio allá. Le agradeció porque le dijo: gracias a vos he tenido esta oportunidad. Él le dijo: no, gracias a vos, porque te has esforzado por cumplir los sueños. Así que, nada, dos de la cantera de Independiente del Valle jugando
4: la en final el Puskás Arena. Champions. Fue extraordinario el sábado. Oiga, 9:58, nos quedan 2 minutitos.
1: Sí, rápidamente, ¿qué pasó con el balaceo, mi estimada Cere?
3: Ganó 1-0. Podía empatarlo Deportivo Santo Domingo desde el manchón penal. Terminan fallándolo y queda el partido 1-0. Con eso gana 3 puntos el equipo de Gualaceo con un rival directo dentro de la zona del descenso.
4: ¿En Gualaceo?
3: ¿Perdón?
4: ¿En Gualaceo se jugó?
3: Sí, sí, señor.
1: Allá.
3: Sí, señor.
1: Y el equipo de Cuenca Junior empató 3-3.
3: Contra el 9 de octubre. Sí, allá, señor. En la tronca.
1: Sí, 3-3.
3: Estaba ganando 2-0. Lo remontaron 3-2. Y luego Cuenca Juniors termina empatándolo 3-3. Así que buen empate contra un rival directo también en la parte superior.
4: Sí, ese minutito me lo concede. Dice, bueno, gracias a Iván Yivicura que nos envía el hecho de que Deportivo Cuenca dice que está arrastrando 4 sanciones FIFA.
1: ¿4? A ver.
4: No 3. 3 estaba.
1: Ya.
2: Subieron a 4 entonces. A Costa, de Karevic y de un jugador que se me escapa el nombre. El otro no sé cuál es.
4: Sí, dice JD. Dicen que se reúne hoy Javier con los directivos de Melec para seguir en el club. Van a oficializar al DT y al cuerpo técnico. Es por eso que se va a quedar allá. Se dice que la SUT y Climo van a ser ratificados por pedido de Escalada, dicen las malas lenguas. Nos manda como
1: bueno, mensaje. Pero la información directa de Daniel es que él está reunido para firmar el finiquito.
4: Oiga, Juan Diego dice, disculpe, pero con el hincha que mandó el audio recién, algunos se conforman, dice, con la mediocridad. Y así viven. A todos los jugadores que se están pagando y el técnico también para que hagan un buen trabajo, nada es gratis en esta vida, Juan Diego.
2: O sea, estadísticamente el Cuenca está bien. Claro, futbolísticamente deja todavía que desear.
3: Que ha tenido,
2: claro.
1: Eso lo dicen los números. Y ante los números no hay cómo cambiar.
2: El tema es lo futbolístico, que se puede ver mejor el Cuenca.
1: Oiga, y en la tabla de posiciones, mire, Independiente 37 puntos, Deportivo Cuenca segundo 27, por favor. Católica 26, Barcelona cuarto 26, Aucas 26, Liga de Quito 24, Orense 22, Emelec 22, Macará 19 puntos, Guayaquil City 19, Muchugruna 18, Técnico Universitario 17, Libertad de Loja en el fondo 17 puntos, Leones, Fútbol Club 16, Delfín 16, Manta 12. Entonces lo que hace el Cuenca es muy bueno, queridos amigos, y destacarlo. De aquí va a jugar el Cuenca, para los que están preguntando, el 1 de julio contra Barcelona jugaría el partido, es en Guayaquil. Y los otros resultados de la jornada de ayer, Emelec 1, Católica 0, Guayaquil cayó 2-4 ante Independiente del Valle, Muchugruna empató con Aucas 0-0, el Cuenca derrotó al Delfín 1-0, Manta derrotó a Libertad de Loja 2-1. Señor Correjo.
4: Sí, bueno, este último mensaje de los muchos que han llegado, pero ya no podemos. Lo que nos dicen acá, que Agustín Gómez le hicieron una propuesta para que regrese al club, pero era más factible su regreso al Deportivo Cuenca si pasaba de fase en la Sudamericana. Al que buscan también es al delantero Lugo. Y hay una posibilidad pequeña, pero la hay, por Alvarado, el delantero extranjero. No conozco el nombre, nos dice el amigo. Bueno, por tiempo no podemos leer más mensajes.
1: Sí, señor, nos vamos. 13:30, más información, queridos amigos. Buenos días.
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Cantando a todo pulmón la música de Arjona, estamos por acá, porque quién diría, ¿no? ¿Quién diría que ya llevamos juntos de la mano? Dice en este tema. Saludos a la gente linda que nos está escuchando en Cuenca, en Azogues. Un abrazo grande para ustedes. Día lluvioso acá en nuestra ciudad. Día frío también en Cuenca. Apropiado como para tomarse un cafecito negro bien caliente, bien intenso, para que nos abrigue y para que nos ponga también al 100%, ¿no? En nuestras actividades del día lunes. ¿Cómo son ustedes los lunes? Así como activados, que dicen arranco semana, inicio metas, actividades, oportunidades, o son de los que ni sé cómo se pudieron salir de la cama y llegar al trabajo. Cuéntenme. Team 1, los más activados de los lunes. Team 2, los que ni sé cómo llegaron a trabajar hoy. Cuéntenme, por favor. Pero les prometo que con un cafecito se resuelve. Para los que no son de café, ¿qué será? ¿Con un tecito negro ahí medio potente? Puede ser. Vamos con algo de música, esta vez junto a Alejandro Sanz. 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Cierro publicidad y vamos a escuchar esto que se llama No es lo mismo, junto a Alejandro Sanz.

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con música de la quinta estación. Arrancamos este bloque, algo más. Ahí estaba la voz inconfundible, ¿no?, de Natalia Jiménez con la quinta estación. Saludos a toda la gente linda que está conectada con nosotros, que nos está escuchando en Cuenca, en Azogues. Abrazo para ustedes. Y por acá también invitarles a que sugieran sus temas favoritos. Recuerden, 099-52-1615, repito, 099-52-1615, para que me manden sus mensajitos, para que me cuenten qué es lo que quieren escuchar en la mañana de Terapia Auditiva, que acá encantados, felices de la vida, como siempre, les programamos todo lo que a ustedes les gusta. Vamos con algo que nos han pedido. Esto se llama Yo No Sé Mañana.

Así sonaba la música de Luis Enrique, ¿no? Con Yo No Sé Mañana, en esta versión como más baladita. Vamos a continuar con otra de las recomendadas, y esta vez junto a Sin Bandera. Esto se llama No Neguemos el Amor.

Ahí estaba, perdón, no se me oye. Según yo estaba hablándoles maravillas, diciéndoles un montón de cosas y nadie me estaba escuchando porque se me olvidó aplastar el botoncito. 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Ahí están las recomendaciones. Voy con Pablo Herrera, él nos canta Tengo un amor en esta versión que la hace junto a Gianmarco.

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0: música, Alejandro Fernández a esta hora con su tema Háblame. Recuerda que estamos en nuestro lunes de canciones viejitas pero buenas. Y les tengo por acá un espacio de entrevista súper chévere porque les tengo también una invitación a un evento hermoso que se va a dar en nuestra ciudad. Así que para eso vamos a iniciar la transmisión en vivo de Facebook a esta hora de la mañana para saludar y dar la bienvenida a mi invitado de hoy. Se trata de Guillo Mosquera, quien viene a contarnos acerca de la Silvioteca y, por supuesto, a dejarnos una invitación súper chévere. Guillo, bienvenido. Qué lindo tenerte en visión y poder conversar contigo en este programa. A ver, Guillo, no te escuchamos. Creo que no está activado el sonido. A ver, ahí te escuchamos. No. Algo pasa que yo no te escucho. Mi querido Guillo, déjame ver si tienes el sonido activado. Parece que sí. Algo está pasando por acá. A ver si nos
1: hablas de...
0: Ahí te escucho súper
1: bien. Ahí me escuchas.
0: Sí, ahora sí.
1: Ya. A ver, sí me escuchan.
0: Cuéntanos acerca de este evento lindísimo al que nos vienes a invitar, en el que tendremos un homenaje a Silvio Rodríguez como él se lo merece y, por supuesto, disfrutando de sus mejores canciones.
1: Bueno, sí, espero que ya me escuchen. Decía que un saludo para la gente de Cuenca. Es primera vez que voy a tocar allá, digamos, en un teatro, en un lugar grande. Hemos sonado y nada, invitarlos a todos para disfrutar de una noche de trova, disfrutar de las canciones icónicas de Silvio Rodríguez. Vamos a tratar de hacer un recorrido por la obra del maestro. Siempre yo digo que en este tipo de eventos, cuando se rinde homenaje a estas figuras trascendentales de la música, y en este caso a uno de los cantautores más icónicos que hay en Latinoamérica, siempre uno queda debiendo, ¿no? Porque el show siempre queda corto. Hay tantas canciones, tantos éxitos. Pero vamos a tratar de que sea una noche inolvidable, que la gente disfrute y que cante también conmigo las canciones en sí. ¿Eh?
0: Estoy segura que así lo van a hacer. Sabemos que hay muchísima gente que sigue la historia, las canciones, todo lo que representa Silvio Rodríguez, ¿no? Y que además aman ir a ver este tipo de shows, este tipo de homenajes para corear juntos esos temas. ¿Cómo ha sido la preparación, Guillo? La elección de las canciones también, saber cuáles van a ser parte de esta Silvioteca y sobre todo esperar también que al público le guste esta selección y pueda vivir todos estos temas.
1: Bueno, yo tengo ya bastante tiempo haciendo homenajes a la trova, sobre todo a Silvio. Tengo más de 30 años de carrera, hago mucho tipo de música, pero me inicié haciendo Silvio Rodríguez, que fue mi escuela, digamos, musicalmente hablando. Y la elección de los temas, temas, vamos a tocar temas como Polio de Mujer por Sombrero, ¿cómo se llama? Playa Girón, Pequeña Serenata Diurna, La Masa, El Necio, Quien Fuera, Te Doy Una Canción, ¿cómo se llama? En Estos Días, bueno, hay Ojalá, que no puede faltar también. Hay una selección grande de temas, son más o menos unos 20, 20 pico de temas que se van a tocar. Bueno, entonces, invitar a toda la gente que le gusta la buena música, la música con un fondo social y un fondo, poético. Entonces, están invitados todos. Y los que no han escuchado también para que tengan una nueva alternativa de música para escuchar, ¿no? Eso.
0: Muy bien, entonces va a ser una noche llena de música, llena de canciones inolvidables y la gente la va a pasar súper bien compartiendo con ustedes. Nos dices que ya tienes 30 años de experiencia, ¿no? Haciendo esta música, esta forma tan bonita como es la trova. ¿Cómo ha sido la preparación para este show específicamente? Para decir, bueno, voy a Cuenca, voy con los músicos, vamos a presentarnos en teatro, que siempre pues también resulta muy interesante. ¿Cómo ustedes se han preparado para esto?
1: Bueno, te cuento, esta vez es un show en solitario, ¿no? O sea, voy a hacer guitarra, voz, el típico show de Silvio de antaño, digamos, ¿no? Es una noche netamente de trova, es en solitario. La preparación para el show, bueno, siempre hay un poco de nervios antes de tocar, por más que uno tenga ya experiencia en esto de hacer eventos y shows. Siempre los nervios son buenos porque es un buen augurio, ¿no? Quiere decir que todo va a salir como una espera, porque uno le pone, digamos, que toda la responsabilidad encima al evento. Y bueno, las canciones, lo más difícil a veces es preparar el tema para la tesitura de uno, ¿no? O sea, para el tono de uno. Entonces, las canciones de Silvio son... La mayoría tienen mucho trabajo de guitarra, y hay canciones que son muy complicadas de transportar a otras tonalidades, ¿no? Entonces, eso es lo que más trabajo ha costado. No todas, ¿no? Pero hay algunas que sí se han transportado a otros tonos para que quede un poco más cómodo, ¿no? Pero de ahí, ya te digo, son tantos años haciendo Silvio que para mí ha sido un gusto ir seleccionando canciones. Esperemos que la gente quede satisfecha con el show.
0: Estamos segurísimos que así va a ser, Guillo. Quiero que le invites al público de Cuenca, al público además del austro del país, porque hay muchísima gente de la provincia de Cañar, de la provincia de Loja, que cuando saben que hay estos eventos, pues deciden venirse a Cuenca, y creo que esta es la gran oportunidad. Invítales para que asistan al show, para que canten juntos las canciones y puedan disfrutarlo al máximo este viernes 5 de junio desde las 8 en el Teatro Sucre.
1: Bueno, sí, están todos invitados, todos los que quieran ir, incluso la gente de aquí de Guayaquil también, si quiere ir, si se animan a pasar un fin de semana allá en Cuenca, que es una ciudad hermosa. De hecho, yo siempre me repito que es el lugar donde quisiera morir, ahí en Cuenca. Algún día me iré a vivir allá. Están todos invitados, la gente de Cañar, la gente de Loja en general, la gente a nivel nacional, todos los amantes de la buena música, los amantes de la trova y sobre todo de Silvio Rodríguez. Están invitados este viernes 5 de junio a partir de las 8 de la noche en el Teatro Sucre de la ciudad de Cuenca. Voy a estar ahí para compartir con ustedes lo mejor de Silvio Rodríguez. Así que espero verlos ahí y nada, nos vemos el viernes.
0: Nos vemos el viernes, Guillo. Muchísimas gracias por este tiempo, por esta entrevista, por compartirnos también un poquito de lo que es tu experiencia haciendo esta música maravillosa.
1: Gracias a ustedes. Muchas gracias.
0: Gracias a nuestro invitado Guillo Mosquera, haciéndonos pues acuerdo que tenemos este evento precioso el viernes 5 de junio en el Teatro Sucre. Ahí nos veremos con la Silvioteca. Chao, cerramos la transmisión en vivo, y ya que estamos, pues vamos a escuchar este tema súper querido y reconocido de Silvio Rodríguez.

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5: Nuevo bloquecito de música y nuevo también momento de recibir las recomendaciones de nuestro público. 09-952-1615, la línea WhatsApp a la que me tienen que escribir y pedir todas las canciones que quieren escuchar en esta mañana. Hoy con las viejitas pero buenas, ¿no? Ya último bloque de nuestra terapia auditiva, así que vamos con algo de Rake. Esto se llama ¿Qué vida la mía?

Excelente tema, qué vida la mía. Díganme si no lo cantaron. Yo estoy segurísima de que sí la cantaron a todo pulmón, porque estas canciones son como así, que todo el mundo se las sabe y que además traen recuerditos, ¿no? La siguiente es de estas también, junto a Bacilos y estaba Cuy Chanel.

ahí estaban los vacilos que se han mantenido en el tiempo, ¿no? Se separaron, se juntaron y la verdad es que hacen música muy, pero muy linda que nosotros seguimos disfrutando al día de hoy. Tenemos canciones viejitas, no tan viejitas e incluso nuevas con ellos, ¿no? Con vacilos y la voz inconfundible del Coqui Villamizar. Quiero aprovechar en este momento para una canción especial que me han pedido, algo de musiquita hecha en Ecuador y bien hecha, por supuesto, junto a Daniel Beta. Me dicen, Gaby, porfa, algo de Daniel Beta en esta mañana. Encantadísimas de la vida. ¿Cuál quieren? ¿Cuáles ponemos de Daniel? A ver, déjenme ver, ¿qué tenemos por acá? Tenemos todo, ¿no? Tenemos Bella, Caramelito, Cosita, Cosa Linda, que la canta justamente con Jorge Villamizar. ¿Qué más? Exótica, Despacio, La Cuenta, La Quiero a Morir. Me Pides Tiempo, Prefiero, Punto Caramelo, que todo tenemos, todo. Aquí, ya, muy bien, dice que quieren Prefiero, a ver, ahí va, que la disfruten entonces.

linda, ¿no? ¿Qué dicen ustedes? ¿Si es linda o no tanto? Yo soy exageradísima y estoy en modo romance total en lunes. Mejor no me respondan. 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Cierro publicidad y vamos con algo de Ricardo Montaner. Esto es Tan Enamorados.

Nos vamos enseguida al noticiero, no se lo pierdan. Esto ha sido todo en nuestra terapia auditiva de lunes de viejitas, pero buenas. Besito grande para ustedes. Se quedan con el último tema junto a Carlos Baute y Marta Sánchez, colgando en tus manos. Hasta mañana con más terapia. Ahora, noticias.

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0: Amigas, amigos, muy buenas tardes, bienvenidos a la información. Ya estamos iniciando junto a ustedes la segunda emisión del Noticiero de la Radio. Siempre un gusto poderles informar en este espacio hasta la 1:30 todos los hechos destacados en esta jornada de lunes, arrancando semana junto a ustedes. Información local, nacional, internacional, les estaremos compartiendo. Las redes sociales habilitadas a su disposición en Facebook, somos Radiovisión Cuenca. También en Instagram y TikTok nos pueden encontrar, por supuesto en X, actualizando noticias de manera constante para ustedes. Vamos a revisar titulares y empiezo saludando a mi compañero Abraham Maxi, quien está también con nosotros, ya listo para el noticiero. Abraham, ¿qué tal? Buenas tardes.
1: Todos bienvenidos al Noticiero Visión, segunda emisión, en este lunes primero de junio del 2026. Estos son los titulares para esta jornada.

la Asamblea, la primera vicepresidente Michelle Mancheno de ADN presenta el proyecto de ley antimafias. La ley reforma el COIP, la ley de extinción de dominio y el código orgánico de la función judicial. Mancheno explicó el sustento para presentar el proyecto. Ramiro García, abogado de Aquiles Álvarez, aseguró que en la audiencia del caso AAA, dos testigos admitieron que no verificaron los presuntos volúmenes de irregularidades de combustible atribuidos a empresas vinculadas al alcalde.

El ministro del Interior, John Reinberg, señaló que la ley antimafias busca atacar las estructuras y economías de las mafias para que el Estado no siga costeando bienes de delincuentes, grilletes o temas carcelarios. En Guayaquil, un hombre fue hallado muerto con una herida de arma blanca en un departamento del norte de Guayaquil. La información dice que una mujer lo apuntó.

podemos permitir que haya jueces que ganando $3,000 tengan patrimonio de 8 millones, manifestó Rosa Torres, presidenta de la Comisión de Justicia, sobre las reformas judiciales.

Hay un voto silencioso que las encuestas no pudieron detectar a partir de un sesgo de respuesta que tienen las personas, dijo Arley Bastidas, estratega político, sobre los resultados de las elecciones en Colombia. Quedan 1.8 millones de votos en disputa, que los dos candidatos deberán trabajarlos y llegar con propuestas de verdad, porque ese voto que queda ahí es altamente racional e informado, manifestó el estratega.

aquellos abogados que no van a litigar, sino que van a querer comprar un juez, compran un fiscal o compran una sentencia, tienen que ser sancionados, afirmó John Reinberg.

El SRI exige pago total del IVA para validar declaraciones desde este primero de junio. Ecuador gastaría más de 2,000 millones de dólares en subsidios por alzas del petróleo. ¿Y qué va a pasar con el tablero electoral sin los alcaldes de Cuenca, Quito y Guayaquil? Desde este primero de junio ya no estará vigente la tasa de seguridad que impuso el gobierno de Ecuador a Colombia. En el ámbito local, alta radiación solar y calor en Azuay y hasta el 3 de junio, según el INAMI. La bendición de los dulces es la antesala al septenario del Corpus Christi. La fiesta del Corpus Christi se desarrollará del 4 al 11 de junio de este año en el Centro Histórico, con una agenda que incluye eucaristías, procesiones, quema de castillos, feria de dulces y actividades culturales. El proceso para la compra de armamento de letalidad reducida destinado a la Guardia Ciudadana de Cuenca continúa sin concluirse tras más de 5 años de gestiones administrativas.

Manuel Alvarado, concejal de Cuenca, fue víctima de secuestro y robo. Alvarado relató que en la madrugada del sábado delincuentes fuertemente armados lo interceptaron en la Avenida de los Migrantes al norte de la ciudad y lo retuvieron por varias horas.

que no se pinte de persecución política lo que son asuntos estrictamente personales, dijo el gobernador de la SOY, Javier Bermúdez, al referirse a la resolución del Tribunal Contencioso Electoral en contra del alcalde de Cuauhtémoc.

0: En el ámbito internacional, a días del Mundial México, Estados Unidos y Canadá endurecen medidas sanitarias ante el brote de ébola en África.
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0: 2:17 y yo no le diría el candidato del presidente Daniel Novoa. Yo le diría el candidato que todos esperamos tenga resultados positivos para que haya un cambio que mejore la situación en Colombia, afirmó John Weinberg, ministro del Interior, al referirse a los resultados de la primera vuelta presidencial en Colombia.
1: Yo no le diría el candidato del presidente Daniel Novoa, yo le diría el candidato, si quiere súmame a mí también, definitivamente Colombia necesita un cambio, nosotros como ecuatorianos necesitamos que Colombia cambie. El mayor problema de inseguridad que tiene el país es por la frontera que tenemos con Colombia, y lo hemos dicho y lo hemos hablado en muchas ocasiones. Yo estuve presente, para que no digan que ahí me lo contó, en la frontera donde no encontré un militar ni un policía. Y no es por las capacidades que no las tengan, es una decisión política de no combatir el crimen organizado ni el narcotráfico. Eso, por supuesto, afecta a nuestro país. Así que no es el candidato de él. Debe ser el candidato que todos esperamos tenga resultados positivos para que haya un cambio que mejore la situación en Colombia y que por lo pronto también va a mejorar la situación de aquí en el país.
2: Por eso, ministro, ya no cobran los aranceles, ministro.
1: El presidente fue sumamente claro. Siempre dijo que esto no era un tema arancelario. Era un tema de sacar recursos que ellos no los invierten en temas de seguridad. Y una vez que tuvo la conversación que los ecuatorianos pudieron escuchar, él decidió hacer el levante como corresponde, como siempre fue el compromiso. Necesitamos, y entiéndanlo ustedes, la frontera es un lugar muy frágil. Y por ahí pasa drogas, armas y grupos delictivos, criminales. Tenemos que fortalecer, y eso no solamente puede ser del lado ecuatoriano, que estamos trabajando. Colombia tiene que hacer su parte. Más allá que la producción de cocaína es del lado de Colombia y es donde tiene que ser atacado. Aquí nosotros no producimos ni medio gramo. Entonces, es lo importante de que tomándose control podamos trabajar en conjunto para combatir y que esto dé resultados positivos para la región. Y no solamente para la región, sino para el mundo. Porque este problema de criminalidad, este problema de narcotráfico, no afecta solamente al Ecuador. Afecta a muchos países del mundo y tenemos que trabajar en conjunto. Muchas gracias.

0: 8:20 y hay un voto silencioso que las encuestas no pudieron detectar a partir de un sesgo de respuesta que tienen las personas, dijo Arley Bastidas, estratega político, sobre los resultados de las elecciones en Colombia.
1: Los márgenes de error, pero se puede inferir que había un voto silencioso, un voto que no se revelaba a partir de un sesgo de respuesta que tienen las personas que se encuestan, y es una de las grandes debilidades que tienen las encuestas cuantitativas.
2: Pero se pudiera también quizás hablar de
1: los estudios cuantitativos.
2: Se pudiera quizás hablar también de los indecisos, qué dijo, qué hizo, qué influyó en hablar de la Espriella o en ese electorado que a lo mejor hizo que se volcaran por él y que obtenga más de 10 millones de votos de respaldo.
1: Bueno, hay un asunto ahí también que es importante analizar, y es cómo se incrementa la votación. Hace 4 años, en la primera vuelta, votaron 21.3 millones de colombianos. En esta ocasión llegamos a 23.3 millones aproximadamente, que es un incremento de 1.9 millones, casi 2 millones, que es bastante interesante, ¿no? O sea, disminuye la abstención. Y adicionalmente tenemos un país que es hiperpolarizado, o sea, aquí no tenemos una polarización, sino una hiperpolarización. Esto me recuerda también a la elección que vivieron ustedes el año inmediatamente anterior, donde fue una elección supremamente reñida, en donde la primera vuelta la gana el presidente Noboa con 17.000 votos de diferencia.
0: También manifestó que quedan 1.8 millones de votos en disputa, que los dos candidatos deberán trabajarlos y llegar con propuestas de verdad, porque ese voto que queda ahí es altamente racional e informado.
1: Vamos a apoyar a X o Y candidato que está en la segunda vuelta. Es difícil que ese elector se mueva. Es difícil que ese elector se mueva por una, entre comillas, una orden o una sugerencia. Esos votos de la doctora Paloma probablemente estarán con Abelardo y quedarán 1.7, 1.8 millones en, digamos, en disputa, que habrá que trabajarlos, llegar con propuesta de verdad, porque ese voto que queda ahí es un voto altamente racional, es un voto informado, es un voto de propuesta, y ese es el reto que tendrán las dos campañas para vencer. Es el reto que tienen en estos 20 días para lograr persuadir a estos electores de que se movilicen en torno a sus campañas.
0: Finalmente manifestó que hay un número de electores muy importante para la segunda vuelta. Esto todavía no está definido. Quedan 20 días de campaña, manifestó.
1: Aproximadamente de lo que queda, que son 3.1 millones de votos, en donde 1.600.000 votos tienen una afinidad hacia la derecha, una derecha moderada, que probablemente irán al candidato Abelardo de la Espriella. Es decir, tendría más o menos 1.7 millones de votos en disputa, y entre otras cosas también algo importante, que entre primera y segunda vuelta aproximadamente se incrementa 1 millón de electores más. Entonces, hay un número de electores muy importante para la segunda vuelta. Es decir, todavía esto no está definido. Quedan 20 días todavía de campaña, en donde Abelardo, el día de ayer, su discurso se vuelve más radical, más fuerte, y escuchamos al discurso también de Iván Cepeda, un candidato que no discursaba, leía papelitos, como lo dicen acá, pero ayer lo vimos discursando, activo en campaña ya, y creo que las críticas que le han hecho constructivas de, como decimos en Colombia, ponerse las pilas y activar su campaña, comenzaron a tener consideración desde el día de ayer.
2: No tuvo, dice usted, Iván Cepeda, un discurso tan activo, pero ¿cuánto influyó en la decisión del electorado del domingo esa presencia de Gustavo Petro, de esa maquinaria de gobierno que sí estuvo muy activa esta última semana?
1: Sí, sin duda la maquinaria es supremamente potente. El presidente Gustavo Petro, entre otras cosas, en la veda electoral hizo presencia en eventos masivos en diferentes lugares del país, en donde se había, digamos, disminuido de cierta manera el apoyo al presidente. Tácticamente hubo presencia del señor presidente discursando sin mencionar candidatos, pero eso ha sido, digamos, fundamental. Pero se confiaron, yo siento, de la campaña de Iván Cepeda del arrastre del presidente, y eso pues los pone en esa situación o en los resultados que obtuvieron el día de ayer. Yo veo un exceso de confianza en esa campaña.
0: Horas con 25 minutos, cambiamos de tema y el ministro del Interior, John Reinberg, señaló que la ley antimafias busca atacar las estructuras y economías de las mafias para que el Estado no siga costeando bienes de delincuentes, grilletes o temas carcelarios. Explicó que la norma facilitará detener a miembros de grupos delictivos sin demoras y frenará los abusos en medidas sustitutivas.
3: Primero, lo más importante, la ley tiene que ser aprobada, la hemos trabajado en conjunto, cada ministerio, el Ministerio de Defensa, Interior, hemos dado qué cambios necesitamos y sobre todo lo que bien lo hizo la asambleísta Machado en la explicación, atacar a las mafias, atacar a sus estructuras, atacar sus economías. Esto va más de la mano también que, ¿por qué como Estado tenemos que seguir cuidando de los bienes, por ejemplo, de los delincuentes? Estamos, así como ya no tenemos que pagar el tema carcelario, así como sabe aquí mi compañero, que ya también el tema de los grilletes, son cosas que el Estado no puede seguir haciendo, y sobre todo con esta ley, atacar a la criminalidad que ha afectado tanto al país.
4: ¿Operativamente en qué cambia la aplicación de esa ley con los procedimientos que se han venido ejecutando?
3: Bueno, lo primero, mayor facilidad, si podemos usar este término, para poder detener a quienes participan en las estructuras criminales. Eso para nosotros es un tema fundamental. Dos, las famosas medidas sustitutivas con las cuales ustedes conocen, que los criminales pueden ser sicarios, pueden ser extorsionadores, muchos de ellos entran y por ahí mismo le dan las medidas sustitutivas, cosa que afecta, y ustedes lo escucharon cuando hablé hace un momento, obviamente atenta contra la seguridad de los ecuatorianos. Que el solo hecho de que conozcamos que una persona pertenece a un grupo delictivo, nosotros ya podamos hacer las detenciones de estas personas porque pertenece a un grupo delictivo y no tengo que estar demorando las investigaciones, que a veces en esa toma de tiempo ellos cometen otras actividades.
5: ¿Qué son algunas?

0: Y no hay toque de queda. Yo sé que ustedes viven fascinados con los toques de queda, pero no hay toque de queda, afirmó John Rainberg, ministro del Interior, al referirse a las acciones de seguridad que se ejecutarán tras la finalización del estado de excepción.
1: Los bienes, como usted lo dice, pertenecen y deben pertenecer. Primero, retirarlos de la mano de los criminales y que pasen a mano de los ecuatorianos de bien. Es la forma correcta. Y como bien lo dijo, no tengo por qué los ciudadanos de bien estar pagando el mantenimiento de estos criminales que, créame, que cuando cumplen sus condenas, significa que hubo culpabilidad y son sancionados, salen a pedir que les devuelvan sus bienes, como en algunos casos ya ha pasado.
2: Ministro, no se ha renovado el estado de excepción. ¿Cómo se trabajará a partir de este momento después de que ha sido una de las medidas que ha tomado el gobierno?
1: Sí, por ahora no ha sido renovado. Vamos a seguir trabajando. Nos hemos reunido como bloque, tenemos la estrategia de cómo vamos a continuar, perdóname que no le comparte el cómo, pero definitivamente seguimos articulados en todo el país. Mañana tenemos un bloque muy importante que va a ser con el señor presidente en la provincia de Manabí. Ahí vamos a tratar temas relacionados justamente a lo que usted está mencionando. Previo a esto, nosotros ya presentamos un plan al presidente para hacer operaciones que no necesitan hoy de un estado de excepción y que podemos nosotros poder tomar. La fuerza no va a disminuir, la fuerza no va a bajar, las fuerzas están comprometidas, y como bien lo dijo el señor presidente, porque lo dicho por él en su informe, ¿no? Ellos buscan cansarnos, pero los que van a terminar mal son ellos.
2: No vamos a dejar de la protección de jueces.
1: No hay toques de queda. Yo sé que ustedes viven fascinados con los toques de queda, pero no hay los toques de queda. No se avecina un toque de queda. Así que por lo pronto pueden tener la tranquilidad. Las operaciones sí continúan en el territorio. Todos estos días ustedes han podido ver los resultados que se han dado en las operaciones, en distintas operaciones en distintas provincias. Y estas operaciones van a continuar, sin duda alguna.
3: Ministro, la protección de jueces.
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4: Cuando son las 12:35, nosotros estamos de regreso tras la pausa comercial para brindarles más noticias aquí en 106.1 FM. Iniciamos dándoles a conocer que la fiesta del Corpus Christi o septenario se desarrollará del 4 al 11 de junio de 2026 en el Centro Histórico, con una agenda que incluye eucaristías, procesiones, quema de castillos, feria de dulces y actividades culturales. Desde el municipio de Cuenca se invita a propios y extraños a disfrutar de la fiesta más dulce en los alrededores del Parque Calderón, con la participación de varios emprendedores. La agenda también incluye masterclass de dulces de Corpus Christi en espacios patrimoniales abiertos al público. Sobre esto nos informa Lorena Guillén, quien es la directora de la Fundación Municipal Turismo para Cuenca. También interviene el alcalde Cristian Zamora, quien nos da más detalles al respecto. Escuchemos.
5: Estamos aquí para celebrar al corazón más dulce de nuestro país, a nuestra ciudad de Cuenca, que no únicamente es un patrimonio edificado, ¿no? Recordemos además que fuimos reconocidos por la UNESCO como Patrimonio Cultural de la Humanidad hace ya casi 27 años. También somos una ciudad cultural y el Corpus Christi expresamente nos combina a aquello, a pensar en esa danza, en eso, en esa banda de pueblo, en esa expresión cultural. También nuestra ciudad es una ciudad artesanal y en el Corpus Christi vivimos esa expresión a través de los juegos pirotécnicos. Nuestra ciudad es una ciudad gastronómica. Recordemos además que gracias a los buenos oficios de nuestro alcalde, hace meses atrás la UNESCO también nos reconoció como ciudad creativa de la gastronomía y precisamente en ese marco podemos hablar de nuestros dulces de Corpus. También la ciudad es una ciudad espiritual y religiosa. Todo esto nos combina a pensar que nos sentimos orgullosos de ser cuencanos. Así es que vivamos estas fiestas del Corpus Christi con todo lo que combina la expresión festiva, la cultura, la gastronomía, esa espiritualidad que nos identifica y que nos, insisto, nos hace sentir orgullosos de ser cuencanos. Agradezco también a todas las instancias que se dieron en su momento cita para coordinar de manera interinstitucional todas las acciones y poder vivir en este marco del Corpus Christi unas festividades seguras, amenas, con calidez y calidad. Aprovecho también para invitar a la ciudadanía que nos observa a través de los medios de prensa, la Corporación Municipal, a través de la Alcaldía de Cuenca y de la Fundación Municipal Turismo para Cuenca, seremos priostes del tercer día del septenario. Así es que invitados todos el día sábado 6 de junio, a partir de las 7 de la noche, en el centro histórico de nuestra ciudad. Viviremos unas fiestas a lo grande. Agradezco su presencia y sean bienvenidos ustedes al lanzamiento de la agenda programática por Corpus Christi, una agenda llena de actividades que nos invitará a celebrar y a disfrutar de una Cuenca desde todos nuestros sentidos.
6: Vivas que tiene la ciudad de Cuenca. Es la semana más dulce del año, como siempre se lo ha dicho, y yo quiero pedirle a la ciudadanía que vivimos aquí en la ciudad y sobre todo a todas las personas que seguramente nos visitarán durante las fiestas del Corpus Christi, que vengan y que disfruten la tradición y la cultura que vivimos nosotros precisamente en el corazón de la ciudad, en el Parque Calderón, en otros lados adicionales de los tradicionales dulces y de lo que es vivir precisamente la fiesta del Cuerpo de Cristo, que es una fiesta religiosa, pero que evidentemente pues la apalancamos con varios proyectos culturales también desde la parte pública, porque es parte misma de la identidad de esta cuencaridad. Quiero agradecerles a todas las personas que se dedican, como ya nos comentaban, desde hace varios años atrás, de generaciones, dicho sea de paso, que se han ido trasladando ese conocimiento de lo que es precisamente elaborar todos estos dulces. Así que yo creo que estamos muy a puertas de subir de peso un poco y que obviamente eso nos ponga también con alegría y contento en el corazón. Y gracias por esas manos artesanas que son las que siempre están elaborando estos dulces. Y pues bueno, no dejemos para el último, cuando podemos visitar lo más pronto posible los diferentes lugares y puestos que ya tradicionalmente todos conocemos y que están en el Parque Calderón, y que eso nos permita vivir una fiesta de alegría y sobre todo con mucho dulce, y que podamos finalmente pues tener más circunstancias en las cuales invitar a la gente que vive fuera y sobre todo a los cuencanos y cuencanas que vivimos aquí, que disfrutemos nuestras fiestas, nuestra tradición, nuestra cultura, nuestra identidad, lo que nos ha hecho ser lo que somos. Orgullosamente cuencanos. Que vive el Coromos.
7: Reportó para Radiovisión Alfredo Lazo.

0: 41 minutos y el proceso para la compra de armamento de letalidad reducida destinado a los Guardia Ciudadana de Cuenca continúa sin concluirse tras más de 5 años de gestiones administrativas. Según el comandante de la institución, Alfredo Tosi, la carencia de estos implementos limita las capacidades operativas para el control de la seguridad en el espacio de la ciudad. De la demora del proceso, Tosi ha solicitado la intervención de la Gobernación de la SOE para agilizar los trámites correspondientes.
1: Al armamento menos letal por parte de la Guardia Ciudadana, debo decir que estamos aún más de un año a la espera de cualquier resolución por parte del Ministerio del Interior, específicamente de la Subsecretaría de Orden Público. No se han emitido todavía los niveles de seguridad a nivel ciudad y la malla curricular que debe ser emitida por parte del CNCID para poder nosotros avanzar en la adquisición del armamento menos letal. ¿Esto cómo perjudica a la institución? Notablemente, bajo cualquier circunstancia, como parte de la Corporación Municipal, ustedes saben, nosotros colaboramos no solo en el control del espacio público, sino también en la retención de antisociales, en el retiro de liberadores, en el retiro de personas que están bajo consumo de sustancias, y muchas de las veces estas personas presentan actitudes violentas. Yo creo que el armamento menos letal que tenga el personal va a incidir positivamente, primero en la percepción de seguridad, segundo en la percepción de respeto hacia la autoridad que debe tener y en un mejor y mayor control del espacio público. A ver, si ha complicado en el control del espacio público, yo creo que sí, efectivamente, porque son personas que normalmente cuando están bajo consumo tienen un actuar violento. Entonces, ¿cuál es el actuar de Guardia Ciudadana? Siempre solicitar más recursos para retirar estos libadores, lo cual implica para nosotros, en algo que normalmente podríamos tener menos personal, dedicar más personal para poderles retirar de manera segura como parte de la institución. En segundo lugar, que Policía Nacional está colaborando retirando los libadores, yo creo que esto es un trabajo articulado que se tiene que dar, si bien podrá estar retirando uno u otro libador del espacio público. Creo que así como Guardia Ciudadana retira o retiene uno que otro antisocial que está cometiendo algún delito, es importantísimo tener en consideración que el trabajo tiene que ser articulado. Trabajo en territorio siempre tiene que ser de manera articulada. Nosotros estamos dispuestos a seguir colaborando, a seguir trabajando, pero sí, más bien aquí hacer un llamado al señor gobernador en el sentido de que si bien puede colaborar o cruzar sendos oficios por parte de la gobernación al Ministerio del Interior para que Cuenca sea dotada con el armamento menos letal, sea autorizado esta dotación. Esta dotación tiene que darse de manera institucional, pero si es que el gobierno central va a colaborarnos para que este trámite pueda darse por fin, un trámite que tiene más de 5 años que se está llevando a cabo y no ha tenido todavía luz para poder adquirir estos implementos. Y debo decirlo, lamentablemente ninguna de los GATS tiene una autorización legal para el porte de armamento menos letal, lamentablemente, y esto sí incide directamente en el control que se deba dar en el espacio público.
2: Reportó para Radiovisión Alfredo Lazo.
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2: Ya las 12:47, nosotros seguimos con información tras las buenas recomendaciones en el noticiero. Queremos darles a conocer a continuación una nota realizada por nuestro compañero Alfredo Lazo, pues que no se pinte de persecución política lo que son asuntos estrictamente personales, dice el gobernador de la SUAY, Javier Bermúdez, al referirse a la resolución del Tribunal Contencioso Electoral en contra del alcalde de Cuenca. Asegura que respetan la independencia de funciones y señala que decir que el gobierno realiza una cacería de alcaldes está totalmente fuera de la realidad. Escuchemos.
3: Separación de poderes, señores. Nosotros somos gobierno central. Una cosa es el gobierno central, otra cosa es el Tribunal Contencioso Electoral. Segundo, ¿hay o no hay violencia de género, señores? ¿O ustedes no han visto los epítetos que ha lanzado el alcalde? Y ahí yo no conozco el procedimiento, no puedo referirme, pero yo sí creo que aquí no se pinte de persecución política cosas estrictamente personales entre el alcalde y la concejal. La concejal ha tenido la disposición de hacer o activar en vía contencioso electoral un tema de violencia de género. Se ha dado un procedimiento, se ha defendido el señor alcalde y eso ha pasado. No es que nosotros hemos estado atrás o haciendo cacería de brujas, eso, o cacería de primeras autoridades, eso está totalmente fuera de la realidad. Y déjeme decirle que nosotros sí creemos en la independencia. Tanto es así, que el día anterior ganó un proceso el alcalde y al día después pierde otro. Entonces, ¿en dónde queda esta situación? Antes, el día uno era justicia y el día dos es persecución. Entonces, yo he mantenido una línea muy prudente. Yo no he leído los procedimientos ni los procesos, no tengo por qué hacerlo. Pero yo sí creo que la ciudadanía debe reflexionar también de qué es lo que queremos, ¿sí? En un espacio donde vamos a normalizar la violencia contra las mujeres. porque hay una sentencia que dispone eso. O también, sí, vamos a ver que el Tribunal Contencioso Electoral está actuando conforme a derecho y tienen también todas, y recién esto está ya para apelación. Entonces, vean, yo no creo que esta situación se dé así nomás de por persecución política, porque son cosas personalísimas. La violencia contra la mujer, sí, en el caso que usted me refiere, estrictamente son temas personalísimos de las personas en su tratamiento con las mujeres.
4: Muchas amenazas de muerte. El juez lo ha pedido, va a presentar la denuncia, según conozco, no conozco tanto en el tema, pero créanme que nosotros lo que hemos hecho es respetar las opiniones. Porque un día cuando ganó, ahí estaba todo bien, ¿no?
3: Bueno, ese es su decir. Vamos a ver en qué corazones están.
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0: 8:51 minutos y Manuel Alvarado, concejal de Cuenca, fue víctima de secuestro y robo. Alvarado relató que la madrugada del sábado delincuentes fuertemente armados lo interceptaron en la avenida de los Migrantes al norte de la ciudad y lo retuvieron por varias horas. Tras robar de sus cuentas $2,000, lo dejaron libre en el sector de Baguanchi. Señala que colocará una denuncia en fiscalía por secuestro y robo.
1: Fue víctima de la inseguridad que vive el país, la provincia, el cantón. Realmente no quisiera que esto le pase a nadie. Fueron momentos muy difíciles. Creo que independientemente de alguna publicación que se filtró de que había sido víctima de la inseguridad por parte de algún medio de comunicación que no tuvo la buena intención, de hecho, al publicar temas que estaban relacionados a una investigación que está en proceso por parte de la Fiscalía General del Estado, por parte de inteligencia, de la Policía Judicial y todos los entes de control que se habían activado en esa madrugada del día 30 de mayo. Fue muy, muy fuerte la situación. Me secuestraron en las horas de la mañana. Este momento, mi familia y todos quienes han sido atemorizados, realmente me preocupa mucho. Yo espero que dentro de la investigación no estén involucrados actores políticos. De hecho, tengo entendido de que ustedes conocen lo que ha venido pasando estos últimos meses, estos últimos años. Muchas autoridades incluso han fallecido, han sido asesinados. En mi caso fui, como les cuento, me atracaron con ametralletas, estuvo gente armada y luego fui secuestrado en esa madrugada. Estuve dirigiéndome a mi hogar, a mi casa en la madrugada y en un momento indicado sentí que el carro se desbalanceó, como que me jalaba el volante a un lado, entonces me tocó estabilizar el vehículo, parar. Y cuando me fui a ver qué es lo que pasaba, realmente la llanta de adelante, del lado del copiloto, se podría decir, estaba completamente baja. Entonces llamé a alguien de mi familia y les comenté de que estaba en esta situación y subí nuevamente al vehículo. En ese instante pasaron tal vez unos 5 minutos que estuve esperando y me atracaron. Estuvo alguien con una metralleta a mi costado y al frente había otra persona que también estaba armada. Inmediatamente me trataron de estrangular, alguien se subió al lado de atrás de mi camioneta, que es una doble cabina. Entonces me estrangularon y realmente me pidieron que no hable porque me iban a matar. Entonces fue una situación muy, muy fuerte. De terror prácticamente. Creo que esto vive mucha gente. En su momento condujeron el vehículo ahí como estuvo con la llanta baja, condujeron más o menos 1 kilómetro ahí con la llanta baja, creo 800 mil metros más o menos. Esto fue en la avenida de los Migrantes, sí, fue al norte de la ciudad. Entonces cuando yo luego me trasladaron a un vehículo, era un auto, entiendo yo. Un auto, se notaba que era un poco antiguo, pero era un auto, ¿no? Estos tipos, de alguna manera, me llevaron por algunos lugares de carretera, entiendo yo, de tierra. Luego ingresaban nuevamente a lugares asfaltados. Y en ese transcurso me exigieron que les entregue las claves del celular. Estaba con mi teléfono, el cual fue extraído, y me tocó definitivamente entregarles yo tenía un iPhone y me tocaba entregarles el Face ID y fue así como lo que sucedió. Luego transfirieron, entiendo, mis cuentas de banco, me robaron el dinero que tenía ahí y pasó como más de una hora que en todo ese suceso. Al final de la madrugada, prácticamente entre las 5 de la mañana, me vendaron los ojos y bueno, me dijeron que por esta ocasión no me iban a matar, ¿sí? Al inicio hablaron también de un valor de mi cabeza de $100,000, Realmente me preocupé mucho, pensé que me iban a matar, realmente era una situación muy difícil. Yo creo que mucha gente está sufriendo esto, tal vez no tienen la capacidad de denunciar, o no sé el nivel de extorsión que vive la gente, pero me tocó vivir en carne propia, siento que es una situación muy delicada, y yo ahora más que nunca quisiera pedir, no he querido esto, revelar lo que pasó el día sábado, porque primero por una situación de seguridad de mi familia, y segundo porque realmente está en un proceso de investigación. Luego de eso, como les dije, me vendaron los ojos y me hicieron arrodillar a la vereda, y yo sentí que me iban a disparar, pero en buena hora, gracias a Dios, no pasó eso, y fue me dejaron más o menos a la altura de la vía de Huahuanchi, más o menos en la calle esta nueva que se asfaltó. Y luego bajé hacia el seguro, me encontré ahí con un ciclista, le pedí el teléfono y pude nuevamente llamar a mi familia. Y bueno, ya nos encontramos en la farmacia Suiza en la madrugada, y ahí fue ya en donde fuimos a ver el vehículo, llamé a la policía, se activó el Consejo de Seguridad Ciudadana, tuve la oportunidad de hablar con el mismo alcalde en su momento para que pueda activar todo esto, y en buena hora recibí el apoyo y encontramos el vehículo luego. Entonces, al momento, como les cuento, estoy en una investigación. No es que esto quería ser polémica ni quiero victimizarme, es una realidad, es una situación que realmente conmueve. Sí, de hecho, no era gente colombiana, ni venezolana, ni tampoco de la costa, eran gente, entiendo yo, no sé si de la parte de la sierra ecuatoriana, podría ser de acá, de la SUAY mismo, no sabía identificarlos netamente de qué lugar de la sierra, pero tenían dialecto de ser personas de la sierra. Y bueno, es lo que pasó, es lo que sucedió. Yo me quedan muchas dudas sobre el por qué la llanta del vehículo, que estaba en excelentes condiciones, no tenía ningún inconveniente. Me tocó, se bajó la llanta, entiendo yo, me venían siguiendo seguramente, y luego me atracaron en esta modalidad. Eran cuatro personas que se ingresaron a mi vehículo, y aparte de eso, estaban dos vehículos aparte de mi vehículo que trataron de robarme, o de alguna manera lo que hubo es este secuestro. Presentaré la denuncia en fiscalía, tengo entendido que va a tomar un tiempo en el transcurso de la madrugada, de la mañana de hoy. Y luego de esto pediré el resguardo policial que realmente requiero, porque están en riesgo mis hijos, la mamá de mis hijos en mi caso, y creo que es importante considerar la seguridad de los seres humanos sobre cualquier sitio. Sí, con armas, eran metralletas directamente, estas personas me amedrontaron y mataron. Y también de por medio está lo que me decían, de que ciertamente me parece que me ubican bien, y no sé por qué en su momento empezaron a hablar de dinero por mi cabeza en su momento. Entonces yo creo que tuvieron esa intención, pero al mismo tiempo no sé cuál fue la reacción al llevarse ya mi dinero. Creo que de alguna manera ellos me soltaron. Sí, es aproximadamente $2,000 que se sustrayeron de mi cuenta. Creo que buscaban otra cuenta más de banco que no la tenía ahí en la banca virtual. Más sin embargo, se llevaron mis documentos, todos mis documentos, tenía el teléfono de mi madre allí, de mi mamá, y también mi iPhone, que en donde tenía todo.
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0: 13:07, estamos en nuestro espacio de entrevista en el noticiero. Queremos en este momento saludar y dar la bienvenida a Mateo Roldán, quien es el director de investigación de Más Pilot. Mateo, bienvenido, muy buenas tardes.
1: Hola Gabriela, muchas gracias por la invitación, buenas tardes y a todos los oyentes también.
0: Bueno, encantados de tenerte por acá con nosotros en este espacio de entrevista. Queremos que nos cuentes, por favor, acerca del trabajo que se realiza precisamente desde la investigación en Más Pilots, que siempre acá nos trae excelentes noticias.
1: Gracias nuevamente por el espacio. Sí, qué bonito poder contar estas buenas noticias. Sí, son también necesarias, ¿no?, en estos días. Y sí, dentro de acá de la reserva Más Pilot, del trabajo que el hotel promueve, hay investigación. Ahorita la buena noticia que les vamos a contar es una nueva especie más descubierta aquí en la reserva. Llegamos ya a 25 especies, un número bonito, simbólico. Y en este caso se trata de una planta, un anturio que es. Son plantas que están, digamos, últimamente de moda, entre comillas, obviamente, pero cada vez se está conociendo más, cada vez hay más conciencia, más, como digo, la gente también le busca, se compra, se vende bastante. Y en este caso, bueno, felices de poder contribuir con este nuevo conocimiento a lo que es la diversidad del país.
0: Muy importante lo que nos cuentas, Mateo, y sobre todo, como tú dices, ¿no?, dar esas buenas noticias, darle a conocer a la gente que también hay cosas buenas que están pasando y que mejor estas que tienen que ver con la naturaleza, con la riqueza del suelo de nuestro país, que cada vez nos da novedades. Cuando pensamos que lo hemos visto o sabemos todo, pues hay este tipo de cositas, ¿no? Nuevos descubrimientos. Y cuéntame cómo ustedes lo manejan en este sentido, de tener estas especies y de decir, bueno, acá están, ¿y qué va a pasar con ellas? ¿Qué es lo que sigue una vez que damos la noticia?
1: A ver, un poco esto se enmarca en lo que viene haciendo MASH hace 25 años. La gente de pronto ha escuchado, la gente nos conoce, se identifica con el proyecto por la parte hotelera, que claro, obviamente es también nuestra razón de ser, MASH Pilot, pero estamos dentro de una reserva, la reserva MASH Pitaira, que tiene, como digo, más de 25 años. El proyecto entonces nació con un objetivo de conservación, luego vino el primer biólogo en el 2009, el hotel, igual, para que tengan el contexto, recién abre 2012. Entonces el proyecto, su fuerte, su ADN, digamos, es conservación y ciencia. Entonces gracias a eso tenemos ahorita este

0: que se están protegidas, se están recuperando. Y así se puede dar estos descubrimientos. Ahorita, como decías, una planta ha pasado también mucho con insectos, con incluso ranas, incluso un árbol gigantesco que fue descrito como nueva especie. Y lo que viene de aquí en adelante, un poco para responder la pregunta, Gaby, es continuar el trabajo de conservación, fortalecer también mucho la difusión, y por eso te agradezco nuevamente. Es también súper importante poder contar a la gente lo que está pasando, lo que hay. Eso va a generar conciencia, va a generar también más cuidado. Pero bueno, como te digo, el manejo siempre ha sido enfocado en conservación y se va a mantener eso, se va a mantener eso, ese manejo del área y las alianzas científicas que han sido, como digo, muy importantes para este tipo de descubrimientos también se van a continuar. Digamos que sí, este año estamos reforzando lo que es estudios en botánica, en plantas.
1: Nos da tanto gusto escucharte decir esto, ¿no? Que se va a mantener, que todo esto va a continuar y que hay estas alianzas y estos proyectos para seguir adelante. Sabemos que el proyecto, pues, es de conservación, que ha sido destacado incluso por National Geographic y que nosotros tenemos la suerte de tenerlo acá, ¿no? Hay la opción de visitar, de tener estas caminatas guiadas, de que la gente, pues, conozca lo que le estamos contando acá. Mateo, cuéntanos, porque a veces cuando hablamos de estos proyectos de conservación, a lo mejor pensamos que no podemos ingresar o que no es para verlos o que no es para todos, pero pues tú nos dirás.
0: Sí, no, totalmente, totalmente. Y bueno, nuestro caso también es bien especial, es también un ejemplo. Hay mucha gente que quiere entender cómo Machu se maneja, cómo funciona. Y como dije, somos un hotel también, a mí me gusta verle como un proyecto turístico que sustenta la conservación y la ciencia. Entonces, obviamente que estamos abiertos al público, estamos abiertos a visitantes. Eso, como digo, ha sostenido mucho este esfuerzo inicial de conservación y de ciencia. Y lo bonito es que se está replicando en la región. Tenemos el vecino nuestro, literal, el vecino, que antes era un guía del hotel, tiene su terreno y dijo, ok, me voy a poner algo propio y armar un tema turístico enfocado en aves, enfocado en conservación. Lo mismo pasa con la comunidad de Mashpee. De ahí nosotros, del río Mashpee, es que también nosotros nos inspiramos para nuestro nombre. La comunidad de Mashpee está aquí cerquita, es un ambiente un poco distinto porque es más cálido, es más bajo y están ahora también muy enfocados en turismo. Entonces, obviamente, como me decía y como me preguntaba, sí, las puertas de la reserva están abiertas para investigación. Eso es lo que un poco nos ha puesto en el mapa el hotel Machu Picchu. Y como digo, se ha replicado mucho en la región y es algo súper positivo porque está haciendo que la gente se dé cuenta que conservar, investigar, proteger las plantas, proteger los animales es un medio de vida, es un medio de vida sostenible, poco o cero impacto en el bosque y está permitiendo que la gente tenga ingresos y puedan tener un trabajo, lo que siempre se ha buscado, lo que tanto se habla en conservación y sostenibilidad. Este es un ejemplo de cómo se puede hacer con este tipo de actividades.
1: Realmente desde todos los ámbitos lo que le veamos es positivo, ¿no? Esta opción de el turismo, de la generación de empleo, de la conservación. Cuéntanos, Mateo, un poquito cómo se hace para que esto pueda conjugar en un solo proyecto, ¿no? Y tener todas las precauciones que se necesitan, tener todo el cuidado con las especies, con la parte que se necesita conservar, pero también darle al público esa oportunidad de ser parte de esta maravillosa y enriquecedora experiencia.
0: A ver, bueno, el enfoque aquí siempre, como decía, fue conservación, ciencia. El hotel viene a ser súper limitado por esa razón. ¿En qué sentido digo? Por el tamaño, por la cantidad de huéspedes, por el tipo de actividades. Entonces, aquí se prioriza que la gente salga, que esté en el bosque, que camine. Y como decía antes, el proyecto nace como conservación, nace como ciencia. La ciencia aquí es un plus más que el guía, le cuenta al huésped, el guía, el huésped se encuentra con los biólogos, se encuentra conmigo, con mi equipo, con biólogos externos. Entonces está integrado totalmente la parte científica con la parte de turismo, de experiencia para el huésped. Y de ahí, bueno, los estándares de temas más de sostenibilidad, también a nivel empresarial, nuestra empresa madre, digamos, Metropolitan Touring en Quito, tiene un área de sostenibilidad. Están haciendo monitoreo año a año de estándares, de indicadores, buscando mejorar, obviamente. Eso también es parte de por qué somos reconocidos por National Geographic, que tú mencionabas, por el manejo del día a día. Se habla muchísimo de esto, la huella de carbono, el reducir el impacto, compensar la huella. Aquí se está haciendo todo eso. Pero bueno, como digo,

0: Como digo, obviamente se prioriza la conservación, se prioriza el cuidar especies. Nunca se ha pensado, por ejemplo, en ampliar el hotel o cambiar a cosas. Siempre es algo así. El impacto aquí es súper, súper, súper bajo, casi mínimo, por el tipo de turismo que siempre se buscó hacer. Entonces, también es importante, digamos, y como dije hace un rato, estamos generando réplicas, estamos generando que nos copien, que nos parece chéverísimo. Tomo las palabras de Roque Sevilla, que es el fundador. Él quiere que la gente sepa de Machu y nos copien y sean mejores que nosotros, incluso porque está generando, porque el enfoque es conservación, el enfoque es ciencia y el enfoque es cuidar el ambiente a la par de una dignidad, de un trabajo, de una actividad económica para la gente que se incorpora a esto.
1: Muy importante, ¿no? Y informar también de esta manera, Mateo, y sobre todo invitar a la gente de nuestro país para que aproveche todos estos recursos, todas estas maravillas. A veces vemos que gente de fuera tiene más información, más detalles, se interesa por venir a conocer, y pues acá lo que queremos es que también los ecuatorianos sepamos acerca de estas maravillas y lo valoremos muchísimo y hagamos también ese turismo interno. Quiero que le invites a la gente desde tu experiencia, desde tu corazón también, que sabemos que está siempre ahí con todo lo que es el proyecto de conservación, a que conozcan, a que vivan esta experiencia y no se queden solamente con lo que nosotros les contamos acá, ¿no? Sino que amplíen todo eso y vean la verdadera belleza que esto representa.
0: Sí, sin duda, sin duda, y qué bueno que lo mencionas. Y digamos, esto es algo que ha pasado. Yo me acuerdo desde chiquito, siempre uno valoraba o soñaba con irse de viaje afuera, que ir a conocer esto, el otro. Piensen desde el otro punto de vista, o sea, piensen toda la gente que llega al Ecuador a conocer, a visitar. Hay sitios que solo hay extranjeros, que no hay ecuatorianos. Y a nosotros un poco nos pasa eso. Nuestro grueso de huéspedes son extranjeros. Y estamos fomentando, como tú dices, que nos visiten. Estamos también uno, para empezar, cerquita de Quito. 3 horas, 3 horas manejando, es súper fácil. La gente que viene acá tiene la opción también de usar el servicio de transporte de la empresa y ya en ese sentido las vacaciones empiezan desde antes. El ahorrarte la manejada también es un plus. Estamos cerquita de Quito, como digo, estamos cerca de la civilización, por decirlo, y aún así son cosas increíbles que son súper únicas y gente, todo el mundo viaja para poder verlas. Como también decías, y siempre he creído yo en eso, es importante conocer qué tiene el país, entenderlo, valorarlo. Tenemos una riqueza increíble en la naturaleza, en la diversidad, la riqueza también cultural, gastronómica. El Ecuador tiene todo para ser una potencia turística y pero no sé, empieza con que nosotros conozcamos y lo sintamos y cuidemos y luego lo podamos también mostrar al mundo.
1: En cuanto a las redes sociales, tenemos ahí quizá más información detallada, imágenes de esas que uno ve y pues le dan ganas de estar ahí. ¿Cuáles son las redes para que la gente que está viendo esta entrevista o escuchándonos en la señal de la radio pues tenga la opción de ir hacia ellas y directito ver todos estos detalles y ahora sí asegurar ese viaje?
0: Gracias, sí, por el espacio. La red es Mashpee Lodge, facilito, Mashpi, Lodge. En Instagram, en Facebook, también, perdón, Twitter también me parece. Pero sí, lo principal, Instagram, Facebook, y también, como tú dices, que puedan ver las fotos, que puedan entender un poco. Nosotros también, por suerte, tenemos un espacio para hablar sobre los proyectos de investigación. Por ahí está incluso el posteo de la nueva especie que estuvimos conversando al principio. Y sí, nuevamente repetir, aprovechar lo que tiene el país, estamos cerca, es todo a la mano, es todo, digamos, más fácil también para nosotros viajar acá y poder ver sitios tan increíbles, sitios que hay gente literal que los extranjeros que vienen a veces acá y con los que hablamos nos dicen, le he tenido esto en mi lista de por hacer por toda la vida, han soñado con poder venir a sitios como este, a este tipo de selva, y nosotros en el país tenemos a la mano, digamos.
1: Muy bien, Mateo, muchísimas gracias por traernos esta información, por compartirnos buenas noticias y sobre todo porque sabemos que nos haces cada una de estas pues entrevistas con muchísimo gusto, con muchísimo cariño por tu trabajo y por lo que se vive día a
0: Claro,
1: día en Más Pilots. Queremos que le des un mensaje final al público antes de finalizar este espacio de entrevista.
0: a todo el mundo, pues sí, invitarles que puedan conocer, que bueno, de pronto para la gente que nos oye en Cuenca está un poco más lejos, pero empecemos igual. por lo que tienen ustedes ahí cerca, conozcan el país. Como dije, lo principal, lo que yo creo que el ecuatoriano necesitamos sentirlo en nuestra sangre, en nuestros seres, es la riqueza increíble que el país tiene, y enamorarnos del Ecuador y protegerlo, y así iremos saliendo adelante también en la parte económica, social. Y bueno, si quieren hacer un viajecito más largo, obviamente acá con mucho gusto les esperamos con los brazos abiertos acá en Mashpee.
1: Mateo, muchísimas gracias por estar con nosotros esta tarde y, como te decíamos al inicio de la entrevista, por traernos excelentes noticias.
0: Gracias a ti, Gaby, y a todos también buena tarde.
1: Nosotros cerramos el espacio de entrevista. Te esperamos en una próxima ocasión.
0: Dale, con gusto.
1: Vamos a continuar con el noticiero cuando son ya las 13:20. Tenemos recomendaciones.

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0: Horas con 23 minutos y Rubén Calle, presidente del Colegio de Abogados de la SUAI, se refiere a la sentencia en primera instancia del Tribunal Contencioso Electoral contra el alcalde de Cuenca. El profesional del derecho señaló que si luego de la sentencia el TC ratifica el fallo, el alcalde no podrá seguir ejerciendo sus funciones.

0: El presidente del Colegio de Abogados de la SUAI, doctor Rubén Calle, analiza el alcance de la sentencia emitida por el Tribunal Contencioso Electoral, que, entre otros aspectos, suspendió los derechos políticos del alcalde por 6 meses. Calle manifiesta que si luego de presentar la apelación el organismo ratifica el fallo, el alcalde no podría seguir ejerciendo sus funciones.
1: El Tribunal Contencioso Electoral, de lo que se conoció, el texto de la decisión, luego de justificar, motivar las razones por las cuales considera de que ha incurrido en la infracción de violencia política de género, hay un tema agravante que vale la pena considerar, que refiere que además de hacerlo el señor alcalde, también utilizó bienes institucionales para este proceso de violencia política y en base a ello establece una sanción de suspensión de 6 meses de los derechos políticos. En el argot popular se podría considerar que eso implica que simplemente se le está limitando a que no pueda participar en las próximas elecciones, ¿no? Es decir, 6 meses no puede presentarse como candidato, pero no es así. La implicación es mucho más grande porque el retirarle los derechos políticos implica al mismo tiempo, en la misma decisión dice, notifíquese a Contraloría, notifíquese al Ministerio de Trabajo, notifíquese a toda institución, haciéndole saber de la suspensión de los derechos políticos. Una persona que tiene suspendidos los derechos políticos no puede ejercer función pública y esa es la consecuencia quizá más grave. Porque eso implicaría que no solamente que no pueda ser candidato, sino que tendría que dejar las funciones. Y no es que tampoco sería temporalmente, sino no puede haber, están suspendido esto, deja de ejercer las funciones y consecuentemente de aquí tendría que esperar a un nuevo proceso electoral para presentarse como candidato y quizá llegar algún momento a alguna dignidad. Eso es lo que tiene que entender la ciudadanía, por tanto, no es solamente el asunto de la imposibilidad de participación electoral.
2: ¿En qué momento se podría
1: dar esto?
2: ¿Cuándo se podría dar, por ejemplo, que él deje sus funciones?
1: La vez que hemos conocido y está dentro del término para interponer el recurso de apelación, la Constitución, el artículo 76, establece el derecho a impugnar las decisiones y tener lo que se llama el segundo conforme, una sentencia de segunda instancia. La segunda instancia está conformada por el pleno del Tribunal Contencioso Electoral. Esto quiere decir que todos los jueces del contencioso resolverán en apelación si aceptan o niegan la apelación, lo cual entendemos que tampoco tardará mucho tiempo, porque al final se actúa sobre lo que ya ha sido resuelto. Entonces, en tal virtud, creo que en poco tiempo se sabrá si finalmente ha sido ratificada la resolución, tendría que dar cumplimiento de inmediato.
2: Doctor, a su criterio, ¿esta sentencia se enmarca en el aspecto legal?
1: Bueno, es de la revisión del texto tiene fundamentos fácticos que presenta hechos de los cuales han sido acusados por la concejal Diana González de violencia política. Es decir, lo que la Corte Constitucional ha establecido, la motivación, es decir, tener hechos fácticos que hayan sido probados o demostrados y que esos hechos fácticos se encuentren debidamente tipificados en la ley. Claro, la apelación puede aceptar parcialmente o totalmente la apelación, o en su defecto también puede rechazar totalmente o parcialmente.
2: ¿Cuál es su criterio sobre voces de que existen intereses de que el alcalde no participe en la reelección?
1: Bueno, yo creo que cuando se dan este tipo de cosas y cuando hay actores predominantes dentro del contexto político, siempre van a existir intereses. Y obviamente tampoco es desconocido para todos que existe una confrontación entre el gobierno local y el gobierno nacional. Y en este contexto, obviamente, habrán actores políticos beneficiados cuando un actor predominante candidato deja de ser tal, ¿no es cierto? Entonces se mueve el tablero electoral efectivamente.
3: Para Radio Visión 106.1 reportó Felicia Guerrero.
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0: en la parte final del noticiero. Queremos agradecer su sintonía, como siempre. Gracias por estar con nosotros y con toda la información destacada de la jornada. Nosotros estaremos el día de mañana nuevamente con noticias. Ahora se quedan con la programación deportiva junto a nuestros compañeros de Línea de Cuatro.
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13 horas con 36 minutos en todos, bienvenidos. Esto es Línea de Cuatro. Estamos hasta las 14:30. Semana de Copa Ecuador. Mañana La Unión contra Deportivo Cuenca, el miércoles Gualaceo contra Muxugruna, el jueves Macará visitando a Cuenca Juniors. Todo lo vas a escuchar a través de la señal de la Internacional Visión, ¿sí? Como estamos acostumbrados a acompañarles, a llevarles todas las incidencias del fútbol nacional, también la Copa Ecuador y claramente también los partidos de los equipos azuay. Roland Garros se sigue desarrollando, siguen habiendo sorpresas, ya solo quedan dos supercandidatos a llevarse Roland Garros. El uno es Zverev, el otro es el garoto João Fonseca, que sacó al principal candidato, que era Casper Ruud. Así que veamos qué pasa. Sabalenka quiere ganar por primera vez en su vida Roland Garros y está encaminadísima. Vamos a ver qué es lo que pasa. Recién arrancó el partido, está un game abajo en el juego con Osaka, el partido recién empezado hace poquitos minutos. El Cuenca ganó el sábado. Es un Cuenca que ya gira la página y tiene que empezar a pensar en el partido de mañana con ciertas novedades. Se ha ido gente del Cuenca, llegará gente al Cuenca. El Guala ganó el fin de semana Deportivo Santo Domingo y ya subió un escalón más. Todo está bien, todo está bien. Bienvenidos a Línea de Cuatro, estamos hasta las 14:30.

0: buenas tardes a todos. Bienvenidos a Radiovisión 106.1 FM, al segmento deportivo. Iba a decir informativo, pero mejor dejémoslo en deportivo. Línea de 4 hasta las 14 horas con 30 minutos. Bien lo dijo el señor Maxi. Ya comenzó el partido entre Sabalenka y Osaka. Ya tiene segundo servicio para intentar que no le quiebren Sabalenka y acaba de cometer doble falta. Bueno, 2-0 empezó Naomi Osaka. Fin de semana con muchas cosas. Entre ellas, ayer pude ver el partido del Garoto. Créame que si juega de esa manera, y yo no sé en qué momento de su vida entrenó con Juan Martín del Potro, pero tiene el mismo derechazo, para mí que puede tener muchas oportunidades de llevarse el Roland Garros. Y le soy sincero, al fin, en serio, veo algo positivo en Joao Fonseca. Por otro lado, me sorprendió que Batata Claire haya dicho que tiene la confianza plena en este jugador. Es decir, algo también vio luego del partido contra Casper Ruud, que yo pensé que iba a durar un poquito más, pero Casper Ruud se vio claramente inferior ante un Joao Fonseca que anduvo bien. Luego en el básquet, San Antonio pasó las finales contra los Knicks.
1: Cierto. Me olvidé.
0: Sí, lo hablo así porque... Ajá. ¿Sabe qué me dediqué a ver el día de ayer?
1: Se dedicó a perder.
0: Ya que la vida no me está dando lo que quiero, ya que todos los resultados están saliendo en mi contra.
1: Mano, la vida no me sonríe.
0: Me puse a ver un partido de streamers el día de ayer en Argentina. Luzu contra 412. No sé si ha visto alguno de los dos.
1: ¿Juegan pádel?
0: No. ¿Tenis? Fútbol.
1: ¿Fútbol?
0: Fútbol, sí.
1: ¿Cómo juega uno contra
0: y
1: uno?
0: Y perdió el que quería que gane, entonces... Con eso le digo lo mal que estoy en todos los deportes. Pero eso solo significa que ahora sí voy a atinarle a todo lo bueno. Que ahora sí, en el mes que ya comenzamos, en junio, del Mundial, por ahí Dios quiera y se me den los resultados.
1: Junio es todo, señor.
0: Junio es todo, porque hasta ahora ha sido una porquería de resultados para mí.
2: Oiga, lo único que te digo, señor Granado, en estos últimos meses ha sido pasita. Del resto, todo mal en la vida del señor.
0: Nada
2: Granado.
0: Más.
1: Por suerte, le como que nada más.
0: Sí. ¿Cómo? No, digo, que lo único que... Lo
1: con
0: único
1: eso bueno. Es suficiente, se dice.
0: Sí, tiene toda la razón.
2: No, ya.
0: Ya la
2: justo,
0: cagué, ¿no?
2: Justo la mandé a pasita ahorita que...
0: Ya la embarré. Sí. Junio te tenía fe, ya la fregué. Julio te tengo toda la confianza plena.
2: 14 horas con 43 minutos solo que le duró al señor Granado para...
0: No, 4 minutos, lo demás fue música. 4 minutos de programa y ya la embarré. ¿Qué puedo hacer? ¿Cómo le va a hacer? ¿Cómo ha pasado? Sabalenka, colabórame en esto.
2: ¿Cómo le va, señor Granada? ¿Cómo le va, señor?
1: Ey, tranquilo, tampoco así.
2: Sí.
1: ¿Cómo que colabórame en esta?
2: Va una peor que otra, señor Granada. O sea, hoy sí no le atina una, pero le digo una.
0: Yo no iba a venir. Yo tenía el día libre hoy día. Me dije, no, tengo que ver la cara, tengo que... A todos los fanáticos de Línea de 4, demostrarles que acá estamos
2: dando la cara.
0: Presentes, dando la cara, pero si hubiese sido por mí, no quería.
2: Oiga, el Game 7 fue un partidazo. De verdad, le digo, de lo mejor que se ha visto en los últimos años dentro de la NBA. Qué lindo juego 7, como siempre se disfruta un montón entre Oklahoma City Thunder y San Antonio Spurs. Parecía en algún momento que los mamás estaban ahí. Estaban a 2 puntos, 4 puntos nada más. Para decirle todo, que faltando 1:34, estaban todavía 6 puntos. O sea, el partido no estaba decidido. Le decía al señor Max en algún momento, este partido, todo este Game 7, no va a ser por largo, porque él decía que las estadísticas te daban que el Game 7, después de que tú pierdas, digamos, en el tercer cuarto, después de que pierdas por 5 puntos, lo das como por regalado el partido. Le iba a decir, este no, porque el uno está defendiendo el título y el otro está tratando de buscar nuevamente llegar a una final con una de sus estrellas, y que lo han catalogado ya los conocedores de baloncesto que llevan tantísimos años acá como la próxima, como el próximo MVP durante 10 años de la NBA, a Wemby.
0: No, pero mucho le pusieron.
2: Le digo por la altura que tiene. Recuerde usted Shaq O'Neal también, en su época, por el tema de su peso, de su altura, era una bestia. ¿Quién se metía con el récord?
1: Como que hacer trampas, ¿sí? O sea, le digo por molestarle.
2: Ah, ok.
1: El partido, el tipo agarraba el balón y...
2: Pero usted no...
1: No salta.
2: Es que usted no sabe lo malo que era cuando no estaba de verdad, cuando el primer año que lo fichó San Antonio Spurs.
0: Pero era
2: una vergüenza.
0: Era cuestión de darle rodaje a la NBA.
2: Ahora, eso es lo que decía, justamente conversábamos con el señor Javier Loyos, y eso era lo que decía él. Dice, Cele, lo que pasa es que él venía de haber acabado el colegio, de tener esa altura en Francia y nada más. Dice, y allá el baloncesto no es de lo mejor. Dice, ni siquiera se pudo foguear, si quieres, un poco más en Europa. Dice, directamente vino a la NBA y obviamente fue fracaso, porque incluso lo taponaban con esa altura, le digo.
0: Es así, y en otros lugares del mundo, lastimosamente, el básquet no está tan avanzado como en Estados Unidos. Habrá sorpresas, habrá selecciones que tal vez en los Juegos Olímpicos o en el Mundial... le puedan hacer partido y todo, pero si vamos a ser sinceros, hoy está a años luz la NBA de todo el básquet que existe por demás. Entonces, siéndole sincero, no había forma de que Wemby crezca en Francia si no era llegando a la NBA. Lo propio con Schroeder, con algunos distintos jugadores que no son estadounidenses, pero que definitivamente también sí les va excelente.
2: Oiga, saludos a mi querido DC. Está en cualquier... No DZ, por si acaso. DC. Que antes formaba línea de cuatro, pero no quiero decir su nombre.
1: Ah.
2: Ok, que...
1: JD, se pase... ¿no? Al que no habla, ¿no?
2: No, pues ya lo acabó. Ahora sí nos descubrieron. Le iba a decir... que me escribió el fin de semana y me dijo, soy un visionario total, lo había dicho en algún momento en línea de cuatro, de que San Antonio Spurs iba a llegar a la final y ustedes no me creyeron, era verdad, el señor dijo que tiene un equipazo, yo le dije que no, que todavía está en construcción, que Wemby es una figura, pero que todavía le faltaba un poco más de experiencia, y ahora se termina consolidando con un coach, que es de lo mejor que se tiene dentro del baloncesto, así que, nada, una nueva final para San Antonio
1: Lástima
2: Spurs.
1: Lástima que ya no le dejan hablar de eso, ¿no?
2: Sí, dijo que extrañaba eso, ¿no? Pero bueno, ahora lo que se espera es las finales. Para mí, el campeón de la NBA se definía entre Oklahoma City Thunder y San Antonio Spurs. Así que no le veo en competición a los Knicks. Capaz si gane un juego, capaz gane dos juegos. Sí, pero no le veo en competición a los Knicks.
1: Le tengo una mala noticia.
2: Cuénteme.
1: No fue de casualidad. No, mentira. Todos los partidos salen por Prime Video.
0: No.
1: ¿Sí?
0: No, por HBO.
1: ¿En serio? ¿Estás segurísimo lo 100%. Que estás diciendo?
0: Yo intenté ver todos los partidos de San Antonio con
1: No. Todas las finales.
0: Ah, no. Ahí desconozco.
1: Todas las finales.
0: Pero le reviso este rato, ¿verdad?
1: Se van. Ayer salió, le digo, mi fuente es Puntaje Ideal Argentina.
2: Ok.
1: Todas las finales es en Prime Video. O sea, una app que ni usted ni yo, y ojalá usted sí tenga. Porque,
2: a ver. Oiga, nos vio.
0: Pero usted me dijo que había alquilado DirecTV, ¿no?
1: Sí, es gratuito.
0: Entonces
1: con
0: tiene.
1: DirecTV. El problema es que yo no sé por qué, ya he ido 1000 veces y no se puede activar mi cuenta en ahí.
2: Tocará ir. Sí.
1: Le va a tocar ir a ver si es que se
2: porque
1: puede.
2: Porque alguien activar. De aquí ya nos miró por encima de los hombros.
1: Sí, ya nos vio feo. Ya nos dijo que no.
0: Sí, miércoles 3 de junio, ya está aquí puesto para. Próximamente el partido Knicks Spurs.
1: ¿En Prime? Sí, porque ya lo busqué en Disney, no va a estar en Disney. Ya lo busqué en HBO, no va a estar. Revisé en Puntaje de él y todos los partidos, todos.
0: Pero es insólito esto.
1: En Prime.
2: O sea, ya estoy harta de este tipo de cosas.
0: A mí me parece un abuso contra el cliente porque tienes que contratar absolutamente todas las plataformas para poder ver. Y no estamos hablando que ya la NBA se ve en Disney Plus. la UFC se ve en Paramount. No, estamos hablando de que la NBA de vez en cuando da en Disney Plus, de vez en cuando da en HBO, de vez en cuando da en Prime.
1: Tiene una calendarización.
0: Entonces,
1: ¿no? Pero...
0: ¿de qué se trata?
2: No, ¿según? Pero igual es un chiste. O sea, tiene, que tener, tiene que tener tres apps para tratar de ver la NBA, un deporte.
0: Todo mayo valía la pena HBO. Ahora que se culminó mayo,
1: no vale la pena.
0: Ahora vale la pena cancelar HBO e irse a Prime, ¿no?
1: Y le digo una cosa, desde septiembre, contrate nomás ya Paramount Plus. Paramount nomás, no es Plus, Paramount. Porque
0: Plus.
1: La mitad de la Champions se juega en Paramount, ya no en Disney.
2: Ya estoy harta. La
1: verdad. Mitad es en Disney y la mitad es en Paramount. Para que sepa.
0: Qué disgusto tengo.
1: Para que sepa.
2: Encima uno que no se acuerda de nada tiene que estar acordándose en cuál va a pasar para no poderse perder alguna situación.
0: No, y uno encima no se acuerda de las claves. Luego tiene que ingresar a la aplicación y no tiene la más mínima idea qué poner.
1: Es bueno para los hackers.
0: Este es el problema. El problema
1: es bueno para nosotros.
0: Que ya me olvido, tengo que cambiar y cuando cambio ya empiezan los problemas y hasta ahí llego.
1: Oiga,
0: recuperar contraseña ya me debe odiar a mí esa opción.
1: Te iba a decir que, a ver, Zapping, Fútbol Nacional, Paramount y Disney, el fútbol de la Champions.
0: Champions, Disney, Libertadores. DirecTV Sudamericana.
1: DirecTV Sudamericana, ciertos partidos, no todos.
0: Ve el problema que hay.
1: La mitad de partidos de Liga Española en DirecTV, la otra mitad en Disney.
0: Exacto.
1: Toda la Premier en Disney, toda la serie en Disney, toda la Bundesliga en Disney, pero la Copa Alemana está en Digo. La Copa Española, ¿cómo se llama? La
0: Copa del Rey.
1: La Copa del Rey está en el canal del fútbol. O sea, no se puede, señor, no se puede decir.
2: Gracias a Dios tenemos al señor Fran Granado.
0: Le voy a ser sincero, ¿sabe qué hace todo este tipo de maniobras de estas plataformas?
1: Sí, yo sé qué hace.
0: Impulsar a la piratería.
1: Y es muy sencillo.
0: Impulsar a la piratería, ¿por qué? Porque no voy a dar el nombre para no hacerle publicidad, pero usted va
2: para que no vean que soy piratero.
0: Y utiliza... esa aplicación que todos sabemos cuál es, que todo Ecuador utiliza hoy, y tiene todo ahí. Con un solo pago, usted tiene todo a su alcance. Pero no, ahora se complican los derechos de uno, del otro, en cada plataforma. Entonces, así es muy complicado ser amante de un solo deporte y poder seguirlo.
1: Le iba a decir, por ejemplo, hay un NBA Pass, ¿no?
0: Exacto.
2: Ah, sí.
1: Es el que le gusta el básquet tiene que pagar eso.
2: Ahí ve todos los partidos que quiera y todas las horas que quiera.
1: Porque le digo una cosa.
2: Repite.
1: La NFL que arranca en 100 días. Ahora sí empieza mi conteo. Todos los días empiezo, no me importa que sea mundial. En 100 días arranca la NFL. La NFL la vas a ver en. La NFL la vas a ver en Disney Plus. Lo vas a ver en Netflix y en YouTube Premium.
0: YouTube Premium también YouTube se une Premium a las transmisiones.
2: Es un chiste.
1: Sí, así que, pero si quieres ver todo, contratas la NFL Pass y ya puedes ver todos los partidos.
2: $130 por 3 meses.
1: Ajá.
0: NFL. No, yo ahí evidentemente yo no iría, pero...
1: Claro, pero me refiero a que a los que gustamos de ese deporte...
0: Y además es muy interesante porque cuando vas directo a ellos... Tienen estadísticas y tienen menús que por lo general las otras aplicaciones...
2: Oiga, usted puede ver en una transmisión directa, obviamente, en español, en inglés. Y si usted quiere también puede ver en inglés, pero con los fans. O sea, hay un chat en donde usted va chateando con todos y comienza Go Packers, Go Steelers, Go no sé qué, y comienzan a discutir ahí en ese chat. Entonces, o sea, es súper lindo.
0: La aplicación de la Fórmula 1 que también, si es que no quieres...
1: Pero Disney tiene todas.
0: Pagar, ¿no? Disney, claro, tiene todas. Pero okay. Si no quieres pagar Disney... y quieres la Fórmula 1, vos puedes poner, quiero la cámara de Alonso toda la carrera.
1: Ah, bueno.
0: Se te activa la cámara que está en el casco de Alonso, arriba del casco de Alonso, y ves toda la carrera de Alonso. Entonces, puedes hacer eso. Tienes ahora con estas nuevas gafas de realidad virtual, puedes estar adentro de un carro. Entonces, ya son opciones increíbles.
2: ¿Cuánto le cuesta esa? Yo ya le dije que la nuestra nos costaba 130.
0: Esa aplicación, si no estoy mal, son $80 del año.
2: Encima más barato. Ojalá hubiese entendido eso en vez de entender.
1: Son menos carreras, pues.
0: O sea, pero...
1: De hecho, sería caro. O sea, no es caro. Está bien el precio porque ¿cuántas carreras son?
0: 24, póngale.
1: 24. La NFL por fin de semana tiene 10 partidos, 12 partidos por fin de semana. Entonces, es un precio alto el de la Fórmula 1, si pero vamos, te da semejante.
0: Claro, si vamos de eso, también hay la clasificación, hay la quali del sprint, hay la sprint.
1: ¿Y no sale la Fórmula 2 también ahí?
0: Sale la Fórmula 2, sale la Fórmula 3, entonces... Todas esas variantes, pero si vamos a lo que en serio gusta...
1: Pero es que le digo una cosa, NBA, NBA Pass, NFL, NFL Pass, Fórmula 1, ¿cómo se llama ese de ahí?
0: Fórmula 1 TV.
1: Fórmula 1 TV. Hay la MLB Pass para el béisbol, hay la NHL Pass para
0: el hockey.
1: Hay el Tennis TV para el tenis. Tú contratas el Tennis TV y puedes ver todos los partidos, etcétera. Pero para el fútbol no hay cómo, pues.
0: Para el fútbol no hay como.
1: No hay como que una tenga una sola app y que tú digas, ¿sabes qué? Pago lo que tenga que pagar, no me importa y no tengo que estar de lado a lado. No hay como.
2: Si así yo hubiese comprado usted fútbol,
0: Argentina,
2: Fórmula
0: Argentina
2: 1.
0: Argentina hizo eso ahora con la Liga Argentina de Fútbol.
1: Y está bien.
0: Tiene su pase para ver todos los partidos de Liga Argentina, punto.
1: Y está bien, es como el Zapping de ahora, ¿no? Para Ecuador.
0: Solo que el Zapping tiene más opciones con diferentes programas y todo, no solo el fútbol, sino... por ahí los análisis, los resúmenes, las repeticiones, un programa que es más chistoso, otro mucho más serio. Entonces, ahí varía, pero de ahí nada más.
1: Oiga, antes de pasar al tema, porque ya es 13:56, quiero comentarle algo. Primero, Osaka igual está 3-3, ¿no? Con Sabalenka.
2: Oiga.
0: 3-3, pero está 30-40. 40-30. 40-30.
2: Antes que se vayan con ese tema... De verdad que los outfits de las chicas son espectaculares.
1: O sea, de Osaka, sobre todo.
2: Osaka se lució, o sea, ella está en una pasarela
1: Osaka
2: prácticamente.
1: Le
0: soy sincero, a mí me gusta más la.
2: A mí también me gusta más la de harina.
0: La de harina, sí.
2: Sí.
1: Harina que se metió un problema. Adidas que se metió un problema con harina porque le dijo que le iba a dar vestimenta exclusiva, 40-40, y de repente salió alguien con el mismo. Nike, con el mismo. Ah, okay. Con el mismo outfit. Osaka es. La Jules Koundé del tenis. O Koundé es la Osaka del tenis.
0: Sí, mejor.
1: Sí. Porque ella sale siempre así, extravagante, tiene unos sacos.
0: Le encanta.
1: Se pone a
0: Le encanta los flashes.
1: Sí, pero solo eso, ¿no? Porque para jugar.
0: Sí, sigue estancada. Yo le tengo una pregunta. Osaka, ¿no? ¿Hoy vamos a tener el modo mundial o lo dejamos todo para mañana? Porque hay lista de Uruguay.
1: Yo creo
0: hay
1: que
0: el video y los convocados 30, de
1: ya
0: Ecuador.
1: Todo el mundo habló del Cuenca que le ganó a Delfín y ya no importa. Y mañana.
0: Pero bueno, hay novedades también en,
1: sí,
0: en el Cuenca.
1: Pero mañana Cuenca Unión, los compañeros emprenden viaje, ¿no, señorita Rojas?
2: Ya se fueron.
1: Emprenden viaje hasta Pujilí para ese partido.
0: 8 horas de viaje el Cuenca en bus, ¿no?
1: En bus. En carro 6:30, ¿no? 6:30 me había mostrado usted.
2: Sí, 6:30.
1: Oiga, quiero decirle una cosa. El 1 de junio es donde empieza a haber movimientos fuertes en la NFL. Solo rápido contarles esto. Hoy llegó una noticia como si Mbappé va al Manchester City. Más o menos.
0: ¿Quién? ¿A dónde? A ver si me acuerdo de algo.
1: Bueno, es el mejor defensivo de la NFL. Rompió el récord de tener la mayor cantidad de capturas. Se llama Myles Garrett y es nuevo jugador de Los Ángeles Rams.
2: ¿Estuvo en?
1: En los Cleveland Browns. Es lo único que tenía de bueno los Browns de Cleveland.
2: Eso le iba a decir. Se supone que iban a armar una base con respecto a él, ¿no?
1: Se supone. Y ahora ha llegado a cambio de un pick de primera ronda y de un jugador que es Jared Bears. Le digo, es el mejor defensivo que existe. Va a estar en el Salón de la Fama y es el mejor defensivo de los últimos 10 años.
2: ¿En dónde me dijo que va?
1: Va a los Rams de Los Ángeles. Y el Super Bowl se juega en Los Ángeles. O sea, tiene a Matthew Stafford en la ofensiva. Tiene a Puka Nakua. Tiene a... ¿Cómo se llama? A Puka Nakua, jugadorazo. Oiga, ¿cómo se llama el gran amigo de Davonte Adams? Tiene un equipo espectacular los Rams. le faltaba en la defensa a alguien. Aparte, ficharon del draft a TJ Simpson, que le dijeron, mira, vas a ser el suplente de Matthew Stafford, que es uno de los mejores quarterbacks de la NFL. Y acaban de contratar al mejor defensivo. O sea, no le falta nada a este equipo. Se volvió, no se digan, mejor equipo, se volvió el Paris Saint-Germain de la NFL, Los Ángeles Rams, que encima jugarán el Super Bowl en el SoFi Stadium.
0: ¿No se le hace extraño que justo pasen todas estas maniobras y justo sea allá?
1: Sí, es que...
0: O sea, ahorita es me llama la atención.
1: Hicieron, ¿no? Es lo que hicieron, era la idea.
2: Es para eso mismo.
1: Aparte van a triturar a los 49ers porque están en el mismo... son divisionales, es el rival directo, es el rival que se odian. Y aparte, es el primer partido en Australia, Niners contra Rams, a las 10 de la mañana de Australia para que pueda ser 7 de la noche en... Estados Unidos. Así ganaron los gringos. Así ganaron los gringos. Y otra situación. ¿Se acuerdan de, por darles una idea, de Mario Balotelli?
0: Ya. Un majadero.
1: Un majadero, pero muy buen jugador.
0: Ok, sí.
1: Un jugador parecido.
0: Kirgios.
1: O Kirgios en el tenis.
2: Ok, ok, ahí sí.
1: Un jugador parecido. Hablamos de Odell Beckham Jr., retirado. Era el gran amigo de Russell Wilson. Era el Gronkowski de Brady.
2: Ya.
1: En los grandes Giants que le hicieron la pelea a Brady. Beckham Jr. se retiró, cayó en quiebra, se quedó sin plata. Y el tipo dijo, voy a volver. Y los Giants le dijeron, vuelve a casa. 33 años de edad, un tipo retirado, que era de los mejores receptores en la historia de la NFL, de la historia reciente, vuelve a los Giants. Así que tendremos un tipo malcriado, un tipo que anda siempre en problemas de exceso de velocidad, en problemas con sus esposas, porque pues, no tiene solo una.
2: O sea, su ídolo.
1: Más o menos. El tipo vuelve a la NFL acompañado de Juju Smith-Schuster, que jugaba en los Chiefs. Así que acaba de armar un equipazo, los Giants, para esta temporada. Todos los movimientos se dan en este primero de junio, que se esperaba tanto pueda empezar a ver
0: cosas. ¿Draft, ni sé qué?
1: No, el draft ya pasó, eso es para los jóvenes y todo el tema, okay. Pero ahora empezó ya el mercado de pases, digámoslo así, y es un boom en este momento la NFL, que Myles Garrett, que es el jugador con más capturas en la NFL, el mejor defensivo de los últimos años, llegue a un gran equipo como los Rams. 14-1, oiga, ya lo había dicho usted, partidazo ayer de Joao Fonseca contra Casper Ruud. Hoy es Baida, que dejó afuera a Fran Cerúndolo el sábado, ya no pudo contra Flavio Coboli, lo estuvo ganando 6-2, 6-1 Coboli, luego tiebreak, victoria el tercer set para Esbaida. Y Esbaida hizo sufrir a más de uno, estoy en esa línea. Coboli logró ganar el partido. En este momento, Félix Auger Aliassime acaba de dejar afuera a Tabilo, ¿no?
0: Sí, 3-0.
1: Acaba 3-0.
0: 3-0.
1: Yo esperaba un poquito más. No sé si alguien más jugó ya.
0: 3-0, 6-3, 7-5, 6-1.
1: El baile total. Berrettini dejó afuera a Juan Manuel Cerundo. Para mí estaba cantadísima esa de ahí.
0: Pero no estaba tan fácil el partido.
1: ¿No?
0: No, no, no. Sí, sí lo vi. Incluso en el segundo set tuvo tiebreak.
1: Dos tiebreaks, ¿ah? ¿Eh? 6-3, 7-6, 7-6.
0: Ya ve.
1: Pero le digo, estaba cantado porque luego de una gran victoria viene una gran derrota. Después de dejar afuera
0: Sinner. El problema de Berrettini es que es muy irregular. Demasiado.
1: Y en este momento Matteo Arnaldi le está ganando a Tiafo el primer set.
0: Ah, yo pensé que era al revés.
1: Mañana hay que ver el pecho de Zverev. Porque le toca contra Rafa Jodar en los... ¿Qué son? ¿Cuartos de final? En los cuartos de final. Zverev contra Rafa Jodar. Y otro pecho que hay que ver, que es el de Joao Fonseca, que juega contra Jakub Mensic.
0: Ah, pero...
1: No antes de un y cuarto.
0: Si ya... Si ninguno de los dos gana...
1: Para mí, mañana se define el campeón. O sea,
0: el que pase de los dos.
1: El que pase, porque creo que después se van a enfrentar. Déjeme ver en semis. Sí, señor. La final adelantada puede ser en semis entre Zverev y Fonseca. Pero creo que en este momento no hay uno mejor. No sé si tiene algún otro candidato, señor Granado, para llevarse.
0: No. Fonseca, creo.
1: Le voy a decir, según la estadística, señorita Rojas, elija uno, el que usted quiera, para ganar. este Grand Slam. Zverev tiene el 43% de probabilidades. Joao Fonseca el 17%. Flavio Cobolli, que hoy dejó fuera a Zvaida, 8%. Rafa Jodar el 18%. Auger Aliassime el 6%. Jakub Mensich el 2%. Francis Tiafoe, que está jugando en este momento, 1%. Arnaldi, 1%. Y Berrettini, 3%. ¿Quién se va a llevar?
0: ¿Cuáles eran los dos primeros?
1: Zverev, Cobolli y Jodar. Perdón, Zverev, Fonseca y Jodar. De hecho, Jodar es el segundo con el 18%. Tercero, Fonseca con 17%. Y Zverev primero con 43%. ¿Qué gran slam tan raro que nos salió este Roland Garros?
2: Yo me quedo con Joao Fonseca.
1: ¿Se queda con Fonseca?
0: Yo quisiera Jodar, pero me parece que Fonseca. De ahí la nevera alemana, olvídese.
1: Mañana juega con Jodar. Mañana se define si Zverev está o no está. Yo creo que si mañana le gana Jodar, sale campeón Zverev. Porque Jodar creo que está en un nivel parecido al que tiene en este momento Joao Fonseca.
0: Es que me parece que estamos esperando mucho de alguien que no da tanto, entonces...
1: Ahora, a mí me gustaría una semi entre Jodar y Fonseca, por ejemplo.
0: Sí, a mí también.
1: Por el otro lado, está Auger Aliassime contra Cobolli y Berrettini contra el ganador de Arnaldi Tiafoe. Y ahí está, ahí puede salir cualquiera, porque ninguno es fuerte de los cuatro, todos son de los raros. Sabalenka en este momento, 4-4 y saque de Osaka, 40-30 arriba en su servicio. Vamos a ver qué es lo que pueda pasar. Los ecuatorianos se preparan para la gira en hierba, aunque creo que no durarán mucho. No creo que duren mucho, la verdad. Por ahí Álvaro Guillén, etcétera. Así que eso en cuanto a esto. Vamos a ir a la pausa. Volvemos para conversar de todo lo que resta, compañeros.
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1: Ya regresamos con mucho más información deportiva. 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

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Volvemos de la pausa con Jesse Joy y Chocolate.

0: Estamos de regreso, son las 14:17.
1: Aquí todos dan la cara menos la...
0: Y, pero usted se merece, ¿eh? ¿Usted para qué pone ese tipo de canciones?
1: ¿Verdad es? ¿Verdad?
0: Luego aparece su voz mezclada con chocolate y luego las malinterpretaciones del caso.
1: Me sale, ¿no?
2: Tú me haces vibrar. Ni.
1: ¿Puedo poner la canción?
0: Sí, en todo caso. Antes que eso, hago la canción. Le iba a decir, ¿les gustó el video de la presentación de la selección?
1: Sí, señor.
0: Merecido, ¿no?
2: ¿A usted sí, le gustó?
0: Me gustó la convocatoria, creo que no hay nada que hablar.
2: No, ya no hablemos de la convocatoria. Le estoy preguntando sobre la,
0: pero
2: el
0: sí,
2: video.
0: Pero sí, sí, sí, bonito. La verdad, con la cantidad de gente que hay allá, con la cantidad de gente que salió del país para buscar diferentes oportunidades y rendirles...
1: pero fue un buen homenaje, ¿no?
0: Homenaje de esa manera, a mí me pareció espectacular, ¿no? Me imaginé que iba a ser así.
2: Yo siento que este es de los videos más diferentes que hay dentro del Mundial. O sí, sea, el concepto de convocatoria es muy diferente. Por ejemplo, estaba viendo lo que habían sacado incluso algunas selecciones. Todas tienen el tema del pasaporte, el tema del aeropuerto.
1: ¿Vio la de Paraguay?
0: No
2: todavía.
1: Mira, está bonito.
2: Luego vi la de, por ejemplo, lo que pasó con Senegal. Trataba de abarcar su, en general, su, o sea, su cultura, ya me hago entender. Y yo esperaba algo similar de Ecuador. Pensé que iba a salir, no sé, los convocados desde la jungla, alguna cosa, luego otros desde Galápagos. O sea, me hago entender. Pero sí, pensé que iba a ser algo como que diferente, ya.
0: Se hace entender, pero créame que...
1: Quiero, su idea es malísima.
0: No aclare que oscurece.
2: O sea, pero me refiero así como que...
1: Oiga, a ver, ¿quién más patrimonio cultural nacional, no sé si se pudo utilizar esa frase, que Héctor Napolitano?
2: Sí, no, y el...
0: Pero se da cuenta por dónde tenía aquí la música hoy, más no por chocolate de Jesse Joy.
1: Sí, estoy de acuerdo.
0: Ponga el bolón de verde de... y tenía que todo fluir, pero no, va y pone chocolate de Jesse Joy.
2: Ganó Arina Sabalenka.
0: Sí, 7-5.
1: No, pero tranquilo, que siempre hay soluciones, y ya que es Estados Unidos... Pero aquí, como no me conoce, Gringa Loca, ¿no? Gringa Loca del gran Héctor Napolitano. Creo que no hay un mejor representante para la música nacional, para la convocatoria, que Héctor Napolitano.
0: Sí, yo hoy día intentaba pensar en uno, pero no. Definitivamente.
1: Es que no hay.
0: Y además que abarque diferentes edades.
2: Oiga, la de México también me hizo llorar. Solo corte comercial, porque hablando de quién no.
0: ¿Usted lloró por la de cuál?
2: Sí, sí me cayeron algunas lágrimas, sobre todo porque...
0: Alguien me decía
2: en la mañana, cuando quería que hablemos, me decían en la mañana, lo que pasa, Cele, es que todas las personas mínimamente tenemos un familiar que se fue allá. Y si no todas las personas, pues la mayoría de ecuatorianos por lo menos tenemos un familiar. Si no es acá, es allá, pero hay un familiar que tiene lejano. Entonces dice, de verdad te identifica mucho. Aparte, no es que allá vas a buscar un trabajo como empresario, si tú quieres, sino vas a buscar como un tema de encontrar de lo que no quiere hacer el resto, ¿no? De lo que no quieren hacer allá. Entonces, la verdad, Dios mío.
0: Ahí estoy 100% de acuerdo. Fue muy emotivo.
2: Hay noticia de última hora, lo sí, siento, sí. No, todos creo que nos hemos quedado.
0: Justo me acaba de salir también. ¿Quiere leerlo?
2: Sí, cuando quieran, compañeros, queremos terminar el tema ya para poder...
0: A mí me salió un mensaje de las leyendas nunca se marchan. Y ya de ahí entendí el porqué de sus gestos y por qué se quedaba tan trabada.
2: Me acaba de llegar a mí.
0: Hablando.
2: Supongo que es la misma notificación.
0: Sí, sí, la misma.
2: Oiga, durísimo.
1: Bueno, sí, sí, oficialmente acaban de confirmar la muerte de Raúl Guerrón. Ex seleccionado nacional, jugó el Mundial de Corea y Japón, jugó las eliminatorias, gran lateral derecho, de verdad, gran lateral derecho. Hace no mucho habían hecho un video para recaudar fondos para poder ayudar en su enfermedad y...
2: Tenía cáncer, ¿no?
1: Sí. Y 49 años de edad. Jugó el Mundial de Corea y Japón. Gran jugador, gran lateral derecho. El Quito. jugó en el Quito.
0: Qué lástima,
1: selección
0: ¿no?
1: nacional. Y acaba de confirmarse el fallecimiento de Raúl Guerrón. Juan Guerrón jugó en el Cuenca, por ejemplo, su hermano. Una pena de verdad la noticia de enterarnos. Igual a puertas de un mundial, ¿no? Era el lateral derecho titular de la selección nacional de Corea y Japón, al lado de la sombra Espinosa y Iván Hurtado. Y el izquierdo de Ulises. Gran equipo que tenía.
0: Va a sonar feo lo que voy a decir y que se comprenda, pero este tipo de noticias, por lo general, en los jugadores, suele ser energía extra, suele ser una dosis de...
2: De motivación.
0: De sí. motivación, como que rendirle un homenaje a un jugador que significó demasiado para la selección ecuatoriana.
2: Y hablando de eso, yo sé que no se ha muerto, pero soy más de esa idea y creo que vamos por la línea en la que usted hablaba. Yo soy más del tema de que los homenajes se tienen que hacer en vida, ¿eh? Obviamente claro. hay razones y situaciones por las que ya no se te da, a veces hay imprevistos, esta no era un imprevisto, hay un jugador que ha sufrido por bastante tiempo sobre una enfermedad, pero por ejemplo lo que hizo Rosario Central con el Patón Bauza también me parece espectacular. Esos son los homenajes. Oiga, capaz que Patón no lo va a recordar, capaz que Patón no puede levantarse a agradecer, pero en su familia, en sus hijos, la manera de ser recíproco con algo que, o con, no con algo, con muchísimo que dio al fútbol el tema del Patón Bauza, a mí la verdad es que me queda clarísimo.
0: Hoy el Patón ya no recuerda casi nada, ¿no?
2: No, y lo veíamos en un documental, Camino a la Gloria, creo que sí. se llamaba, donde habla su esposa y créame que...
0: Vi exactamente el mismo.
2: Que duele un montón, entonces... Qué pena que luego los futbolistas terminen así en esta situación, ¿no? Que tal vez no dimensionas bien la situación que puedas pasar después y se termine esto de una u otra manera, pero paz en la tumba, obviamente, de este gran jugador que fue de la selección ecuatoriana de fútbol también y que fue muy querido y recordado por los ecuatorianos.
1: Bueno, una pena lo de Raúl Guerrón. 14:23 minutos. Oiga, ¿qué le pasó al Chelsea hoy? No entiendo. ¿En qué parte se bugueó hoy el Chelsea?
2: ¿Por?
1: ¿Cómo va a poner la iglesia de Santo Domingo? Llamó y Caicedo ahí.
2: Y yo le digo,
1: ¿no
2: mira,
1: investigaron un poquito no, más no, de saber no, que voy. Santo Domingo no es ese Santo Domingo,
0: yo le
1: sino
0: tengo,
1: su Santo Domingo de nacimiento?
0: Yo le tengo la respuesta.
2: Yo tengo una idea, pues no, pero luego usted la cuenta.
1: ¿Usted ya tiene la exacta?
2: Sí, okay. Yo le doy la idea, lo que yo confabulé hoy en la mañana. Googlearon Iglesia de Santo Domingo y salió la Iglesia de Santo Domingo de Cuenca y dijeron, bueno,
1: pusieron Iglesia de Santo Domingo Ecuador.
2: Ajá.
0: No,
1: pero también hay la de Quito, y la de Quito más famosa que esta.
2: Oiga, pero
1: no digo más bonita, más famosa.
2: Lo termina haciendo.
0: La respuesta es facilito. Fueron vagos.
1: Sí,
0: se levantaron
1: eso.
0: Y les dio ganas de poner en la inteligencia artificial. Crea un post con Moisés Caicedo y algo representativo. Claro, la IA vio Santo Domingo. La primera imagen que se le cruzó fue la iglesia acá. Y de ahí Moy aparece en la ciudad de Cuenca como gesto del Chelsea para demostrar que se va al Mundial uno de sus jugadores o uno de los que milita en el,
2: yo no me imagino.
0: El Club de Londres.
2: ¿Usted se imagina la cara de Moisés Caicedo viendo esa foto del Chelsea? ¿Cómo que hago en Cuenca?
0: Pues que para él debe ser así. Oigan, muchachos, pues si les pagan bastante, ¿verdad? No sean sinvergüenzas, aunque sea. Ya vieron la imagen, revísenla.
2: Oiga, a mí me gusta. O sea, por mí que la dejen ahí.
0: No,
2: yo entiendo que todos estamos diciendo
0: los
2: malos entendidos.
0: Hoy estamos felices.
2: Qué orgullosísimo.
1: El cuencano y el que representa el tema cultural y todo ese tema. Gracias por publicidad gratis, preciosa. Pero Moy.
0: Pero claro, no, nada tiene que ver.
1: Moy.
2: Oiga, no, sí tiene que ver, a ver, es en Ecuador. Hubiese sido diferente.
1: No, pero tiene nada que ver Moy con Cuenca, nada. Y Moy con esa iglesia, nada, solo el nombre. Y los del Chelsea.
0: Yo a Jefferson Pérez no les puedo poner en Crucita la Bella.
1: Claro,
0: en Manaví.
1: O en Nueva Loja, si no, no puede.
0: No, o sea, las cosas como son.
1: O en Cuenca de España, ¿no?
0: Exacto, por ahí va la cosa. No puedes.
2: Ay, está lindo.
1: No digo que esté feo. Lo que digo es que qué sentido tuvo.
0: Feo no está.
1: No, es la
0: vagancia
1: total de.
2: Oiga, pero todos estamos de acuerdo que es la Plaza de Santo Domingo de Cuenca.
0: Sí,
2: porque hubo
0: sí.
2: muchísimas confusiones. Incluso yo lo busqué, subí la imagen y lo busqué en ChatGPT.
1: Ajá.
2: Y me decía que es la iglesia de Quito.
1: No, la de Quito es diferente.
2: Sí, y de ahí lo bajé y le dije, Iglesia Santo Domingo de Cuenca. Y me dijo, tienes razón, es la iglesia que está ahí. Incluso no sé si ven, pero está borrado un poco del Octavio Cordero del colegio que está acá y todo. La calle La Gran Colombia, la que baja, la parte en donde te sientas, incluso la silla que es redonda. O sea, todo está hecho.
1: Está frente a la tiendecita linda.
0: Qué vergüenza, oiga. Siendo el Chelsea, qué vergüenza.
2: No, no diga vergüenza.
1: No, es vergüenza. Es vergüenza.
2: No, es una vergüenza.
0: No vergüenza del Post.
1: No, el arte, no que esté bonito, no que lo represente, no que nada. Vergüenza el equipo de marketing del Chelsea.
2: Exacto. Habrá que escucharlos a ellos, tendrán una razón.
0: No van a decir nada. ¿Qué van a decir? Ellos van a decir, representando Ecuador, no importa de dónde.
1: 15% lo explican. 50% se hacen los locos y cambian el tema. Y eso le firmo. No va a pasar.
0: Es insólito. A ver. Eres un club tan grande en la historia del fútbol como para mandarse semejante burrado. O sea, ¿qué hace la UFC subiendo un post de Chito Vera en la iglesia de Colta? O sea, no tiene sentido alguno.
2: Historia de Chito Vera de haber sido el primer ecuatoriano en pisar la UFC y la primera iglesia de Chimborazo.
0: Claro, no.
2: ¡Ah, dígame que no! ¡Dígame que no!
1: Fue buenísima. Oiga. Fue buenísima.
2: Es marketing. Bueno. Usted tiene mi idea.
0: Entonces, ¿sí? Póngale a Michael Morales.
1: Sí, dele.
0: Es que quiero buscar algo que no tenga nada que ver, porque si no, la señorita Rojas, como es la cazadora de utopías, inventa cualquier cosa.
2: No me inventé, esta vez salió bien, ¿sí o qué, señor Maxi?
1: Oiga, sí, voy a decir, yo vi que Argentina va a viajar en el vuelo 1978 y empezaron a armar una revolución.
2: Oiga, y fue tema de hablar de 20 minutos, fue tema de hablar 20 minutos.
1: ¿Por qué no podemos, no sé,
0: porque allá hacen con intención? El Chelsea no hizo con una intención
1: de publicitar Cuenca. No sé, es el que va a viajar, es el que va a salir.
0: E incluso.
2: Casi. Yo me imagino que puso, ponle al niño Moy detrás de la iglesia, porque él es bien católico, detrás de la iglesia de Santo Chad. Domingo.
1: Buen día. Sí. Por favor. Oiga, y se gastaron tantos vasos de agua en eso.
0: Imagínense.
1: Oiga, Arabia Saudita presentó a sus jugadores como si fuesen miembros del juego de FIFA. O sea, están recreados en FIFA.
0: Ya salió la actualización de FIFA, ¿no?
1: Sí.
0: Ya está Ecuador con licencia, es decir, ya va a estar la camiseta, ya va a estar todo, los nombres exactos de Ecuador en FIFA. Oiga, no hay la foto de Ener Valencia.
2: ¿Cómo para qué o qué?
0: No, ahí siempre te sale la cara del jugador que vas a elegir y no está la de Ener Valencia. A mí me sorprendió, yo pensé que era de los más conocidos de todos.
1: Se supone, ¿no?
0: Están toditos, excepto Ener Valencia. Pedro Vite, la mayoría está, pero bueno. Un dato que me pareció llamativo.
1: Bueno, sobre 5, su calificación de la video de presentación de Ecuador. Mañana hablamos ya en el segmento mundialista sobre esto, sobre los convocados, sobre el porqué Moisés Ramírez. Bueno, ya ni importa hasta el
0: 5 sobre 5.
1: 5.
0: Sí. Tocaron un tema que nadie había tocado y un tema que tocaba el corazón, sobre todo.
1: Señorita Rojo, está top 10 de las mejores presentaciones del mundial. De las
2: top 5 para mí, totalmente de acuerdo. Top 5 si quiere. Ya la vamos a ir sacando de cuáles nomás.
1: Muy bonita, de verdad muy bonita. Bueno, nos tenemos que ir. 14:30, el Rock ya está con nosotros desde algunos minutos, nos persigue, así que nos vamos. Abrazo para todos, chao.
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0: Hola, hola, hola, hola, mis amados ruteros y ruteras. Qué gusto saludarlos nuevamente desde cabinas de Radio Visión, comenzando una nueva semana y un nuevo mes, amigos. Así es, primero de junio 2026, lunes, comenzando con pie derecho la semana y este mes tan bonito. Hoy es día del niño, la niña, así que qué lindo que también haya ese sentimiento como súper bonito, súper interno aquí en nuestros corazones, nuestras almas, nuestras mentes, que también somos bastantes niños y niñas rockeros y rockeras en este programa, claro que sí, así que un abrazo para todos ustedes. Este mes es un mes bastante intermitente, les cuento, porque ustedes entenderán que viene el mundial más grande de la historia, así que vamos a estar con programación bastante intermitente. Como les digo, habrán días o semanas que incluso no tendremos Ruta del Rock de forma habitual, pero estaremos muy activos en nuestras redes sociales, así que no te olvides de seguirnos en Ruta del Rock y en Radio Visión Cuenca, porque siempre estamos ahí con nuevas cosas. Estamos presentando unos nuevos segmentitos por fin, luego ya de tanta situación por ahí que ustedes ya conocen en cuanto al tema familiar, y ya como que bajando la marea un poco podemos ya tomarnos esas iniciativas que estaban por ahí pendientes ahí en la agenda. Entonces van a venir cosas muy bonitas y esperamos que les guste a todos ustedes. Mientras tanto, ya saben que vamos a seguir con la buena música y, como todo buen lunes, comenzamos con clasiquitos setenteros, ochenteros, así que si quieres pedir tu canción para esta tarde lluviosa aquí en Cuenca, tómate tu cafecito y escucha un buen clásico por acá hasta las 4 de la tarde. De menos charla, más música. Les saluda Gabu Ginás. Bienvenidos nuevamente a su Ruta del Rock. A toda máquina.
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Sí. Yo sé que tanto ustedes como yo estamos totalmente anonadados con la noticia que salió el día de hoy, y es que el 30 de octubre de este año, Def Leppard viene a Ecuador. Regresará a nuestro país con un concierto en Quito el 30 de octubre de 2026 como parte de su gira por Sudamérica y México. El concierto se llevará a cabo en el Estadio Olímpico Atahualpa y contará con la participación de la banda Extreme como invitada especial. La venta de las entradas comenzará en la web de Field the Tickets con una preventa exclusiva para tarjetas Banco Guayaquil y Paygo desde el 5 hasta el 8 de junio y para el público en general a partir del 9 de junio. Obviamente todavía no sabremos en cuánto están las entradas hasta que ya esté dentro de Field the Tickets como tal. Pero amigos, viene Def Leppard a Ecuador. Por ahí hay opiniones divididas. Ustedes saben que hemos tenido percances bastante grandes cuando tenemos conciertos como estos, que son de leyendas y que por ahí tal vez o se terminan disolviendo, o por ahí tal vez le pasó algo en cuestión de salud al vocalista, como pasó con Scorpions, ¿se acuerdan? El año pasado. Entonces, es como que la gente está, ¿sí será cierto que van a venir Def Leppard? ¿Sí será cierto que va a ser, que van a venir y que van a estar dentro de digamos que del show? Y además viene con Extreme, así que, wow, en serio, tremendo show. La verdad es que yo estoy totalmente lista para comprar las entradas, les juro, de Def Leppard. Imagínense qué leyendas del rock, del glam también. Así que bueno, ahí les dejo esa noticia que seguramente ya vieron en redes sociales. ¿Y tú irás o no irás a Def Leppard en

con 16 minutos y seguimos aquí en nuestra ruta del rock hasta las 4 de la tarde, escuchando muy buena música, buen rockcito, clasiquitos, setenteros y ochenteros para comenzar bien la semana y el mes. Claro que sí, amigos. Y también, pues, aquí haciéndote siempre esos recordatorios que tienes que tener muy en cuenta, sobre todo si quieres que tu marca esté en movimiento. 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
8: Y por aquí mandamos un saludito a mi querida Yunitza Salazar, mi querida Yuni, que nos saluda por Instagram y nos dice: buenas tardes, por favor, Prófugos de Soda Stereo. ¡Qué buena canción! Disfrútala, mi Yuni querida. Abrazos desde Ruta del Rock.

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1: Y continuamos con nuestra Ruta del Rock. Por acá quiero saludar a mi querido Dani Cardona, que nos saluda desde Medellín, amigos, desde Colombia. Y él nos dice por acá que, pues, le recomendemos un buen clásico. Yo te recomiendo siempre, siempre, siempre, siempre. Mi recomendación número uno es El Flaco Spinetta con Pescado Rabioso de su álbum Artaud. Esto es Bajan. Así comienza el álbum. Disfrútalo.

El cafecito para esta tarde, ¿dónde está, amigos? Está lloviendo por acá en Cuenquita y un cafecito lo amerita. Claro que sí. Si no quieres un cafecito, un postrecito, un desayuno, quién sabe, claro, puede que te dé ganas de un desayuno en estas horas de la tarde. 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

Para ya ir cerrando nuestra programación, que hoy cumple nuestra querida llamada Alanis Morissette. Ella nace un primero de junio del 74 en Ottawa, Ontario, Canadá. Cantante, compositora, productora de discos, actriz canadiense, estadounidense, conocida por su emotiva voz mezzosoprano, la voz tan hermosa y tan inconfundible que tiene Alanis Morissette. Ella comenzó su carrera en Canadá a principios de la década de los 90. Con dos álbumes dance pop de éxito moderado. Después, como parte de un contrato de grabación, se mudó a Humbly Hills, Los Ángeles, y en el 95 lanzó Jagged Little Pill, un álbum más orientado al rock que vendió más de 33 millones de copias en todo el mundo. Es que ahí era la respuesta, es el rock siempre. Y bueno, después de vender todo esto, imagínense, 33 millones de copias en todo el mundo, su trabajo más aclamado por la crítica. Morissette ha vendido más de 75 millones de discos en todo el mundo, y Rolling Stone la ha denominado Queen of the Alt Rock Angst, Alt de Alternative, ¿no? Hoy cumple sus 52 añitos.

0: Díaz. Muchísimas gracias por habernos acompañado. Les comento que de aquí estamos nuevamente en nuestra Ruta del Rock el día jueves 4 de junio. Mañana y pasado mañana disfruten mucho del fútbol. Este es un mes bastante futbolero, como les comentaba, así que vamos a estar igual muy, muy, muy atentos en las redes sociales. Vamos a estar con bastante contenido, así que no te olvides de seguirnos en Ruta del Rock y en Radio Visión Cuenca, que ahí siempre estamos presentes. De aquí nos estaremos escuchando y viendo el día jueves, 14:30. Un besito para todos ustedes, amigos, que sigan teniendo una linda tarde de lunes y una excelente semana. Se despide Gabu Ginás conmigo hasta el jueves, y no se me despeguen, que viene mi Cari Coronel en la tarde, lo mejor de Radio Visión Cuenca. Besitos, chao, chao.
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5: 16:03, amigos queridos, ¿cómo están? Bienvenidos en la tarde, somos su compañía, sí, somos tu compañía, y lo hacemos hasta las 17:30, como siempre, con buena vibra, buena energía, buena música en la tarde a través de Visión 106.1 FM, nos escuchas en tu dial, y de igual manera lo puedes hacer a través de nuestra aplicación, si no la has descargado aún, por favor, que estás esperando. Ya sabes, tienes que hacerlo de manera gratuita, sumamente amigable. Vas a tener nuestra aplicación en tu dispositivo móvil. Y si es que nos quieres escuchar, quizá desde tu compu, estás en el trabajo, en la ofi, pues en www.radiovisión106.1, ya sabes, en nuestra página web. Siempre, siempre con buena vibra y con buena música, iniciando semana, ya semanita completa de trabajo, de labores. Ya la semana anterior estuvimos pues con, o la anterior, ¿cuándo fue 20, lo de 24? La anterior, ¿verdad? Sí, o sea, yo ya, a ver, ya me acabé de perder en el tiempo, pero la semana anterior trabajamos desde el martes, así es. Y ya estamos en el mes de junio, hoy 1 de junio, celebrando a todos los niños, deseándoles todo lo mejor, que esta niñez sea el mejor recuerdo de su vida adulta. Y por supuesto, a quienes tienen niños en casa, seguramente están esmerándose en hacerles, no sé, algún detallito, ¿no? Un pastelito, un heladito, una salida, algo. No, no creo que sea como que algo demasiado grande. Y si no, también estas fechas se vuelven muy comerciales. Pero bueno, en buena hora si usted va a consumir, y por supuesto, bien por quienes dan esos servicios. De todas maneras, cada familia, cada papi, cada mami, cada escuela ha visto la manera de poder celebrar, agasajar a todos los niños, a los niños también, y por supuesto a quienes recordamos, ¿no? Estos lindos momentos que pasamos cuando éramos niños. Y ya estamos en las 16:05, como siempre, con buena música. Bienvenidos todos.

¿Qué tal ese buen tema de Ricardo Montaner? Te hubiera sido antes 16 con 17 minutos. Pues resulta que ayer nada más se conmemoró el Día Mundial sin Tabaco. Sí, respira hoy, vive mañana. Puedes prevenir para cuidarte. Tu salud es lo primero. Elige, por favor, tu salud. Elige vida. No necesitamos que sea un día específico. Creo que todos los días podemos cuidarnos. Por supuesto que sí. Y es que, de verdad, no es solamente moda. Es que yo voy a fumar. No, yo solamente fumo. Dicen, socialmente escucho, ¿no? Fumar es fumar, amigos. Y precisamente al celebrar o al recordar que cada decisión cuenta cuando se trata de salud, pues obviamente por eso hay un día específico, el Día Mundial sin Tabaco. Esperamos que ayer hayan al menos generado esa conciencia. Y si hoy te sorprendes al saber esto y tú fumas, pues recuerda que el consumo de tabaco en cualquiera de sus formas sigue siendo una de las principales causas de enfermedades prevenibles en el mundo. 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

¿Sabías que la presión alta tiene también su injerencia, digamos así, en el control y en la salud ocular? Y es que si tu visión falla por momentos, esto podría sorprenderte. Efectivamente, la presión alta no solo afecta a tu corazón, también puede afectar tu visión. Esto puede provocar visión borrosa, cambios en la retina, disminución visual progresiva, además de riesgo de complicaciones oculares. Muchas veces el daño avanza sin síntomas al inicio. Por eso, controlar tu presión y realizar chequeos visuales es clave para cuidar tu salud ocular. 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Universidad de la SUAY, a la altura del mundo. 16:21, tenemos más música para ustedes, algo que también les haga animar un poquito, que les haga suspirar. Por ahí vamos haciendo esas olas y vamos también pues ahí venciendo esas olas que nos quieren tumbar a veces si se trata del amor. Siempre vamos con buena música desde la cabina de Visión 106.1.

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0: Pues estamos listos con Daniel Páez, quien está conectado ya junto a nosotros para poder conversar. Vamos a conversar sobre la tri, porque la tri no se rinde, la tri va a ganar. Y eso es lo que ha dicho Daniel y está decretadísimo. Así es que lo que queremos nada más es que ya sea el inicio de este evento tan importante como lo es el Mundial. Y por supuesto ahí estará nuestro país. Y estamos listos ya con Daniel, que nos acompaña. Hola Dani, ¿cómo estás? Buenas tardes.
1: Hola mi querida Cari, hola a toda la gente de Visión, de Cuenca, mandándoles un beso enorme. Hoy feliz porque como siempre seguimos presentando más música, hoy con este tinte bolero, con este tinte de color, y me encantó lo que viste, sobre todo con este tinte de decretar que las cosas buenas están por venir.
0: Por supuesto que sí. Y bueno, tienes ya esta canción que sin duda a todos los ecuatorianos nos alienta y como que nos pone el corazoncito a vibrar a mil, porque claro, ya se viene el Mundial y siempre tenemos como que ese himno, ¿verdad? Y ahora le tocó el turno a Daniel. Cuéntanos un poquito entonces acerca de cómo fue también la producción y primero pues ya la hacer realidad esta canción que nos acompañará en el Mundial.
1: Bueno, esta canción nace realmente desde el corazón de un hincha. Yo soy muy futbolero desde toda la vida y ya había cantado canciones a la selección. El Damiano me invitaba siempre a cantar con él desde que yo tengo unos 16, hacer los coros del Si Se Puede, del Ser Ecuatoriano, y viví toda esta algarabía de clasificar a nuestro primer mundial y de poder cantar en los estadios y compartir obviamente este link en el que se une la música y el fútbol. Y claro, años después lancé una canción escrita por Damiano que se llama Únete a mi canto, y que logramos hacer una canción súper linda que igual acompañó a muchos momentos emocionantes de la selección ya en posteriores mundiales. Pero dije, ya pues toca de mi puño y letra, quiero algo que sea sobre todo más actual en cuanto al deseo que tenemos por lo que va a suceder en este mundial. Y eso fue obviamente lo que me llevó a escribir esta letra, a escribir estas frases que son fuertes, que decretan, pero que aseguran también que lo lindo que es cuando hablamos.
0: Correctísimo, y me encanta que pienses así, y sobre todo qué lindo que han pasado los años, mi querido Daniel, tú has consolidado tu carrera y pues obviamente tenías que estar nuevamente con este buen tema para nuestra tri y para poder corearlo. Ahora, acompaña un video súper lindo, ¿no? En donde todos estamos así, sí, bueno, hace años teníamos desde el Ecuador ecuatoriano, el Sí Se Puede y todos los que tú mencionaste, y es que sí, tenemos muchos y de eso se trata, tener diversidad y también de ir actualizando. En este caso, pues, ¿cómo es que se te ocurrió? Pues claro, también el ritmo, porque esto tiene que ser así súper movido para que nos contagie realmente, ¿no? Y pues nos dé ganas de saltar, brincar, corear y todo lo demás. Y gritar.
1: Totalmente. Mira, yo estaba escribiendo una canción y inmediatamente lo primero que pensé fue que tenía que ser cumbia. Entonces hicimos un bajo cumbanchero al principio para ir teniendo esta noción del ritmo muy claro hacia dónde va. Y luego empezó a fusionarse con batucada de estadio, con muchos coros de aliento, que era un poco lo que buscaba, ¿no? Como dije, yo me imaginé estar parado como hincha en el estadio, la selección va a jugar al mundial, y decía, ¿qué gritaría? ¿Qué diría yo? ¿No? ¿Cuál sería mi sentimiento en ese momento? Y así es como nace un poco el concepto, que poco a poco se fue montando, se fue armando. Quería que obviamente eran trompetas de felicidad, ritmos muy, muy movidos, porque si bien es cierto, es una canción de celebración, sea que la usemos en la previa de los partidos, sea que la usemos en 10 días antes del mundial, o sea, hoy, o que la usemos ya después de los partidos, porque siento que es una canción que simplemente nos llena de ánimo y nos llena de, como decía, ese sentimiento de saber que ser ecuatoriano es lo mejor.
0: Todos con la piel del país. Además que no estás solo, ¿no? En este tema.
1: Así es. Invité a una banda de Quito. Es una banda que tiene pocos años de trayectoria. Sin embargo, son músicos muy talentosos. Todos ellos cantan, todos hacen coros, voces. Entonces, para mí fue genial encontrar que ellos puedan sumarle a la canción lo que yo estaba necesitando extra. Estaba muy solito ahí y vinieron a meterle coros, voces, barras, gritos. Les digo yo que vinieron a meter relajo a la canción. y funcionó perfecto, porque de alguna manera ellos dieron este toque de batucada, esta onda de las voces, de cantar de una forma más de aliento, como de chala, que literalmente como interpretar, ¿no? Entonces, eso fue muy chévere y le dio, sumó mucho a la canción. Y obvio, a la gente que pues no los conoce, dirán quiénes son. Les invito a que vayan a mirarlo. Son artistas espectaculares. Es una banda que hace un rock alternativo, un rock indie. Acaban de grabar su nuevo disco en el estudio Chito Páez en Argentina. Todo en vivo, así como era antes. Y la verdad es que son muy talentosos. Así que me alegra que sean parte de esta canción, que además muestra la unión, ¿no? Que todos somos ecuatorianos, no importa de qué raza, género, política, género, seamos lo lindos al estar siendo ecuatorianos.
0: Oye, yo estoy mirando aquí literal en el celular el video, porque claro, como estamos en Face Live, no podemos ir ver el tema de derechos y todo, ya luego nos quedamos con la canción, pero me encanta porque, a ver, están en la mitad del mundo, están en el mercado, están en el estadio, ¿qué más? Cuéntanos, por favor, también acerca del video y con full gente, todos con la camiseta del Ecuador.
1: Sí, lo lindo fue que logramos encontrar empresas privadas que nos ayuden con recursos para lograr grabar en el estadio, grabar en grabar en el mercado, que es fantástico con la gente. Y también logré que sin querer teniendo me ofrecieron patrocinarme una nueva guitarra Vogel. Y yo les dije ya, pero con la tapa de la selección. Entonces, un día antes de grabar el video, lograron entregarme la tapa ¡bella! Pintada en mano por un artesano ecuatoriano. La verdad es que ha sido un cúmulo de gente que ha aportado a este video, a esta producción, que no tengo palabras de agradecer. O sea, realmente, mi mamá dice, no existen las coincidencias. Todo llegó cuando tenía que llegar, y la verdad es que todas las fichas que se sumaron han hecho que esta canción y este videoclip que estamos presentando tenga, yo creo que toda el alma, todo el cariño de esa gente que solo quería aportar a un proyecto que al final busca la identidad nuestra y gritar que somos ecuatorianos.
0: Exactamente, y así también que nuestros jugadores se sientan acompañados, ¿no? Que todo el país está ahí detrás de ellos, uniéndose y sobre todo pues ahí cruzando los dedos, haciendo buena vibra, buena energía para que esos goles se den y podamos pues ir sumando puntos. Pero ya estar ahí, haber clasificado, obviamente es una alegría para los ecuatorianos. Merecíamos entonces una canción y qué bueno que viene de la mano de Daniel Páez, uno de los grandes de nuestro país, mi querido Daniel. Gracias por contarnos alguna otra cosita que nos quieras detallar por ahí, algún secretito o algo que nadie sepa de lo que ha sido ya la producción de esta canción.
1: Bueno, no, la gente realmente invitarle, porque esta canción, si bien es cierto, sale ahorita vísperas del Mundial, pero es una canción que yo la hice también para que se mantenga en el tiempo. Es una canción que no funcione solo para nuestra selección principal, sino para la femenina, la sub-17, nuestros marchistas, nuestros ciclistas, nuestros pesistas, toda la gente que representa a Ecuador fuera del país y también aquí, que logre tener una canción donde siempre haya un grito de alegría, siempre un grito de afirmación de que cuando juega Ecuador no hay nada invencible, y sobre todo que la podamos usar siempre en nuestras historias, en nuestros estados. La canción está disponible en todas partes, así que les invito a que la disfruten y que vivan sobre todo esta fiesta mundialista que está cerquita, con música ecuatoriana, con canciones que realmente griten que somos ecuatorianos y que somos invencibles.
0: Exactamente, que no nos rendimos. Uf. Como dicen, para atrás ni para tomar impulso, siempre para adelante y no nos rendimos. Y ahora lo vamos a lograr. Estamos con muchísimas buenas expectativas por lo que será estos partidos del Mundial, pero como tú dijiste, que sea absolutamente en todos los deportes. Y qué mejor, pues tú como ecuatoriano, como artista que también ha cruzado barreras, sabes lo que significa estar en otro país, pero mantener ese apoyo de los ecuatorianos, que es el impulso y eso y esas ganas de abrir los ojos cada día y voy a seguir, vamos a continuar.
1: Exacto, esa es la idea, que logremos llegarles a los amigos futbolistas, deportistas, con esta canción que realmente lo que busca es que se pongan sus audífonos antes de entrar, yendo a la cancha, y que realmente agarren esa furia, esa enfundia de que vamos adelante, se puede con todo. Así que ahí está esta canción, pues obviamente para todos, y espero que la disfruten mucho. Y que gane Ecuador, estoy seguro que hará el mejor mundial que hemos tenido en la historia de nuestro país.
0: Que así sea. Gracias, Daniel, por contarnos. Y ahora nos vamos gracias. A quedar con la canción de La Tri No Se Rinde.
1: Eso.
0: Chao, Daniel. Gracias. Bye. Bien, nos quedamos entonces con esta genial canción. Disfrútenla. La Tri.

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inclinar el codo, ¿no? Ahí estaba. Bueno, como siempre, buena música en la tarde con diferentes ritmos y la cantidad de artistas talentosos que tenemos para que tú puedas disfrutar. Pero también para que puedas disfrutar no solamente la música, sino también la comida, la buena compañía, los viajes, absolutamente todo. 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Continuamos con buena música.

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Tenemos ya la última parte antes de despedirnos. 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

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Nos vamos, pero nos quedamos bailando bachata junto a Chayanne. Yo regreso por acá el día jueves, porque mañana y el miércoles estamos con fútbol, y los compañeros de deportes están siempre pendientes. Así es que el jueves regreso, pero como siempre, pórtense muy bien. Un abrazo.

0: dejamos por ahora. 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

0: Son las 17 horas con 30 minutos. Muy buenas tardes, señoras y señores. Bienvenidos a la tercera emisión del Informativo Visión a través de los 106.1 FM. Saludos cordiales también para quienes nos escuchan y nos ven a través de la página web y en nuestras redes sociales. Les saluda Luis Vázquez Coronel, acompañándoles de lunes a viernes de 5:30 a 6:30 de la tarde con lo más importante de la información local, nacional e internacional. La siguiente información que detallaremos en los próximos 60 minutos tiene referencia en Diario El Universo, Diario Expreso, Diario El Telégrafo, el portal Primicia CC, Diario El Mercurio de Cuenca, Ecuador Inmediato y la producción de Radiovisión. Revisamos a continuación los titulares de esta jornada informativa.
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0: Mucha atención, jueza de Estados Unidos autoriza a José Serrano a presentar nueva demanda para buscar liberación. La bancada de ADN presenta proyecto de ley antimafias en la Asamblea y Reinberg pide atención a las votaciones. El ministro del Interior, John Reinberg, señaló que la ley antimafias busca atacar las estructuras y economías de las mafias para que el Estado no siga costeando bienes de delincuentes, grilletes o temas carcelarios. Empresarios de Colombia piden que se levanten aranceles a los productos ecuatorianos. La Federación Médica del Ecuador cuestionó que la creación de una empresa pública para centralizar la compra de medicamentos se enfoque en la adquisición de insumos, pero deje sin respuestas temas como la distribución, el abastecimiento y los sistemas de información. Muere Raúl Guerrón, exjugador de la selección de Ecuador, a los 49 años tras una enfermedad terminal. Dos sospechosos de asesinato de un exasambleísta alterno fueron linchados en Morona, Santiago. Los hombres habían sido detenidos por la Policía Nacional, pero comuneros irrumpieron en una unidad policial y se los llevaron por la fuerza antes de quemarlos. En el ámbito local, mucha atención, Manuel Alvarado, concejal de Cuenca, fue víctima de secuestro y robo. Alvarado relató que la madrugada de este día sábado, delincuentes fuertemente armados lo interceptaron en la Avenida de los Migrantes al norte de la ciudad y lo retuvieron por varias horas. El alcalde de Cuenca, Cristian Zamora, denunció ser víctima de una nueva campaña de ataques pagados en redes sociales y aseguró que detrás de la pauta estaría la empresa IMS Internet Media Service. Así también el alcalde de Cuenca, Cristian Zamora, aseguró que su administración es la mejor posicionada del país, según varias encuestas nacionales, y defendió su gestión frente a críticas y procesos en su contra. Que no se pinte de persecución política lo que son asuntos estrictamente personales, dice el gobernador de la SUAY, Javier Bermúdez, al referirse a la resolución del Tribunal Contencioso Electoral en contra del alcalde de Cuenca. El proceso para la compra de armamento de letalidad reducida destinado a la Guardia Ciudadana de Cuenca continúa sin concluirse tras más de 5 años de gestiones administrativas. La fiesta del Corpus Christi o Septenario se desarrollará del 4 al 11 de junio de 2026 en el Centro Histórico, con una agenda que incluye eucaristías, procesiones, quema de castillos, feria de dulces y actividades culturales. El Centro Histórico de Cuenca será peatonizado por las fiestas del Corpus Christi, así lo refirió el director de movilidad del municipio, Pablo Carballo. La restauración del antiguo colegio Francisco Febres Cordero iniciará a mediados del presente mes con una inversión de cerca de 9 millones de dólares. En el ámbito internacional, mucha atención, elecciones en Colombia. Abelardo de la Espriella acepta invitación a debate de candidatos presidenciales de la revista Semana e insta a Iván Cepeda a reconocer los resultados y participar.
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0: Las 38 minutos, aquí el desarrollo informativo. Mucha atención, jueza de Estados Unidos autoriza a José Serrano a presentar nueva demanda para buscar liberación. La jueza magistrada Marty Fulgueira anuló el informe que recomendaba desestimar el caso de habeas corpus del exministro José Serrano y autorizó el ingreso de su petición enmendada. Si la nueva prospera, Serrano podría salir libre en los Estados Unidos. Este 1 de junio de 2026, la jueza magistrada Marty Fulgueira emitió una nueva orden oficial en el caso de habeas corpus de José Serrano Salgado, el exministro del Interior ecuatoriano que está detenido desde agosto de 2025 en Miami. Fulgueira concedió a la defensa de Serrano la moción para que se presentara una petición enmendada y verificada de habeas corpus. Como consecuencia directa de esta decisión judicial, la magistrada anuló el informe y recomendación previa que desestimó el caso original por falta de jurisdicción. Este avance procesal representa el último intento del exfuncionario ecuatoriano para salir del centro de procesamiento de Crom en Miami, donde permanece recluido de forma ininterrumpida tras su detención por parte del Servicio de Inmigración y Control de Aduanas en agosto de 2025. La petición enmendada, que ahora cuenta con autorización para su tratamiento de fondo en la Corte Federal, se basa en presuntas violaciones al debido proceso, la Ley de Procedimiento Administrativo y la Primera Enmienda Constitucional. En resumen, la defensa de Serrano acusa una supuesta persecución política coordinada entre el gobierno del presidente Daniel Noboa y el Departamento de Seguridad Nacional de los Estados Unidos para mantenerlo preso en represalia por ejercer su libertad de expresión. Se da de a conocer a esta hora. Las 17:40. Y atención, la bancada de ADN presenta proyecto de ley antimafias en la Asamblea Nacional y Reinberg pide atención a las votaciones. El ministro del Interior, John Reinberg, pide estar atentos a votaciones en la Asamblea Nacional tras la presentación del proyecto de ley antimafias este 1 de junio en Quito. La propuesta fue presentada por ADN e incluye hasta 10 años de cárcel para el delito de paralización del servicio de combustibles. En la Asamblea, la primera vicepresidenta, Michelle Manchero, presentó el proyecto de ley antimafias. la ley reforma el COIF, la ley de extinción de dominio y el Código Orgánico de la Función Judicial. Mancheno explica el sustento para presentar este proyecto de ley.
3: Para fortalecer la respuesta del Estado frente a organizaciones criminales que hoy operan con capacidad, con recursos y con redes mucho más amplias. La realidad que vive el país muestra que el crimen organizado ya no actúa solamente como un hecho aislado o como un autor visible. En muchos territorios opera como una estructura que amenaza, que extorsiona, que recluta, que ocupa espacios, que utiliza inmuebles y vehículos, mueve dinero y se sostiene mediante redes de apoyo. Cuando un barrio cambia sus horarios por miedo, cuando los negocios cierran más temprano, cuando un comerciante debe pagar entre 100 y 200 dólares de vacuna para poder trabajar, o cuando una familia abandona ese barrio por amenazas, el problema que surge para el Estado ya no es un hecho aislado, esto ya es un problema estructural. Y también hay una preocupación que el país no puede ignorar. En estos casos, la discusión no solamente termina con la prevención del delincuente. En el 2024, más de la mitad de los detenidos no permaneció en prisión. En el 2025, casi uno de cada tres aprehendidos recibió medidas sustitutivas en lugar de prisión preventiva. Hay además otro costo que muchas veces no se ve. Cuando el Estado incauta bienes vinculados al crimen organizado, también tiene que destinar recursos para cuidarlos mientras avanzan estos procesos judiciales. Y hoy, cerca de 2.1 millones de dólares se destinan a seguridad, a custodia y seguros de estos bienes pertenecientes a los delincuentes. Es decir, nosotros, los ecuatorianos, terminamos pagando por mantener bajo resguardo bienes que antes estuvieron al servicio del delito.
0: Las 17:43, 5:43. De su parte, el ministro del Interior, John Reinberg, señaló que la ley antimafias busca atacar las estructuras y economías de las mafias para que el Estado no siga costeando bienes de delincuentes, grilletes o temas carcelarios. Explicó que la norma facilitará detener a miembros de grupos delictivos sin demoras y frenará los abusos en medidas sustitutivas.
4: Cada ministerio, el Ministerio de Defensa, Interior, hemos dado qué cambios necesitamos y sobre todo lo que bien lo hizo la asambleísta Mancheno en la explicación, atacar a las mafias, atacar a sus estructuras, atacar sus economías. Esto va más de la mano también que por qué como Estado tenemos que seguir cuidando de los bienes, por ejemplo, de los delincuentes. Estamos, así como ya no tenemos que pagar el tema carcelario, así como sabe aquí mi compañero que ya también el tema de los grilletes, son cosas que el Estado no puede seguir haciendo y sobre todo con esta ley atacar a la criminalidad que ha afectado tanto el país.
5: ¿Operativamente en qué cambia la aplicación de esa ley con los procedimientos que se han venido ejecutando?
4: Bueno, lo primero, mayor facilidad, si podemos usar este término, para poder detener a quienes participan en las estructuras criminales. Eso para nosotros es un tema fundamental. Dos, las famosas medidas sustitutivas con las cuales ustedes conocen, que los criminales pueden ser sicarios, pueden ser extorsionadores, muchos de ellos entran y por ahí mismo le dan las medidas sustitutivas, cosa que afecta, y ustedes lo escucharon cuando hablé hace un momento, obviamente atenta contra la seguridad de los ecuatorianos. El solo hecho de que conozcamos que una persona pertenece a un grupo delictivo, nosotros ya podamos hacer las detenciones de estas personas porque pertenece a un grupo delictivo y no tengo que estar demorando las investigaciones, que a veces en esa toma de tiempo ellos cometen otras actividades.
0: Son las 17:45, 5:45. Si cambiamos de tema, mucha atención. Empresarios de Colombia piden que se levanten ya los aranceles a los productos ecuatorianos. Desde este 1 de junio de 2026, el gobierno de Ecuador levantó el arancel que cobraba a los productos importados de Colombia desde febrero en medio de una guerra comercial. La Asociación Nacional de Comercio Exterior de Colombia destacó la decisión del gobierno de Ecuador de eliminar desde este 1 de junio de 2026 la tasa de servicio aduanero que pesaba sobre las mercancías colombianas y pide a Colombia avanzar en medidas que permitan restablecer plenamente las condiciones de libre comercio entre los dos países. El levantamiento del arancel que desató una guerra comercial entre los dos países fue anunciado por el presidente de la República, Daniel Noboa, el 29 de mayo de 2026 en su cuenta de la red social X, tras llegar a un acuerdo con el candidato presidencial colombiano Abelardo de la Espriella, quien se enfrentará ya en segunda vuelta con el candidato oficialista Iván Cepeda. Las 17:46. Y la Federación Médica de Ecuador cuestionó que la creación de una empresa pública para centralizar la compra de medicamentos se enfoque en la adquisición de insumos, pero deje sin respuestas temas como la distribución, el abastecimiento y los sistemas de información. El secretario del gremio, Giovanni Pazmiño, también alertó sobre una tercera ola de despidos en el Ministerio de Salud y aseguró que las desvinculaciones, notificaciones desde este fin de semana se realizaron sin informes técnicos.
6: Una ingeniería institucional, ¿no es cierto? En este caso, la supresión del viceministerio de parte del Ministerio de Salud Pública, esto traspola esas responsabilidades a esta empresa pública privada. Entonces, el momento que el talento humano ingresa a formar parte de la empresa pública, las responsabilidades, especialmente en lo inherente a la cadena de participación, a la cadena de logística, a la cadena de prestadores de servicio, a la cadena de digamos, de hacer llegar todos los insumos a las unidades operativas, se siente afectada, porque va a entrar posiblemente personal que no tiene el conocimiento, y eso en un modelo de gestión institucional va a acarrear debilidades y serias consecuencias, especialmente en la llegada y en el aprovisionamiento de insumos, medicamentos a las unidades operativas, tanto centros, subcentros de salud, de primero, de segundo y de tercer nivel. Cuando uno hace un modelo de gestión institucional previamente, o debería haber existido previamente un análisis de puestos de trabajo, eso es una gestión institucional adecuada. Talento humano debió haber preveído todos estos requerimientos para evitar la duplicidad de funciones y para no dejar desprotegidos las responsabilidades en la gestión en salud. Entonces aquí vemos que de pronto se está, entre comillas, tomando dos posturas. La una, ¿cuál va a ser la función específica del Ministerio de Salud Pública en el modelo de atención en salud del país? Y la otra, como empresa pública.
0: Cinco de la tarde con cuarenta y nueve minutos. Avanzamos con más informaciones. Atención, muere Raúl Guerrón, exjugador de la selección de Ecuador, a los 49 años, tras una enfermedad terminal, se da a conocer. Sociedad Deportivo Quito informó este lunes 1 de junio el fallecimiento de Raúl Guerrón, exfutbolista del club azulgrana y de la selección ecuatoriana. Jugó el Mundial de Corea-Japón en 2002. Raúl Fernando Guerrón Méndez era lateral zurdo y se ganó un puesto en el equipo que dirigía Hernán Darío Gómez. Pasó a la historia por formar parte del equipo titular de Ecuador, que saltó a la cancha contra Italia en el primer partido de la Tri en el Mundial, se informa. Paz en la tumba del jugador Raúl Guerrón. Y atención, dos sospechosos del asesinato de un exasambleísta alterno fueron linchados en Morona, Santiago. Los hombres habían sido detenidos por la Policía Nacional, pero comuneros irrumpieron en una unidad policial y se los llevaron por la fuerza antes de quemarlos vivos. Dos hombres señalados como presuntos responsables del asesinato de Cristian Juan, un ex asambleísta alterno de Pachacútic, fueron linchados por habitantes del cantón Palora en la provincia de Morona, Santiago, este domingo 31 de mayo. Los sospechosos habían sido detenidos previamente y trasladados a una unidad policial. Sin embargo, decenas de habitantes acudieron al lugar para exigir que fueran entregados a la comunidad. En declaraciones recogidas por Teleamazonas, Santiago Rodríguez, jefe de la Policía Nacional en Morona, Santiago, señaló que la muchedumbre irrumpió en las instalaciones policiales, agredió a varios uniformados y se llevó por la fuerza a los detenidos. Los hombres fueron trasladados hasta el sitio donde durante la madrugada habían sido asesinado Juan. Allí la multitud los golpeó y posteriormente les prendió fuego, se informa. Las 17:51. Y en el ámbito local, mucha atención amigos a esta información. Manuel Alvarado, concejal de Cuenca, fue víctima de secuestro y robo, se da a conocer. Alvarado relató que la madrugada del día sábado, delincuentes fuertemente armados lo interceptaron en la avenida de los Migrantes al norte de la ciudad y lo retuvieron por varias horas. Tras robar de sus cuentas $2,000, lo dejaron libre en el sector de Baguanchi. Señala que presentará una denuncia en la fiscalía por secuestro y robo. Escuchen.
7: El sábado en la madrugada fue víctima de la inseguridad que vive el país, la provincia, el cantón. Realmente no quisiera que esto le pase a nadie. Fueron momentos muy difíciles. Creo que independientemente de alguna publicación que se filtró de que había sido víctima de la inseguridad por parte de algún medio de comunicación, que no tuvo la buena intención, de hecho, al publicar temas que estaban relacionados a una investigación que está en proceso por parte de la Fiscalía General del Estado, por parte de inteligencia, de la Policía Judicial y todos los entes de control que se habían activado en esa madrugada del día 30 de mayo. Fue muy, muy fuerte la situación. Me secuestraron en las horas de la mañana. En este momento, mi familia y todos quienes han sido atemorizados, realmente me preocupa mucho. Yo espero que dentro de la investigación no estén involucrados actores políticos. De hecho, tengo entendido de que ustedes conocen lo que ha venido pasando estos últimos meses, estos últimos años. Muchas autoridades incluso han fallecido, han sido asesinados. En mi caso fui, como les cuento, me atracaron con ametralletas, estuvo gente armada y luego fui secuestrado en esa madrugada. Estuve dirigiéndome a mi hogar, a mi casa en la madrugada y en un momento indicado sentí que el carro se desbalanceó, como que me jalaba el volante a un lado, entonces me tocó estabilizar el vehículo, parar, y cuando me fui a ver qué es lo que pasaba, realmente la llanta de adelante, del lado del copiloto, se podría decir, estaba completamente baja. Entonces llamé a alguien de mi familia y les comenté de que estaba en esta situación y subí nuevamente al vehículo. En ese instante, pasaron tal vez unos 5 minutos que estuve esperando y me atracaron. Estuvo alguien con una metralleta a mi costado y al frente había otra persona que también estaba armada. Inmediatamente me trataron de estrangular, alguien se subió al lado de atrás de mi camioneta, que es una doble cabina. Entonces me estrangularon y realmente me pidieron que no hable porque me iban a matar. Entonces fue una situación muy, muy fuerte, de terror prácticamente. Creo que esto vive mucha gente. En su momento lo que me condujeron el vehículo ahí, como estuvo con la llanta baja, condujeron más o menos 1 kilómetro ahí con la llanta baja, creo 800,000 metros más o menos. Esto fue en la avenida de los Migrantes, sí, fue al norte de la ciudad. Entonces cuando yo luego me trasladaron a otro vehículo, era un auto, entiendo yo, un auto, se notaba que era un poco antiguo, pero era un auto, ¿no? estos tipos de alguna manera me llevaron por algunos lugares de carretera, de, entiendo yo, de tierra. Luego ingresaban nuevamente a lugares asfaltados y en ese transcurso me exigieron que les entregue las claves del celular. Estaba con mi teléfono, el cual fue extraído, y me tocó definitivamente entregarles, bueno, yo tenía un iPhone y me tocaba entregarles el Face ID, y fue así como lo que sucedió. Luego transfirieron, entiendo, mis cuentas de banco, me robaron el dinero que tenía ahí, y pasó como más de una hora que en todo ese suceso. Al final del día, al final de la madrugada, prácticamente entre las 5 de la mañana, me dejaron, me hicieron, me vendaron los ojos, y bueno, me dijeron que por esta ocasión no me iban a matar, ¿sí? Al inicio hablaron también de un valor de mi cabeza de $100,000. Realmente me preocupé mucho, pensé que me iban a matar. Realmente era una situación muy difícil. Yo creo que mucha gente está sufriendo esto, tal vez no tienen la capacidad de denunciar, o no sé el nivel de extorsión que vive la gente, pero me tocó vivir en carne propia. Siento que es una situación muy delicada, y yo ahora más que nunca quisiera pedir, no he querido esto revelar lo que pasó el día sábado, porque primero por una situación de seguridad de mi familia, y segundo porque realmente está en un proceso de investigación. Luego de eso, como les dije, me vendaron los ojos y me hicieron arrodillar a la vereda, y sentí que me iban a disparar. Pero en buena hora, gracias a Dios, no pasó eso, y fue me dejaron más o menos a la altura de la vía de Bahuanchi, más o menos en la calle esta nueva que se asfaltó. Y luego bajé hacia el seguro, me encontré ahí con un ciclista, le pedí el teléfono y pude nuevamente llamar a mi familia, y bueno, ya nos encontramos en la farmacia Suiza en la madrugada, y ahí fue ya en donde fuimos a ver el vehículo. Llamé a la policía, se activó el Consejo de Seguridad Ciudadana, tuve la oportunidad de hablar con el mismo alcalde en su momento para que pueda activar todo esto, y en buena hora recibí el apoyo y encontramos el vehículo luego. Entonces, al momento, como les cuento, está en una investigación. No es que esto quería hacer polémica ni quiero victimizarme, es una realidad, es una situación que realmente conmueve. Sí, de hecho, no era gente colombiana ni venezolana ni tampoco de la costa, eran gente, entiendo yo, no sé si de la parte de la sierra ecuatoriana, podría ser de acá, de la SUAY mismo, no sabía identificarlos netamente de qué lugar de la sierra, pero tenían dialecto de ser personas de la sierra. Y bueno, es lo que pasó, es lo que sucedió. Yo me quedan muchas dudas sobre el por qué la llanta del vehículo, que estaba en excelentes condiciones, no tenía ningún inconveniente, me tocó, se bajó la llanta, entiendo yo, me venían siguiendo seguramente, y luego me atracaron en esta modalidad. Eran cuatro personas que se ingresaron a mi vehículo, y aparte de eso, estaban dos vehículos aparte de mi vehículo que trataron de robarme, o de alguna manera lo que hubo es este secuestro. Presentaré la denuncia en fiscalía. Tengo entendido que va a tomar un tiempo en el transcurso de la madrugada, de la mañana de hoy, y luego de esto pediré el resguardo policial que realmente requiero, porque está en riesgo mis hijos, la mamá de mis hijos en mi caso, y creo que es importante considerar la seguridad de los seres humanos sobre cualquier sitio. Sí, con armas, eran metralletas directamente, estas personas me amedrentaron y mataron. Y también de por medio está lo que me decían, de que ciertamente me parece que me ubican bien, y no sé por qué en su momento empezaron a hablar de dinero por mi cabeza en su momento. Entonces yo creo que tuvieron esa intención, pero al mismo tiempo no sé cuál fue la reacción al llevarse ya mi dinero. Creo que de alguna manera ellos me soltaron. Sí, es aproximadamente $2,000 que se sustrayeron de mis cuentas. De mi cuenta, creo que buscaban otra cuenta más de banco que no la tenía ahí en la banca virtual. Más sin embargo, se llevaron mis documentos, todos mis documentos. Tenía el teléfono de mi madre allí, de mi mamá, y también mi iPhone, que en donde tenía todo.
0: Reportó para Radiovisión Alfredo Lazo. 18 horas, ahí el testimonio de Manuel Alvarado, concejal de Cuenca, quien denuncia que fue víctima de secuestro y robo este fin de semana. De su parte, la Revolución Ciudadana en la provincia de La Suay expresó su solidaridad con Manuel Alvarado, quien fue víctima de un asalto a mano armada el pasado 29 de mayo. Además, cuestionó el avance de la inseguridad en Cuenca y pidió fortalecer las acciones de prevención, control y seguridad. Las 18 horas con un minuto, hacemos aquí, amigos, una pausa, regresamos enseguida con más informaciones.
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2: Son las 18:07, 6:07. Regresamos con más informaciones en el ámbito local. Mucha atención, amigos. El alcalde de Cuenca, Cristian Zamora, denunció ser víctima de una nueva campaña de ataques pagados en redes sociales y aseguró que detrás de la pauta estaría la empresa IMS Internet Media Service. Además, cuestionó el uso de recursos para este tipo de campañas y sostuvo que la información entregada previamente a la fiscalía permitiría identificar a los responsables de la contratación de estos contenidos. Desde hace 5 días o más, nuevamente soy víctima de un ataque pagado en redes descomunal, como ya lo hicieron hace más de 2 meses. Mi sugerencia, no se dieron cuenta que a más ataque, más números positivos. En vez de gastar decenas de miles en pauta, en juegos, anuncios, YouTube y demás, denlo o dónenlo a las casas de salud donde no hay medicinas. Eso ayudará a que la gente no muera más. La empresa que pauta desde el extranjero es IMS Internet Media Service. Ahí está clarito que no más han pautado a quienes defienden y a quienes atacan, y sobre todo están empresas nacionales privadas que han pautado en el pasado. Con la denuncia que hicimos en Fiscalía Ecuador la vez pasada, ya se preguntó a esos privados a quién pagaron su pauta privada y correcta, y facilitó dar con el pautador de ataques y por ende de quién les paga. Seguimos esperando, escribió en sus redes sociales el alcalde de la ciudad, Cristian Zamora. Así también, el alcalde aseguró que su administración es la mejor posicionada del país, según varias encuestas nacionales, y defendió su gestión frente a críticas y procesos en su contra. Además, tras la suspensión impuesta por el juez del Tribunal Contencioso Electoral, advirtió: si quieren atentar contra la democracia, pensarán bien, no vaya a ser que ya no solo sean 5 ríos, sino más, expresó el alcalde.
3: Recuerdo las encuestas que se han levantado en todo el país, somos la administración pública que tiene los números más altos de aceptación y aprobación. Entonces estoy muy contento, como puede ser, y comparto con ustedes, Cuenca. Y gracias a los cuencanos, y ya saben, siempre con la mano en el corazón, Dios les pague mis morlaquitos y morlaquitas, aunque yo sé que su apoyo no es por alguien que sea tonto, no, porque ve que las cosas están pasando. Pero sí quería decirles que Dios les pague, voy a seguir trabajando mucho, nada me va a quitar del foco, ni estos temas que me andan queriendo meter, porque ustedes saben, ya desde hace 8 meses andan queriendo buscarme hasta la última quinta pata al gato. Y no han de poder. Y en ese sentido, somos la administración pública con el mayor respaldo popular en el país. ¡Qué orgullo! Así que quiero, sobre todo, felicitarle al equipo. 3 encuestas diferentes. La del gobierno nos daba como más de 70 puntos. Es altísimo. Y otras 2 encuestas que nos daban alrededor de 80 y otra de 80 y piquillo. Entonces son, digamos, concurrentes todos esos números de alguna manera, y claro, pues estamos muy contentos. Eso lo único que hace es darnos más fuerza, más energía, más compromiso y más orgullo de Cuenca para seguir trabajando. Somos la mejor administración pública del país, y no lo decimos nosotros, lo dicen otros, y ese es el motivo de mayor orgullo. Y por eso siempre le digo a mi equipo, que también les tengo ahí al brete: trabajen más, esfuércense más. Este honor que nos ha dado la ciudad del servicio público es para muy pocas personas, y somos y hemos logrado, y ahora tenemos que mantenernos, que es lo más difícil. Ya logramos ser los mejores en administración pública, en la percepción de la gente, en el país, en el Ecuador. Fíjense ustedes esa gran buena noticia que nos dieron, encuestas que ni siquiera nosotros pagamos, que otros desde Quito lo dicen, pero esa es la verdad. Yo también tengo números, nosotros mandamos a hacer de vez en cuando las cosas, y nuestro apoyo ciudadano pues rebasaba siempre el 80%. Y además yo lo siento en las calles, cuando salgo, cuando camino, el cariño de la gente, Es una locura, es bien difícil caminar. Pero muchas gracias por ese cariño. Voy a seguir trabajando y voy a seguir dándole duro. Y si es que quieren atentar contra la democracia, arajo, pensarán bien. No vaya a ser que ya no solo sean cinco ríos, sino más. Un abrazo, linda semana, que Dios les bendiga.
2: Las 18 horas con 12 minutos, 6 de la tarde con 12 minutos. Ahí las declaraciones del alcalde de Cuenca, Cristian Zamora, asegurando que su administración es la mejor posicionada del país, según varias encuestas nacionales, y defendió su gestión frente a críticas y procesos en su contra. Y que no se pinte de persecución política lo que son asuntos estrictamente personales, dijo el gobernador de la SOY, Javier Bermúdez, al referirse a la resolución del Tribunal Contencioso Electoral en contra del alcalde de Cuenca. Asegura que respetan la independencia de funciones y señala que decir que el gobierno realiza una cacería de alcaldes está fuera de la realidad.

0: ¿Hay o no hay violencia de género, señores? ¿O ustedes no han visto los epítetos que le ha lanzado el alcalde? Y ahí yo no conozco el procedimiento, no puedo referirme, pero yo sí creo que aquí no se pinte de persecución política cosas estrictamente personales entre el alcalde y la concejal. La concejal ha tenido la disposición de hacer o activar en vía contencioso electoral un tema de violencia de género. Se ha dado un procedimiento, se ha defendido el señor alcalde y eso ha pasado. No es que nosotros hemos estado atrás o haciendo cacería de brujas, eso, o cacería de primeras autoridades, eso está totalmente fuera de la realidad. Y déjeme decirle que nosotros sí creemos en la independencia. Tanto es así, que el día anterior ganó un proceso el alcalde y al día después pierde otro. Entonces, ¿en dónde queda esta situación? Antes, el día uno era justicia y el día dos es persecución. Entonces, yo he mantenido una línea muy prudente. Yo no he leído los procedimientos ni los procesos, no tengo por qué hacerlo, pero yo sí creo que la ciudadanía debe reflexionar también de qué es lo que queremos, ¿sí? En un espacio donde vamos a normalizar la violencia contra las mujeres, porque hay una sentencia que dispone eso, o también, ¿sí? Vamos a ver que el Tribunal Contencioso Electoral está actuando conforme a derecho y tienen también todas, y recién esto está ya para apelación. Entonces, vean, yo no creo que esta situación se dé así nomás de por persecución política, porque son cosas personalísimas. La violencia contra la mujer, sí, en el caso que usted me refiere, estrictamente son temas personalísimos de las personas en su tratamiento con las mujeres.
1: Muchas amenazas de muerte. El juez lo ha pedido, va a presentar la denuncia, según conozco. No conozco tanto en el tema, pero créanme que nosotros lo que hemos hecho es respetar las opiniones. Porque un día cuando ganó, ahí estaba todo bien, ¿no? Bueno, ese es su decir. Vamos a ver en qué corazones están.
2: Reportó para Radiovisión Alfredo Lazo. Son las 18:15, 6:15. Y en este mismo tema, mucha atención. Rubén Calle, presidente del Colegio de Abogados de la SOAI, se refirió a la sentencia en primera instancia del Tribunal Contencioso Electoral en contra del alcalde de Cuenca, Cristian Zamora. El profesional del derecho señaló que si luego de la sentencia del Tribunal Contencioso Electoral ratifica el fallo, el alcalde no podrá seguir ejerciendo sus funciones. Felicia Guerrero con los detalles.
3: El presidente del Colegio de Abogados de la SOAI, doctor Rubén Calle, analiza el alcance de la sentencia emitida por el Tribunal Contencioso Electoral, que, entre otros aspectos, suspendió los derechos políticos del alcalde por 6 meses. Calle manifiesta que si luego de presentar la apelación el organismo ratifica el fallo, el alcalde no podría seguir ejerciendo sus funciones.
4: El Tribunal Contencioso Electoral, de lo que se conoció, el texto de la decisión, luego de justificar, motivar las razones por las cuales considera de que ha incurrido en la infracción de violencia política de género, hay un tema agravante que vale la pena considerar, que refiere que además de hacerlo el señor alcalde también utilizó bienes institucionales para este proceso de violencia política, y en base a ello establece una sanción de suspensión de 6 meses de los derechos políticos. En el argot popular se podría considerar que eso implica que simplemente se le está limitando a que no pueda participar en las próximas elecciones, ¿no? Es decir, 6 meses no puede presentarse como candidato. Pero no es así. La implicación es mucho más grande, porque el retirarle los derechos políticos implica al mismo tiempo, en la misma decisión dice, notifíquese a Contraloría, notifíquese al Ministerio de Trabajo, notifíquese a...

0: a toda institución, haciéndole saber de la suspensión de los derechos políticos. Una persona que tiene suspendidos los derechos políticos no puede ejercer función pública. Y esa es la consecuencia quizá más grave, porque eso implicaría que no solamente que no pueda ser candidato, sino que tendría que dejar las funciones. Y no es que tampoco sería temporalmente, sino no puede haber, están suspendido esto, deja de ejercer las funciones y consecuentemente de aquí tendría que esperar a un nuevo proceso electoral para presentarse como candidato y quizá llegar a algún momento a alguna dignidad. Eso es lo que tiene que entender la ciudadanía, por tanto no es solamente el asunto de la imposibilidad de participación electoral.
1: ¿En qué momento se podría dar esto?
0: ¿Perdón?
1: ¿Cuándo se podría dar, por ejemplo, que él deje sus funciones?
0: La vez que hemos conocido y está dentro del término para interponer el recurso de apelación, la Constitución, el artículo 76, establece el derecho a impugnar las decisiones y tener lo que se llama el segundo conforme, una sentencia de segunda instancia. La segunda instancia está conformada por el pleno del Tribunal Contencioso Electoral. Esto quiere decir que todos los jueces del contencioso resolverán en apelación si aceptan o niegan la apelación, lo cual entendemos que tampoco tardará mucho tiempo, porque al final se actúa sobre lo que ya ha sido resuelto. Entonces, en tal virtud, creo que en poco tiempo se sabrá si finalmente ha sido ratificada la resolución, tendría que dar cumplimiento de inmediato.
1: Doctor, a su criterio, ¿esta sentencia se enmarca en el aspecto legal?
0: Bueno, de la revisión del texto tiene fundamentos fácticos que presenta hechos de los cuales han sido acusados por la concejal Diana González de violencia política. Es decir, lo que la Corte Constitucional ha establecido, la motivación, es decir, tener hechos fácticos que hayan sido probados o demostrados y que esos hechos fácticos se encuentren debidamente tipificados en la ley. Claro, la apelación puede aceptar parcialmente o totalmente la apelación, o en su defecto también puede rechazar totalmente o parcialmente.
1: ¿Cuál es su criterio sobre voces de que existen intereses de que el alcalde no participe en la reelección?
0: Bueno, yo creo que cuando se dan este tipo de cosas y cuando hay actores predominantes dentro del contexto político, siempre van a existir intereses. Y obviamente tampoco es desconocido para todos que existe una confrontación entre el gobierno local y el gobierno nacional. Y en este contexto, obviamente, habrán actores políticos beneficiados cuando un actor predominante candidato deja de ser tal, ¿no es cierto? Entonces se mueve el tablero electoral efectivamente.
2: Para Radio Visión 106.1 reportó Felicia Guerrero.
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0: Son las 18 horas con 21 minutos, 6 de la tarde con 21 minutos. Avanzamos con más informaciones. Atención, la fiesta del Corpus Christi o Septenario se desarrollará del 4 al 11 de junio de 2026 en el Centro Histórico, con una agenda que incluye eucaristías, procesiones, quema de castillos, feria de dulces y actividades culturales. Desde el municipio de Cuenca se invita a propios y extraños a disfrutar de la fiesta más dulce en los alrededores del Parque Calderón, con la participación de varias emprendedores. La agenda también incluye masterclass de dulces de Corpus Christi en espacios patrimoniales del Centro Histórico, abiertas al público. Declaraciones de Lorena Guillén, directora de la Fundación Municipal Turismo para Cuenca, y de Cristian Zamora, alcalde de la ciudad.
1: Celebrar al corazón más dulce de nuestro país, a nuestra ciudad de Cuenca, que no únicamente es un patrimonio edificado, ¿no? Recordemos además que fuimos reconocidos por la UNESCO como Patrimonio Cultural de la Humanidad hace ya casi 27 años. También somos una ciudad cultural y el Corpus Christi expresamente nos combina a aquello, a pensar en esa danza, en esa banda de pueblo, en esa expresión cultural. También nuestra ciudad es una ciudad artesanal y en el Corpus Christi vivimos esa expresión a través de los juegos pirotécnicos. Nuestra ciudad es una ciudad gastronómica. Recordemos además que gracias a los buenos oficios de nuestro alcalde, hace meses atrás la UNESCO también nos reconoció como ciudad creativa de la gastronomía y precisamente en ese marco podemos hablar de nuestros dulces de Corpus. También la ciudad es una ciudad espiritual y religiosa. Todo esto nos combina a pensar que nos sentimos orgullosos de ser cuencanos. Así es que vivamos estas fiestas del Corpus Christi con todo lo que combina la expresión festiva, la cultura, la gastronomía, esa espiritualidad que nos identifica y que nos, insisto, nos hace sentir orgullosos de ser cuencanos. Agradezco también a todas las instancias que se dieron en su momento cita para coordinar de manera interinstitucional todas las acciones y poder vivir en este marco del Corpus Christi unas festividades seguras, amenas, con calidez y calidad. Aprovecho también para invitar a la ciudadanía que nos observa a través de los medios de prensa, la Corporación Municipal, a través de la Alcaldía de Cuenca y de la Fundación Municipal Turismo para Cuenca, seremos priostes del tercer día del septenario. Así es que invitados todos el día sábado 6 de junio, a partir de las 7 de la noche en el Centro Histórico de nuestra ciudad. Viviremos unas fiestas a lo grande. Agradezco su presencia y sean bienvenidos ustedes al lanzamiento de la agenda programática por Corpus Christi, una agenda llena de actividades que nos invitará a celebrar y a disfrutar de una Cuenca desde todos nuestros sentidos.
2: Vivas que tiene la ciudad de Cuenca. Es la semana más dulce del año, como siempre se lo ha dicho, y yo quiero pedirle a la ciudadanía que vivimos aquí en la ciudad y sobre todo a todas las personas que seguramente nos visitarán durante las fiestas del Corpus Christi, que vengan y que disfruten la tradición y la cultura que vivimos nosotros precisamente en el corazón de la ciudad, en el Parque Calderón, en otros lados adicionales de los tradicionales dulces y de lo que es vivir precisamente la fiesta del Cuerpo de Cristo, que es una fiesta religiosa, pero que evidentemente pues la apalancamos con varios proyectos culturales también desde la parte pública, porque es parte misma de la identidad de esta cuencanidad. Quiero agradecerles a todas las personas que se dedican, como ya nos comentaban, desde hace varios años atrás, de generaciones, dicho sea de paso, que se han ido trasladando ese conocimiento de lo que es precisamente elaborar todos estos dulces. Así que yo creo que estamos muy a puertas de subir de peso un poco y que obviamente eso nos ponga también con alegría y contento en el corazón. Y gracias por esas manos artesanas que son las que siempre están elaborando estos dulces. Y pues bueno, no dejemos para el último, cuando podemos visitar lo más pronto posible los diferentes lugares y puestos que ya tradicionalmente todos conocemos y que están en el Parque Calderón, y que eso nos permita vivir una fiesta de alegría y sobre todo con mucho dulce, y que podamos finalmente pues tener más circunstancias en las cuales invitar a la gente que vive fuera y sobre todo a los cuencanos y cuencanas que vivimos aquí, que disfrutemos nuestras fiestas, nuestra tradición, nuestra cultura, nuestra identidad, lo que nos ha hecho ser lo que somos. Orgullosamente cuencanos. ¡Que vive el Coromos!
0: Reportó para Radiovisión Alfredo Lazo. 7 minutos, 6:27. Y en este mismo tema, mucha atención, el Centro Histórico de Cuenca será peatonizado por las fiestas del Corpus Christi, así lo refiere el director de movilidad del municipio, Pablo Carballo. El funcionario informó también que se sumarán 2 unidades al servicio del tranvía durante las fiestas del septenario, es decir, operarán 8 trenes con el propósito de brindar una mejor atención al público.

0: Por las fiestas del Corpus Christi, desde el próximo jueves 4 hasta el 11 de junio del presente año, se peatonizará el centro histórico desde las 19 horas hasta las 22 horas, mientras que al servicio habitual del tranvía se adicionará dos unidades más, es decir, operarán 8. Pablo Carballo, director de movilidad, amplía la información.
1: Justamente el día jueves inicia el Corpus Christi aquí en la ciudad de Cuenca, una fiesta tradicional cuencana y de muchísima atracción para la ciudadanía, con la llegada al centro histórico, con los diferentes priostes haciendo eventos cada una de las noches. Es así que a partir del día jueves tendremos una peatonización del centro histórico a partir de las 7 de la noche. Únicamente existe una excepción el día jueves, que tenemos una procesión de inicio que iniciará o que comenzará a partir de las 5 de la tarde. Es así que a partir de las 5 de la tarde el día jueves inicia la peatonización, y el resto de días, viernes, sábado, domingo y toda la próxima semana, será a partir de las 7 de la noche hasta las 10 de la noche. Para la llegada de la gente, vamos a contar con una frecuencia adicional del tranvía. Estamos normalmente funcionando con 6 unidades en la noche. Estos días trabajaremos con 8 unidades, eso quiere decir cada 10 minutos, para permitir la llegada de la gente. Y adicionalmente queremos recomendar, vamos a generar unos esquemas de parqueaderos de borde que permitan a la gente ubicar estacionamientos cercanos y poder llegar hacia el centro histórico a pie o con el propio tranvía. Entonces, más bien fortalecer esa idea de que la gente se estacione en los alrededores del centro y traten de llegar hacia la parte superior a pie o con transporte público. Por otro lado, el tema de la peatonización como tal, únicamente serán las calles céntricas del Parque Calderón como tal, pero las esquinas estarán habilitadas para que los vehículos puedan hacer maniobras. Por ejemplo, quienes vengan por la Benigno Malo desde la Gran Colombia podrán tomar la Bolívar y salir como tal del centro. Entonces, únicamente son las 4 calles aledañas al parque como tal.
2: ¿La Sucre pasa por el Monasterio del Carmen?
1: Únicamente frente a la alcaldía o el municipio como tal, que es entre la Benigno Malo y la Luis Cordero.
3: Para Radio Visión 106.1, reportó Felicia Guerrero.
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5: Son las 18:30, 6:30. De esta manera, amigos, llegamos al final de la tercera emisión del Informativo Visión. Gracias por acompañarnos y los invitamos a sintonizarnos este día viernes, pues en los próximos días tendremos transmisión de partidos de Copa Ecuador. Gracias por su gentil atención.
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2: Señores, buenas tardes, buenas noches, buenos días. En un nuevo formato y una nueva forma de conducir el programa Entre Tintos y Papeles, para extender a través de las redes sociales la cobertura de ustedes que nos dispensan y nos hacen sentir obligados a mejorar la transmisión día a día. Hoy tengo la presencia del doctor Lauro Hermida Bustamante. Él es un médico prestigioso de la ciudad de Cuenca, fue concejal del Cantón Cuenca, un hombre que conoce la realidad por su ejercicio profesional en la medicina. Una de las situaciones o uno de los frentes que más lucha o más controversia ha causado es justamente el campo de la salud. ¿Cuál es su apreciación en forma general, Lauro, para ver si es posible entrar después a la casuística? Bienvenido.
3: Un saludo a quienes nos ven y escuchan, y un saludo para usted, Marco, y un gusto enorme compartir este espacio. El problema de la salud yo creo que tenemos claro en el diagnóstico. Tenemos un problema primero de tipo estructural. Dos, hay un problema de tipo económico. Tres, hay un problema de organización. Y cuatro, hay un problema de infiltración dentro de la estructura hospitalaria de gente que se ha dedicado a echar abajo la estructura y que solamente piensa en la parte económica. En la parte estructural yo diría que los servicios no están debidamente coordinados. El sistema de salud que existía se ha ido desbaratando de manera paulatina, ya sea por negligencia de las autoridades, o ya sea por falta de planificación, o ya sea por falta de recursos, por cualquiera de los motivos. El sistema de red y el sistema de entregar el servicio de salud realmente se ha ido para abajo. Y en el plano dirigencial, yo diría que los sistemas hospitalarios no responden a una planificación interna ni externa. Tienen una serie de déficits en estos ámbitos y obviamente tanto la crisis económica como la crisis moral por la que atraviesa el país refleja en mucho lo que sucede en los hospitales y en el sistema de salud.
2: Sí, pues el hospital es un reflejo, el sistema hospitalario es un reflejo de la dirección caótica que tenemos en varios ámbitos del Estado, en la estructura del Estado incluso. Usted señaló que la economía es uno de los problemas más graves de la salud. Se señala a través de gente que hace análisis que han sido reducidos los presupuestos de los hospitales en cuanto se refiere a poner nuevas herramientas de trabajo, nuevos equipos, y que además de eso se ha separado a personal. Vamos posiblemente a topar también el tema de las medicinas. ¿Es cierto que se ha mermado esta área tan difícil que en algunos momentos los neoliberales consideran gasto y no inversión?
3: A mí me parece que hay ahí dos aspectos importantes en el análisis. El uno es qué cantidad de dinero puede necesitar un sistema de salud como para poder ser sustentable. Y dos, es el uso de esos recursos potenciales en determinar si esos son bien usados o mal usados. Yo diría que al momento convergen aquí varios problemas. El uno, sí hay una disminución notable en la situación presupuestaria. Pero dos, Esto es derivado también porque ningún sistema de salud actual, como está administrado actualmente, haya el dinero que haya, asignes el dinero que se asigne, nunca va a ser suficiente, ya sea por la alta demanda que tiene o ya sea por los sistemas corruptos que existen en el interior de los hospitales, que hacen que ningún dinero le sea suficiente. En serio, claro está, sí, la respuesta a la pregunta, una parte de su pregunta es sí, hay déficit actualmente de médicos, hay déficit actualmente de personal paramédico, pero también existe mal uso de los pocos recursos que se tiene, porque hay una falta inclusive de administración y de disciplina en lo interno de los hospitales y del sistema de salud.
2: Bueno, los diferentes ministros que han pasado en la última década han señalado que efectivamente existe caos en el sistema de salud en cuanto a la organización, en cuanto a la prelación de las necesidades de los hospitales en el gasto. Pero ya existe un diagnóstico sobre la situación de los hospitales del sistema de la red de salud, ¿o están improvisando este rato, si cabe la expresión, tapando huecos?
3: A mí me parece que sí hay un diagnóstico. Sí hay un diagnóstico sobre lo que está ocurriendo. Y precisamente porque se sabe que el diagnóstico es que no se interviene directamente en que el asunto es netamente presupuestario. Se determina, por un lado, en el diagnóstico, que no es un asunto solo de tipo económico, sino en el uso de los recursos, en la manera que se use los recursos y en la forma como se dilapidan los recursos por mafias institucionalizadas dentro del sistema de salud. Son parcelas de determinados grupos delincuenciales. Que haya lo que haya, dinero que exista, no es suficiente. Entonces, para ello, me imagino yo no soy parte del gobierno, ni mucho menos, pero me imagino que en la lógica del gobierno es que mientras no se logre limpiar internamente los hospitales de estos grupos mafiosos, estos grupos delincuenciales, ningún dinero va a ser suficiente, porque es como poner dinero en saco roto. Es por ello que el gobierno, la única propuesta que ha hecho, pero que no la ha llevado adelante, es tratar de privatizar la administración de los hospitales con el fin de dar un salto, si se quiere, de tipo cualitativo y cuantitativo, para deshacerse del sistema actual y ver si se puede empezar desde cero. Difícil situación, en efecto. Por eso es que no avanzan en esta propuesta. Y yo veo que, al igual que la lucha delincuencial en el país, estos focos que también están incrustados dentro de los hospitales, es bastante difícil avanzar, tanto en el ámbito general de la delincuencia como puntual.
2: El sistema de salud en algún momento ha sido utilizado como dación en pago. Quiero decir, tú me haces el favor y yo te doy tal o tal dirección, tal o cual provincia para que tú controles. Es decir, a partir del Estado, no digo de este gobierno, sino de los gobiernos, se ha utilizado el sistema de salud de forma política, tendente incluso a privatizar la salud.
3: Es que estas son las parcelas. Por eso, cuando yo alguna vez recuerdo algo que se decía en los corrillos de las asambleas del antiguo Congreso, al que más o menos tuve acceso y conocí, decía la cuota de poder. Yo me preguntaba, ¿qué es la cuota de poder? Pues simplemente era qué le tocaba a cada uno de los legisladores en determinadas épocas. Estamos hablando, no de esto, estamos hablando de la historia, como usted. Esa es la ventaja que se puede conversar.
2: Esa es la torta que se reparte.
3: Sí, somos las personas que conocemos desde hace tanto tiempo el sistema político del país. Entonces, como decir, en efecto, la torta, cómo se reparte y qué les tocaba inclusive a los de entonces legisladores, llámense asambleístas o llámense diputados en aquella época, la cuota de poder. Y ahí uno entendía que era determinadas zonas, y algunos se peleaban por tener injerencia sobre los hospitales cantonales, sobre los hospitales provinciales, porque ahí ponían ellos su gente y medraban a su manera. Entonces, ese sistema es antiguo, primero, unas mafias enraizadas en a lo largo del tiempo, de muchos años, que hay que tratar de desbaratar para poder empezar a tener un sistema de salud fiable, confiable, planificado, y que el dinero pueda en determinado momento ser suficiente para poder cubrir las grandes necesidades en efectos de salud de nuestra gente.
2: Entonces, no existe dentro del sistema de salud en el Ecuador, o si existe, deficiente, con una tendencia o desviada en cuanto se refiere a la dirección que deben tener, a las pautas, al sistema, a las soluciones, al diagnóstico, al pronóstico y a la solución. No existe este tipo de planificación en el país, sino vamos a la, yo diría, pues, en forma improvisada en todas las áreas de emergencia, de atención, en fin.
3: Se actúa sobre la coyuntura, es real. O sea, es verdad, se actúa sobre la coyuntura, sobre la situación emergente. Yo sí recuerdo, y haber sido parte cuando estaba yo de vicepresidente en la Federación Médica Ecuatoriana, que junto con el entonces ministro de Salud, allá por el año 1995, el entonces ministro de Salud, que fue presidente después de Emilio Palacio. Con él imaginó y pensó en lo que se llamaba el Sistema Nacional de Salud, situación que concordábamos totalmente la Federación Médica Ecuatoriana con el postulado del entonces ministro Palacio. Y la visión era muy clara: tener un sistema articulado, tener un sistema interdependiente en salud, en el que todos los actores no sean dicotomizados, sino sean unidos en una especie de gran red de salud, y sobre la base de un seguro universal de salud, que al final quedaron solamente como planteamientos, y que el futuro no ha sido posible implementarlo, salvo determinados momentos en la historia en el que parece que querían funcionar y que parece que se articulaban los sistemas de salud, pero al final cada uno mira a su parcela y cada uno mira a la coyuntura, pero nadie quiere hacer un sistema articulado de salud.
2: Bien, ahora, estoy de acuerdo con usted, las parcelas necesitan la planificación, pero ahí podría ingresar entonces otro ingrediente más, estrangular al sistema de salud para crear en la ciudadanía una especie de vacío, de, yo diría, de descorazonada, para que justamente se implementen políticas tendentes a privatizar el sistema de salud. ¿Esto será prudente en nuestra realidad? Vimos lo que pasó en Chile y realmente es un caos. No sé si acá en el país pueda surtir ese efecto.
3: ¿Qué es lo que pasa? Que en nuestra política estamos acostumbrados no a los acuerdos. Esto es lo penoso. No tenemos políticos que quieran conversar, no tenemos tendencias políticas que quieran articular posiciones. Entonces, cuando no hay esa articulación de posiciones, lo que se deja es a la inercia. Es la inercia la que va a crear vacíos, como usted dice, en determinado momento, o lo que yo llamo crear crisis. Le pongo un ejemplo, en el sistema de salud, o le pongo dos ejemplos. Uno, en el sistema de salud, en el momento que colapse el sistema de salud, todos estaremos de acuerdo en que tenemos que levantarlo. Y sobre esa coyuntura, entonces por lo menos se van a encontrar actores que quieran poner su contribución en arreglar un problema. Un problema que se está creando y que a la final va a llegar en el mismo sentido, como ejemplo, es la seguridad social. Los fondos de pensiones de los afiliados del Seguro Social se viene diciendo desde hace 10 años que son insuficientes. Y que próximamente puede colapsar el sistema. Y sin embargo, eso lo saben como diagnóstico. Los políticos de todas las tendencias lo saben. Pero no hay uno que ponga el cascabel al gato y diga, esta es la solución y empecemos a trabajar en la solución. ¿Cuándo se empezará a trabajar en la solución? Como usted mismo lo insinuaba en su pregunta. Cuando haya el vacío. Cuando la inercia nos lleve al vacío de decir, he ahí el problema, he ahí el colapso, y ahora sí cualquier solución es buena.
2: Correcto. Por otro lado, El ministro, a partir de 2026, se ha reestructurado el sistema de salud. En algún momento se eliminaron las coordinaciones sociales, zonales, se crearon condiciones o direcciones distritales, se crearon 24 direcciones provinciales, en fin, una serie de servicios, entre comillas, o oficinas de servicios. Pero no se nota el cambio, no se nota que haya habido una concientización en quienes administran la salud pública.
3: Cuando tenemos la misma base material y humana sobre la mesa, puede usted ponerle los nombres que desee, la estructura funciona igual. Vale decir, ¿qué podemos crear sobre un material de mala calidad? Nada se puede crear. Ni por más que usted le ponga un nombre, por más que vuelva a estructuras del pasado, porque el sistema que están proponiendo ahora era el que había antes de los sistemas provinciales, ya no distritales. Es decir, volver a los mismos sistemas para ver, probando esta vez, si es que dándole un tono diferente las cosas cambian, y las cosas no cambian cambiándole simplemente el nombre, el membrete o el tono. Hay que cambiar la estructura desde su base.
2: Desde el 2017 ha habido un descenso en los recursos de la salud pública. Se dice que un 4.26% aproximadamente, que significan miles de millones realmente, pero no se ha garantizado de ninguna forma, porque se dice que debe haber una situación primero de los medicamentos, del aparataje, en fin. Lo que hacen es, entre comillas, pelearse y decir que ya están los medicamentos abastecidos los hospitales, pero vemos nosotros que Jaime, el actual ministro Jaime Bernabé Erazo, no ha significado absolutamente nada. Es más, dice que después de 60 días llegarán los medicamentos al país, y de uno de los países más desacreditados en cuanto a la producción de medicamentos, Lau.
3: En cuanto a la parte económica, se supone que constitucionalmente deberíamos estar en alrededor de unos 6.000 millones de dólares asignados al sistema de salud. Sin embargo, ningún gobierno ha llegado a ese tope. Más o menos la mejor de las cifras ha sido alrededor de 4.500 que han sido asignados. Pero obviamente, una cosa es lo que en el presupuesto consta como asignado y otra cosa es como el consolidado de fin de año. Se llega, no, los presupuestos de salud, ni por más que digan que tenga 4.000 millones asignados o 4.200 millones o 3.800 millones, en los consolidados del fin de año no llegan a más de 2.800, es decir, el presupuesto usado. Entonces, para hacer que las cosas parezcan, no solo este gobierno, varios gobiernos han usado la misma figura. Hacer que las cosas parezcan, pero por debajo no son reales. Los presupuestos asignados son unos y los consolidados son otros.
2: Correcto.
3: Lo mismo, anunciar de que los medicamentos van a estar en muy corto plazo en todos los hospitales, también me parece que es una retórica no cumplible. Y más aún, digamos, si vienen los medicamentos, vengan de donde vengan, de la calidad con la que vengan, no pueden dejar de pasar por un registro sanitario en el país y una revisión de bioequivalencia. Si esto tiene, estamos bien. Así vengan de la India o de Pakistán o de donde vengan. Pero van a tener que pasar por ese requisito. Si pasa ese requisito, bueno, veremos. Pero de lo contrario, son solamente anuncios y además 50 ítems, 50 o 60 ítems de medicamentos. Es una gota de agua, pero no hay que decir así, y hay que ser francos y directos. Es apenas una gota de agua dentro de un sistema que necesita más de 200 ítems.
2: Correcto, perfecto. La aprecia suya y le felicito la franqueza. Por otro lado, la Constitución de la República señala que nosotros debemos tener en salud una inversión del 4% aproximadamente en el presupuesto general del Estado, y que año a año debe ir incrementándose en un 0% del PIB. Pero no vemos, yo no sé si es la pereza, la desidia, la corrupción, el que me importismo de desarrollar presupuestos de 45, 48, 50% y el resto de dinero regresa al Estado por pretexto de ahorro.
3: Esto es también cuando hay una disonancia entre lo que es la Constitución, lo que dicen las leyes y lo que es la realidad. También de pronto ponernos a decir que el presupuesto de la salud sería ideal, obviamente, que tenga 6,000-7,000 millones de dólares al año y que se los use todos, ideal. En salud, educación pasa lo mismo, y en educación hay un enunciado parecido al que dice para salud. Pero sin embargo, sabemos que la realidad del país a veces no da. No da para más. Es decir, la camisa económica del país, con todas sus deudas, con sus compromisos que tiene, no da para mayores asignaciones. Entonces los gobiernos caen en la cuestión ilusoria, es decir, de justificar el presupuesto para que sea aprobado constitucionalmente. Entonces dicen, no está. Yo digo que voy a dar 4,200 millones de dólares. Pero obviamente saben de antemano que no pasará de 2,200, 2,500 millones a lo mucho lo que realmente se erogará. Eso lo saben. Y las prácticas vienen siendo así desde muchos, muchos, muchos años.
2: Y la red pública de salud, me refiero a todo el sistema organizativo, hospitales del IES, en fin, están en clara decadencia. ¿Alguna solución debe haber? Usted, con su experiencia médica, un poco pues ilusionando el hecho, debe haber algún tipo de paliativos, no decir soluciones, paliativos a la crisis que estamos viviendo, porque de lo que entiendo, el pueblo ecuatoriano ya no da más en cuanto a la espera de medicamentos, a la falta de citas, a la falta de profesionales, la infraestructura hospitalaria, en fin. Por favor, Laura.
3: Tenemos que ir a lo que es primero, es decir, a la potestad del Estado. Correcto. El Estado tiene que hacer sentir su presencia física, coercitiva, si es que es necesario, su presencia organizativa, su presencia de planificación, valerse de las personas de mayor conocimiento en el ámbito de estructuración en la salud, para que puedan ellos definir los parámetros que tienen que manejarse dentro de un sistema nacional de salud. En salud, cualquier cosa que se haga al momento ya es algo. ¿Por qué razón? Porque está desbaratado el sistema de salud nacional. Entonces, debemos empezar por el principio. ¿Cuál es el principio? El principio de autoridad. Los hospitales tienen que recuperar el principio de autoridad por parte del gobierno, el ir por la parte de planificación. Si tienen que deshacerse de personas, de individuos que no son aptos para trabajar en ese sistema, o que son grupos, pertenecen a grupos organizados en lo delincuencial, que solo quieren medrar de los hospitales, tienen que ser separados y sacados, aunque sea causando una revolución interna en los hospitales. Entonces, la recuperación viene de parte del gobierno. Tiene que recuperar el principio de autoridad y de gestión.
2: La autoridad que está dirigiendo el sistema de salud, hablemos del Ejecutivo para no poner en áreas y recortar la visión del Estado. ¿Tiene la autoridad moral suficiente? ¿Los ministros tienen la autoridad moral suficiente? ¿O también entran en la repartición de la torta, por ejemplo, con los dirigentes sindicales o con los proveedores de los diferentes servicios al sistema de salud, al red de salud?
3: Yo veo que ha habido un gran déficit de personas que conozcan la realidad de los hospitales, la realidad de salud en el país, en los mandos dirigenciales del gobierno. Yo no veo una sola persona con experiencia suficiente y con autoridad moral suficiente que haya entrado a trabajar tanto en el sistema de salud regentado por el ministerio como por el sistema de salud regentado por el IES. No hay una direccionalidad. Fue un fracaso total, rotundo y completo el paso, por ejemplo, de la vicepresidenta en un ministerio donde no supo dónde estuvo parada. Hay que decirlo. Yo no estoy en contra del gobierno, ni mucho menos, pero estoy a favor de que las cosas se hagan bien. Y hay, por ejemplo, una vicepresidenta que pasó sin ton ni son, que no sabía dónde estaba ubicada.
2: Hundió más al barco.
3: Dio el toque de gracia. Entonces viene un ministro igualmente que recién va a ver si conoce las cosas que suceden internamente o qué es lo que pasa, pero una persona que tenga capacidad moral, intelectual, y solidez en el plano administrativo y conocimiento en salud, desde el primer día se le sentiría en su trabajo al mando de una institución como el ministerio. Pero aquí no vemos absolutamente nada, pasan desapercibidos de manera total, parece que ni siquiera se desearía que se les nombre. Entonces falta eso más de parte del presidente, de que recurra a los grupos que realmente sepan y conozcan de la materia para que empiecen a trabajar en el ámbito de la salud. Yo creo que sí hemos tenido unos dos o tres momentos desde los años 90 hasta hace pocos años que realmente se quería hacer bien las cosas, se sentía que se deseaba hacer bien las cosas, pero sin embargo los poderes seccionales, los grupos que trabajan como ínsulas de poder dentro del sistema desbarataron cualquier tipo de organización.
2: No sé si esa es una apreciación antojadiza la mía, pero le voy a exhibir. ¿No será que las personas de bien, entre comillas, con la calidad moral acrisolada, tienen temor de ser atacadas incluso en su familia, en su honra, a través de la corrupción que existe ya establecida? ¿No será que a lo mejor se sustraen? Porque robe o no robe, el político es ladrón, pues entre comillas, esto es lo que dice la mayoría del pueblo ecuatoriano.
3: La gente con capacidad, con solvencia moral, realmente está muy ahuyentada de ese tipo de compromisos. No puede ser al acaso el por qué, solamente preguntémonos, ¿por qué hay tantos ministros? ¿Por qué viene un ministro y no dura ni 3 o 4 meses? ¿Por qué los directores del hospital del IES en menos de 6 meses hay 3 o 4? ¿Por qué razón? Los directores de hospitales no duran, porque al poco tiempo se dan cuenta de la realidad que están viviendo y dicen, aquí estamos mal, esto no es enderezable. Y viene un ministro y hace lo mismo. Claro. Si la misma vicepresidencia se aterró viendo lo que vio a nivel del sistema de salud, entonces sí, yo creo que las personas de bien sí se están ahuyentando de ser contagiadas, de ser contaminadas, porque apenas uno toca el ámbito político, siendo una persona de bien, automáticamente ya está manchando, porque sí, pasa la parte peyorativa de la gente al imaginarse que es un ladrón más que viene.
2: Estoy de acuerdo con usted. Desgraciadamente, las redes sociales y ciertos medios, ciertos vacunados, han posibilitado que se desacredite a personas honestas. Pero además de esto hay otro problema. Hoy conversaba con el director de salud de acá de Cuenca y decía que la centralización de la salud es otro de los graves problemas para la administración y dar un buen servicio, Laura.
3: Es que ya hemos pasado por todo. Pensemos solamente históricamente de lo que yo he vivido a lo largo de los años. Vivimos un sistema centralizado en salud alrededor de los años 80 y 90. Se habló de descentralización en todos los ámbitos, alrededor de los años 95 en adelante. Se descentralizó el tema de salud parcialmente creando estos distritos que eran administrativos, que tenían su propio presupuesto, que tenían su propio ámbito de gestión, etcétera, y no resultó. Lo único que resultó con la descentralización es que se descentralizó un poco más la delincuencia organizada dentro de los hospitales. Entonces, ahora, ¿qué es lo que hace el gobierno? Dice, para volver a poner orden en esto, vamos a volver al viejo sistema de la centralización. Y claro, los grupos perjudicados, los grupos que se sienten afectados, dicen, es que la centralización es el problema. Entonces, ¿cuál mismo es? Venimos de un sistema descentralizado que acusaba al centralismo y vamos a un sistema centralizado que acusa a la descentralización. No hay a dónde quedar. Entonces, el asunto es por ahí, es cuestión de actores.
2: Correcto, en este vaivén de apreciación y político, entiendo que los ciudadanos debemos tener algún tipo de atención por parte de los dirigentes, en fin. Existe a lo mejor una especie de apatía, yo diría, incluso no menosprecio, porque sería grosero, pero un desentenderse de la situación, Lauro.
3: A mí me parece que durante muchos años lo que se ha hecho es desarmarle a la opinión pública. desarmarle a la opinión pública, a los grupos organizados, que de alguna manera hacían un poco de contrapeso dentro de los diferentes sistemas. Se destruyeron las organizaciones sindicales, se destruyeron las organizaciones sociales, se destruyeron las veedurías, los centros de análisis, los centros de discusión, se destruyó la opinión pública. En el ámbito de los médicos solamente, se destruyó la cohesión del sistema médico diciendo que no es obligatorio pertenecer a un colegio de médicos. Yo he sido presidente 2 veces del colegio de médicos y funcionaba diferente muchos aspectos del ejercicio médico. Teníamos un mejor control que ahora, que han quedado como un club social de 100 o 120 personas.
2: Sí, pues,
3: en los colegios profesionales. Destruyeron los colegios profesionales y ya no hay opinión de nadie. Entonces, correcto, esos lugares sí eran centros de discusión, de debate y de propuestas.
2: Bien. La pregunta final, Lauro, y le agradezco por haber comparecido, que es una exposición muy clara.